0: costó esa carrera a Lowder, pero pues bueno, después de ahí, Edgar, nos sorprendieron los relevistas. Bueno, por lo pronto ahí batallando con ese control y pues ya tienes corredor en segunda, Edgar. Y pues esas ocho argollas que colgaron el picheo de Bravos, Edgar, que al final de cuentas, pues bueno, después de... Híjole, bueno, a ver...
1: ¿Problemas?
0: Bueno, creo que hace señal que está bien, pero algo vieron, creo, Edgar, y pues lo que hemos estado platicando, Edgar, a lo mejor algún resbalón, y pues yo creo que esa va a ser las partes, Edgar, lo que decíamos ahorita, por el antecedente de que salió en la salida anterior, que fue corta, y pues yo me imagino que ahorita por los ojos puestos en que no pudiera o que no fuera a pasar algo grave.
1: Sí, ahí está Tadas Ward, pues, con problemas. Ya lo decíamos, de hecho, pues en la rotación de abridores que anunció la organización ayer, tanto en redes como en el grupo de prensa, compartía a Tadeo Varela que pues no estaba asegurado.
0: Estaba exactamente.
1: Estaba en duda, y ayer nos compartieron también la gerencia que pues iban a ver. Si estaba bien, pues venía, si no, pues no lo iban a arriesgar, así que pues veremos si puede continuar. Dice que sí. Los pichos quizá están denotando que no está tan cómodo, al menos.
0: Yo creo que debe haber una responsabilidad de lanzador, Edgar, ¿sí? Dado, pensando precisamente en lo que comentábamos ahorita, en las alturas que estamos, creo que sería lo mejor, lo más responsable, el saber que si no estás al 100, bueno, preferible dejar el lugar y tratar de aprovechar los días que pudieran venir para recuperarse de la mejor manera.
1: Ahí está entonces el picheo, pues ya van dos consecutivos, más los cuatro malos ante Connor. Pues ya échele cuentas de siete picheos, seis fuera de la zona, solamente un strike. Acá viene contacto, por lo pronto hablábamos de esa puesta de sol. El Pony Quiroz, sin ningún tipo de inconveniente, captura en terrenos prácticamente de los jardineros, invadiendo el intermedialista, captura y ya cayó el primer tercio, así que le va a traer confianza a Tadas Ward, pero aún así seguiremos pendientes de su desempeño en temas físicos y que pueda continuar esta apertura.
0: Sí, aparte, Edgar, lo que te involucra, vamos a decirlo, primero el riesgo físico, después de ahí, bueno, lo que puedes afectar al equipo si no estás al 100 o en resultados, vamos a decirlo así, y bueno, y ya después de ahí lo que genera el tener esa confianza o el perderla. Entonces son un poquito más de cosas de lo que pudiera implicar cuando no pudieras estar al 100%.
1: Así que con eso tendrá que lidiar Tadas Ward, que ya abrió precisamente contra los Piratas en este parque en el primer juego de la campaña entre ambas organizaciones. Le clava el primer strike ahora a Jesse Castillo. Aquel momento pues trabajó un tercio nada más, le fue como en feria a Tadas Ward. Derrota un tercio, le conectaron cuatro hits, le hicieron seis carreras, dos cuadrangulares fueron de esos cuatro hits, un ponche y dos pasaportes. Se enfrentó a siete oponentes y la pagó caro ante el Jesse Castillo. No estaba en aquel line-up y por lo pronto sí Stevenson, que próximamente vendrá a tomar turno más adelante, está como sexto, pero fue de los que le conectó cuadrangular, lo mismo que Andrew Young, que no está de momento con los Piratas de Campeche, así que pues la pasó mal y justamente pasaporteó a Connor Hollis, así que eso quedó en el pasado. Es otro tipo de lanzador en la actualidad de Tadas Ward, pero aquel momento fue una derrota de las que tiene, que repasábamos, y pues ahora tiene la revancha por lo pronto contra la misma organización, contra los filibusteros.
0: Y bueno, Edgar, después de los resultados de ayer, y bueno, creo que hubo un resultado importante por ahí de Oaxaca que aprieta un poquito más, vamos a ver, por eso la importancia de cada partido y sobre todo para Campeche, Edgar.
1: Sí, vienen 1 y 2, de contacto la rola Jesse Castillo, el corredor viene a tercera, no hay problema por parte del Pony Quiroz por la ruta 43. Se va dominado el Jesse Castillo, pero no todo es sensación amarga en el pasado con Tadas Ward ante los filibusteros, porque también el primero de la serie, de aquella segunda serie que se vivió en este parque, por ahí en el mes de mayo, bueno, pues Tadas Ward tuvo apertura también de éxito ahí sí. Con 6 entradas, 3 hits, una sola carrera permitida, 3 ponches, 6 pasaportes, se llevó la victoria, así que pues batalló mucho con los pasaportes, curiosamente 2 a Connor Hollis, que ya lo tenemos en tercera por consecuencia del pasaporte, y ahora el que viene a la caja de bateo es Abraham Almonte, que ayer como bateador, digamos, derecho a la hora de mantenerse como derecho, pues conectó
0: con dos imparables, creo que
1: sí,
0: fue.
1: Ya nada más cuando se plantó como por el lado de los zurdos, como ahora, no pudo hacer absolutamente nada ante Morales. Así que veremos el día de hoy. Así que Tadeusz Ward ya una victoria y una derrota ante los Piratas. Hoy será la tercera ocasión ya que los enfrenta en lo que va de la campaña. Y le van a clavar el strike, pues de hecho ya como que se había quitado, no pidió tiempo, pero pues cambió la postura y pues vio pasar solamente el segundo picheo y por consecuencia el primer strike. Acá viene Tadeusz Ward, gran picheo, esa curva que sorprende totalmente y sobre todo donde mordió ese picheo cañón en la zona más abierta, incomodando a Abraham Almonte.
0: Sí, y quitándole velocidad a esos picheos, Edgar. Muy efectivo los picheos que estuvo haciendo el pitcher abridor, muy parecido a esos donde le quitaba, y pues lo vimos ayer al abridor de Campeche, Edgar, donde bueno, con una cantidad alta de ponches, la mayoría con un picheo rompiente que caían ahí al centro, pero bueno, le resultó bastante efectivo y pues bueno, ahí vamos a ver de qué manera puede también hacerlo por ahí el abridor de Bravos.
1: A un strike de salir del problema, Tadeusz Ward, el picheo en problemas, bueno, va a rebotar, va a impactar con
0: la
1: rapidísimo, y esto dijo seis, pero tengo mis dudas. Así que de momento entra en Wild Pitch la carrera para el equipo filibustero en el turno de Abraham Almonte, pero me quedan dudas. Habrá que verla. Esta toma es buena. Esta es la mejor. Híjole, incluso hasta tengo dudas si tocó. No, si toca. Si toca el plato. Ahí.
0: Parece ser bueno.
1: Pero no sé si lo está tocando en la manga. Esta puede ayudar también bastante. A ver si la piden. Híjole. No, yo creo que sí llegó quieto. Y sí, en efecto, no la van a pedir.
0: Así de rápido. Bueno, aparentaba como para que la pudieran pedir. Pero bueno, primera entrada. Y pues bueno, en Wild Pitch, como le decimos, Edgar, como que no es muy común algunos lanzamientos muy lejos de la zona. Y pues bueno, por lo pronto ya te está costando una carrera.
1: Sí, pues está el hombre más veloz de los Piratas. Lo termina aprovechando por pronto la rola de Abraham Almonte y lo que hubiera sido, él hubiera no existe, pero le vuelven a hacer carrera a los Bravos de León, acá por el Wild Pitch, par de Wild Pitch, realmente perjudicaron a Tadeusz Ward, él mismo se metió en estos problemas, sale con la autocrítica, con gesto diciendo a sí mismo que no es por ahí, por lo pronto ya lo está perdiendo Bravos de León, una carrera por cero, pero esto apenas comienza, ayer así se inició el juego y pudieron revertirlo, pero hoy enfrente tendrán a Bobby Milaki, pausa. Regresamos.

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0: sido pues eficaz.
1: Sí, haciendo buena labor de primer bate, Edgar, sí, así, y pues bueno, conectando algunos imparables.
2: Recta, slider y el cambio por parte de Bobby Milaki, preparado para el segundo lanzamiento. Bajita el picheo y la cuenta se va a emparejar en una bola con un strike. Por lo pronto, ahí está Bobby Milaki. Dos victorias, cuatro derrotas, le batean para 2.98, preparado bien el lanzamiento. Dairon Blanco, el contacto hacia Jardín Central, que parece está custodiando bien Andrew Stevenson. No tuvo problema, siempre la tuvo bien vista, captura y ya cayó el primer tercio. Captura bajo su radar, se va dominado, despachan a Dairon Blanco y viene ahora Luis Alberto Medina a la caja de bateo. Por lo pronto, esta es la defensiva de los filibusteros, con Fernando Flores en la receptoría, Jesse Castillo en primera, en la intermedia Connor Hollis, en tercera Armando Álvarez, en las paradas cortas el Iron Man, Emmanuel Ávila, en el jardín izquierdo Chuyito Faber, en el central Stevenson y en el derecho Carl Mitchell por parte de los filibusteros. Es la defensiva, picho de piconazo, por lo pronto no hay consecuencia, nadie en los senderos, y el cubano que de momento en lo que va de la campaña pues mejorando sus números, bateando para 389.
1: Y yo creo que uno de los partidos que hemos visto donde no logró ponerse en base, Edgar, yo creo de los pocos partidos donde ha tenido participación.
2: Sí, acá viene por lo pronto con el batazo, reduce bien el cuadro, ataca bien.
1: Bueno,
2: el tiro ahí que recompone la experiencia del Jesse Castillo, cumple Armando Álvarez atacando la rola y por lo pronto se va dominado rapidito el cubano, pocos picheos y Bobby consigue su segundo tercio.
1: Sí, lo decíamos, Edgar, hemos visto, bueno, varios partidos y sobre todo en el aspecto cuando ha estado de titular. Yo creo que, si mal no recuerdo, yo creo que debe ser el primer partido donde no ha logrado ponerse en base, y pues bueno, de todas maneras sigue con esa oportunidad y con esa efectividad, creo, y esa confianza que le ha brindado ahora Tejada, pues bueno, para mantenerse ahí en el lineup.
2: Aquí Bobby con esa recta, por lo pronto una logra establecer, sí, le elevó a 94 millas por parte de Bobby Milaki, pues sí, es la primera ocasión que se enfrenta como abridor a los Bravos de León en esta campaña. Le clava el primer strike, la cuenta pareja para un Bobby Milaki que está viviendo su primera campaña en nuestro país en este 2026. De momento récord negativo, ya repasamos 4.84 la efectividad, pichó bajito ante el Pony Quirós. La cuenta se va a incrementar en favor de el Pony y pues los apuntes, la famosa sabermetría, dónde ubicarse, también ese estudio que se tiene, que hoy subía un video los Bravos de León en su perfil en Instagram y en Facebook, muy interesante para que usted lo vea, del tema de la sabermetría, de esa famosa película, el tema del Moneyball, donde pues tiene algo que ver Miguel Tejada. Y pues ahí explica incluso él mismo cómo ha sido pues importante el crecimiento de este deporte, y pues sobre todo que la mayoría pues la utiliza, algunos más a fondo, otros menos. Cañón, tú pues obviamente fuiste parte de estos 101 años de historia de la Liga Mexicana de Béisbol, de este deporte, y claro que sabes lo que repercute y cómo pues todo ha ido evolucionando, ¿no? La tecnología, los estudios, el tema de cada estadística, y pues para volver a la perfección hacia tu lado, por lo pronto también el mejorar resultados. Pero si te parece, lo platicamos después de este chocolate, porque Bobby Milaki, al cabo tenemos otras 8 entradas por delante, aunque se van rápidas, porque Bobby Milaki estableció el orden. Si sabe contar, cuéntele bien, 1, 2 y 3, por la vía del ponche, logra dominar al tercer oponente. Pausa, regresamos, colgó la argolla, en ventaja a los filibusteros.
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1: Armando Álvarez, que ayer también bateando como quinto en el orden, solamente logró conectar un doblete. Se fue de 3-1. Y bueno, Cañón, pues hablábamos de la sabermetría, justo para que la gente se eche un clavado en las redes de los Bravos y vea ese material, donde habla Miguel Tejada, pues de la importancia y que la ha ejecutado bien los Bravos, tanto así que pues ahora están en otros escenarios que antes no estaban pisando.
2: Sí, fíjate, son situaciones, Edgar, y comentarios hasta estos tiempos, vamos a decirlo, divididos, obviamente por la cuestión de lo que implica, donde las cosas que, si tú te sientes a gusto de esa manera, que obviamente, Edgar, los cambios que se están tratando de hacer son para mejorar, pero donde sales a veces un poquito en la cuestión en desacuerdo es en la situación, en la intención del día a día, de las cuestiones que tú has dejado de hacer o que estabas acostumbrado a sentir, a preocuparte, a ocuparte en las cuestiones de lo que tienes que pensar tú en lo personal como cada jugador, de qué manera percibes, de qué manera te presentas tú ese día, de lo que tú percibes a un jugador en contra, cómo lo pudieras manejar. Entonces son de las situaciones que ha causado un poquito de divisiones. Por lo pronto, pues bueno, hay un el primero por la vía del ponche, Edgar.
1: El público pedía el ponche y al cliente lo que pide, a cortesía de Tadeusz Ward, la curva que anestesia y que por lo pronto logra el primer chocolate, así el primer out de la parte alta del segundo rollo ante Armando Álvarez. Parece que entra en zona el propio Tadeusz Ward, y sí, al final pues te ayuda en ciertos comportamientos, ¿no? Esos comportamientos, ese reflejo de lo que se acumula, sobre todo ya a estas alturas de la campaña, pasa, y yo creo que quizá ha sido el éxito, sin restarle mérito, por ejemplo, a Giancarlos Henríquez, por poner en perspectiva un jugador poco antecedente, porque justo se había retirado, trabajó en Dominicana y le fue bastante bien, se lo llevaron los Orioles en doble A, pues rápido, pues acabó esa travesía en este mismo 2026. Llega y quizá pues no lo conocen los oponentes y cuesta, ¿no?, adaptarse. De pronto, aparte, más allá del conocimiento, por poner un ejemplo claro, ayer Joe Record, pues lo vimos, ¿no? Y seguramente los Bravos con ese departamento, pues sabían que la curva era con la que Joe Record establece los chocolates. Ok, una cosa es el estudio, la sabermetría, está bien, sabes que va a venir la curva a tratar de sentenciarte. Pero no por eso quiere decir que ya por default, ok, sabes que va a venir la curva y que por consecuente vas a lograr el hit.
2: Ahora otra cosa, fíjate, Edgar, dado en el estudio, en la manera como te analizan, obviamente los dos equipos están analizando las dos situaciones, ¿no? Cómo te enfrentas, cómo le vas a pichar a cada bateador. Entonces, si yo me preparo de esa manera, si a mí me están analizando y yo sé que soy malo para la curva y me van a tirar curva, obviamente yo voy a tratar de hacer algo también. Entonces, sí, no precisamente se va a convertir en una regla en que tiene que ser de esa manera. Precisamente porque este asunto implica, Edgar, estar pensando, estar pues compitiendo de una manera contra el al que te estás enfrentando, y cómo piensa, cómo se está presentando ese día, yo cómo estoy percibiendo las cosas. Entonces, te digo, sonarían cosas obvias, por decirlo así, Edgar, que entonces dirías tú, bueno, si yo ya sé cómo me van a trabajar, entonces pues debería de ser de una manera. Entonces entra esa situación donde, vuelvo a lo mismo, entran esas controversias donde los puntos de vista del jugador te dicen, bueno, a ver, espérame, si yo estoy viendo que este jugador le va a batallar con algún picheo porque es malo para eso, pero también quiere decir que se va a preparar para eso a lo mejor. Uh-huh. Entonces son las cosas, te digo, donde a veces no estamos, yo en lo personal a veces no estoy mucho de acuerdo en esa parte, porque te quita la esencia de pensar, de prepararte, de estar preocupado en qué es lo que tú estás viendo y las decisiones que tú, estando en el terreno de juego, tú tienes que tomar, no desde afuera, no percibiendo lo que se percibe estando dentro del terreno de juego. Entonces, todo ese tipo de cosas.
1: Sí, al final, pues, lo ha utilizado.

0: Miguel Tejada. Algunos se recargan mucho, otros no, como lo compartes, pero sí te da comportamientos, ¿no? Te lleva, pues, no, sí a ciertas precisiones, pero nada está, no hay garantías, ¿no? No hay nada asegurado. Y siempre, pues, está ahí también el factor, pues, humano o la astucia, en este caso, de los lanzadores, bateadores, por más que traigas un estudio, te puede sorprender.
1: No, y basado en la tecnología, sí es cierto también, Edgar, a lo mejor, obviamente, analizado de esa manera, pues, hay muchas ocasiones que nosotros no lo vamos a ver a ese grado. Todos esos, vamos a decirlo, esos pequeños detalles, estadísticas, números, que uno a lo mejor ni, ya viéndolo de esa manera, a lo mejor lo analiza y dice, oye, ni cuenta me daba yo de ese análisis, de esa estadística, a ese grado de estadísticas. Entonces, obviamente, Edgar, son situaciones que, si las estás tomando en cuenta, si las están, híjole, bueno,
0: aquí desvía el guardia y le va a perjudicar esa trayectoria, el tiro a la inicial, ¡out de la inicial! Apretada, no, o sea, marcación que inicial, es out. Qué jugada de Yermaín, a pesar de que pueda revisarse, porque estaba muy comprometido ese desvío,
1: sí,
0: que logró.
1: En mi Tadosmar. Primera impresión, pienso que alcanzó a llegar, no lo sé, obviamente es ahí donde, para eso es todo esto, Edgar.
0: Híjola.
1: Va a estar bueno.
0: ¡Pum! No, yo creo que sí.
1: Sí, tengo la despuésito primera impresión, toca. Sí.
0: Despuésito pisa.
1: Sí.
0: Es, la otra toma creo que era la mejor, porque aquí se le corta el pie. Sí, la otra es buenísima. Sí, la van a desafiar.
1: Yo, entonces, según en mi primera impresión, Edgar, alcanzó a llegar. Vamos a ver, pero pues bueno, volvemos a lo mismo, Edgar. Las situaciones, todo lo que se está implementando, creo, es precisamente para mejorar.
0: Sí, claro.
1: Te tienes que adaptar, lo tienes que entender. Entonces, todo ese tipo de cosas, bueno, son precisamente para eso. Y pues, si te lo demuestran y así es, pues no vas a estar en contra más de qué vas a lograr, vas a tener que adaptarte a eso, acostumbrarte a esos detalles y a jugarlo de esa manera, Edgar.
0: Y yo creo que sí le ha funcionado, ¿no? El establecer, claro, esa sabermetría a Miguel Tejada, porque una, pues hizo una reestructura muy importante en la organización en cuanto al roster. Aquí está la jugada en revisión.
1: Y ahorita que nombrabas esa película, Edgar, como comentario,
0: está muy muy, sí, apretada, pero yo creo que, pues, recargándonos en la regla, no hay toma contundente al parecer y pueden mantener el auto.
1: Vamos a ver. Ahí en esa película precisamente estaba involucrado el nombre de un pitcher mexicano, compañero.
0: Okay.
1: Ricardo Rincón, que llegó a Grandes Ligas.
0: Ya.
1: Fuimos compañeros en Tomateros de Culiacán, compañeros cuando nos tocó ser campeones en la Serie del Caribe. Entonces, después de ahí, precisamente lo firmaron él para ir a Grandes Ligas con Piratas de Campeche. Y bueno, en esa película sale su nombre precisamente basado en esas estadísticas donde lanzador zurdo contra bateador zurdo, qué tan efectivo eras. Y bueno, Ricardo Rincón, del cual le mandamos un saludo.
0: Saludos.
1: Era efectivo, obviamente era situacional para lanzarle a los bateadores zurdos.
0: Ahí está la acción, pues sí está muy apretada. Muy, muy brava la acción, porque incluso el pie de Cancel en esta toma no permite ver en qué momento, en plenitud. Ahí parece que pisa, pero más bien ahí está pisando apenas.
1: Y es donde, fíjate, Edgar,
0: todavía
1: que
0: no
1: si sella, lo consideran, sí, donde cierra el guante, que es ahí donde tienes la posición, por decirlo así. Y bueno, ya se tardaron tratando de analizar y pues de tratar de dar la respuesta la más correcta posible.
0: Está bastante apretada la acción, muy, muy, pues, de fotofinish, de estudio y tanto así, con la repetición no logramos ponernos de acuerdo, así que se van a tomar sus minutos, evidentemente, aún más con esta decisión. Así que, pues sí, la reestructura, para volver al tema, en lo que deciden los caballeros, en el roster de Bravos se ve, y en los lanzadores, o sea, han acertado con los abridores, con Tadeusz, con Lindgren, porque se han mantenido toda la campaña. El caso de Valdés, incluso, bueno, aunque ya estaba ahí pendiente su estadía, pero los que trajo, tanto la gerencia deportiva con Carlitos Arias, se mantiene la alta,
1: así
0: que
1: así es.
0: Sí, era muy apretada. Y por lo pronto no hubo toma contundente. Corredor entonces en la intermedia, en la figura de Stevenson, pero ya por la ruta 63. Gran trabajo entonces por parte de Yermaín Palacios para poner fuera a Chuyito Favela, el que está ahora en la caja de bateo, a Manuel Ávila. Pero pues habría que preguntarle también más a fondo quizá a Miguel Tejada de en qué tanto respaldó más la sabermetrías y con los lanzadores, los bateadores, o en general, o cómo fue ese proceso, ¿no? Para la conformación del roster, porque realmente se ven los resultados. Si lo veíamos al inicio de campaña, el equipo llegó a ser líder, poquito si quieres en cuanto a espacio de campaña, pero llegó a estar ahí y está en tercer lugar y realmente con posibilidades muy latentes de amarrar playoffs, y ya ni siquiera playoffs, que en la historia reciente de Bravos ha sido, pues si pellizco, si araño ese sexto lugar, ahora incluso aspirando a ser local en esa primera ronda. Por lo pronto veremos si se puede dar a esta rola. Luis Alberto Medina, el tiro al final lo va a esperar y lo va a poner fuera. Había una u otra opción, prefiere la primera para poner fuera a los Piratas de Campeche. Cumple Tadeusz Ward, solamente un pasaporte, pero cuelga la argolla y mantiene el juego a una sola carrera de distancia. Lo esperó Luis Alberto Medina y prácticamente estaba condenado Andrew Stevenson. De esta manera se fue una y media. Pausa, regresamos al Domingo Santana.
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0: pero vuelven ciertos patrones. Al final del día también es pues el mérito humano o la astucia de los peloteros, de lanzadores. Por lo pronto le abren con strike la recta a Gabriel Cancel, un Cancel que pues que situación tan interesante haberlo traído, porque está explotando en el Domingo Santana Armando Álvarez. El tiro es demasiado alto, pero la categoría, la figura del Jesse Castillo hace ver un tiro que no es bueno o un tiro malo como si fuera extraordinario, y como termina asegurando el out, el inicial por la ruta 53. Cumple el Jesse Castillo después del tiro medio incómodo de Armando Álvarez.
1: Sí, lo platicábamos en ese aspecto, algo bueno dentro de lo que poquito vamos a alcanzar a platicar en esas situaciones por las circunstancias de que tenemos que estar con el juego. Pero un comentario en ese aspecto con lo de las situaciones, lo platicamos ahorita, Edgar, las formaciones especiales. Si yo tengo un bateador que lo están sacando out porque lo conocen y tiene las características de batear, vamos a decirlo, para un solo lado, pues yo tengo que tratar de revertir esa situación.
0: El batazo elevado que se puede desplomar, se va a desplomar, pero está ubicándose bien el paracorto, el Ironman. Emanuel Ávila conoce este parque, cómo se desarrollan las trayectorias de los elevados, incluso la puesta de sol, supo lidiar y captura sin ningún problema. Aparte de su experiencia, ya logró dominar. Entonces, a cinco en fila, Bobby Milaki, y sobre todo demasiado económico.
1: Así es. Entonces, Edgar, ¿de qué manera yo podría sacar beneficio a esa parte que me están jugando en una formación especial? Bueno, pues el mismo jugador, vamos a decirlo así, el jugador, el manager o el cuerpo técnico, decir, vamos a enseñarte a batear porque en porcentaje te van a estar sacando out de este lado. Entonces, si tú tratas de sacar ventaja de esa manera, bueno, enseñas al bateador a batear para el otro lado contrario, y va a llegar un momento donde pues se van a volver

0: estudiando esas estadísticas, que con corredor en segunda, cada vez que tocabas la bola, no precisamente no era el porcentaje tan alto como se creía.
1: Martínez se va a desplomar, le va a favorecer, se va a lanzar, okay, pero se equivocó. Se equivocó, muy aventurado el patrullero derecho, y no sé si era la mejor decisión, porque hay dos outs, le abres la puerta, ¿sí?, a los oponentes de colocar en la intermedia la hipotética del empate. Cuando ya hay dos outs, espérala y se queda en primera. No,
0: y sobre todo, Edgar, cuando vemos un batazo que pues está lejos de llegarle, entonces sí, ahí es donde dices tú, bueno, lo juzgas mal y bueno, lo pones en una posición de anotar.
1: Doblete por parte de Carlos Martínez, es buena noticia para los Bravos de León. Con la voz de ataque no son responsables, pero sí, me parece, se equivoca de esos errores que no van a el box score, pero que finalmente perjudican, porque hubiera quedado solamente en sencillo y pues le ponen más complicada la cosa. Y viene Samber, la oportunidad con dos outs de producir. Lo necesita, le urge producir de alguna u otra manera. Alonso Pimentel ya ni siquiera pensar en los cuadrangulares, que creo que eso es lo que tiene que empezar a intentar. Chocar la bola, ponerla,
0: sí,
1: en juego.
0: Ponerla en juego, yo creo que sencillos. Vas a tener más oportunidad, Edgar, porque, bueno, lo hemos, dentro de lo malo, eso es lo que otra cosa que tiene, Edgar, ¿no? Lo hemos dicho.
1: Y acá viene.
0: Y por lo pronto, ahí está, ya les costó, Edgar.
1: Batazo de Girro, Majadín Central, y tragedia aparte, así que sencillo, productor, habrá que ver la anotación oficial. El imparable productor del Oso Pimentel. El dominicano llega hasta tercera. Despierta la bestia Pimentel, y era lo que necesitaba Cañón, decíamos. No buscar el batazo grande, ponerle en juego, acá produce con el imparable. Y ya se pató el juego, juego nuevo en el Domingo Santana.
0: Sí, por lo pronto, Edgar, creo que puede ser hit y error ahí, vamos a decirlo porque era una situación, pero vamos a ver, allá ya está un error marcado. Y pues bueno, ya les costó, Edgar, una carrera, precisamente lo que estábamos checando, las decisiones de haber atacado la bola, podría haber sido una corredores, vamos a decirlo así, a lo mejor en primera y segunda, apenas, o tercera máximo.
1: Sí, sin lugar a dudas, así que habrá que esperar, pero si ya hay error en la pizarra, pues obviamente esto tiene que ser sencillo, y en error llegó hasta tercera, porque no le hubiera rendido ese batazo en condiciones normales, y Stevenson recogía, pues hubiera quedado en primera. En efecto, ya oficialmente sencillo por parte de el Oso Pimentel. La producción, por supuesto, que le cuenta a el Oso. Y a la hora cero despertó, viene Kerrigan ahora con el contacto de foul, se va a poner rapidito en la cuenta en 0-2. Otro sencillo productor en la campaña para Samber Pimentel, para el Oso, y Martínez timbró. Los Bravos lo han empatado y pues no son culpables de esa situación.
0: Y sabes qué otra situación aparenta a Pimentel, Edgar, que cuando logra conectar imparables en los primeros turnos, como que eso le da confianza y se ve diferente también. Entonces, bueno, por lo pronto conectó en el primer turno ese imparable, una carrera producida. Entonces, pues bueno, creo que le debe dar confianza para presentarse en los demás turnos.
1: En una magnífica entrada en el sábado de jersey. Si venías con tu jersey oficial, entrabas gratis, te daban una cortesía. Y si venías también con un sombrero con énfasis en la serie del rodeo, también te daban un acceso. Por lo pronto, ya hace querer Bobby Milake, y un picheo que parece mordía la zona. Ya hace querer también el receptor, pero dice el umpire que no, esa curva, ese tercer lanzamiento que usted ve en el Trackman, esa huella, pues como que medio mordía, pero no se la conceden, y así estamos, hemos estado en toda la serie. Preparado Milake, el contacto de Kerrigan, batazo hacia jardín derecho, está caminando en terreno de foul, allá va contra la malla protectora, muy difícil. Pero aún así se arriesgó, arriesgando el pellejo ahí. Cal Mitchell no captura y sigue con vida el sargento Kerrigan.
0: Sí, un batazo que no son muy comunes, tan largos, de un bateador derecho hasta allá, y se fue abriendo, Edgar, al grado de ponerse peligroso ahí en el impacto, porque se le terminó el terreno y pues bueno, gracias igual a eso, pues que no logró quedarse con la bola.
1: Aquí está el sargento tratando de traer al plato a el Oso Pimentel. La lomita pies está la de la voltereta. Y pues funcionando como séptimo Samber, sacudió el orden al bate Miguel Tejada. Por lo pronto Kerrigan como octavo no va a poder en su primer turno. Ponche tirándole, estuvo como octavo precisamente el día jueves contra los Diablos, y acá comienza con Ponche tirándole

0: ante Bobby Milagki. Sin embargo, los Bravos con dos outs empataron el juego aprovechando las circunstancias de lo que permitió los jardineros de los Piratas de Campeche. Pausa, regresamos.
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1: Guarda a trabajar ya con el juego empatado. Ante el noveno bat, Fernando Flores, Connor Hollis y Cal Mitchell, noveno, primero y segundo en el orden. Ante Tadeusz. Unos Bravos que pues dejaron corredor ya en tercera en la figura de Samber Pimentel, pero pues se lograron el cometido de empatarlo lo más rápido posible. Un inning después y el juego está ahí empatado después de esas dos completas. Y bastante interesante y al menos pinta de inicio para que sea una historia similar a la de ayer, donde realmente fueron muy pocas carreras, 5 en lo total, en lo global, y pues juego que estuvo apretado básicamente durante los 9 episodios.
2: No, y creo, Edgar, obviamente los dos equipos, creo que ese sabor extra que van a tener los partidos de saber lo que les implica el resultado, Edgar, el estar terminando la temporada, Campeche, pues que sabe que está muy cerca de, ahorita está dentro, pero le está Oaxaca atrás a un juego, y pues que lo que te implica el entrar o quedarte fuera de playoff, entonces yo creo que ese ingrediente te va a hacer que los juegos estén intensos, tratando de sacar uno u otro el resultado para pues obviamente sacar ese beneficio.
1: Preparado Tadeusz Guarín en 3-2, quiere lograr el chocolate y le va a cantar el tercero. El público pedía al ponche y al cliente lo que pida, cortesía de Tadeusz Guarín. En 3 lanzamientos despachó rapidito a Fernando Flores, y ojo con ese picheo porque nos ha demostrado el Trackman que algunos han mordido como este y no los habían decretado. Sí. Hoy por lo pronto parece ser que sí. Habrá que ver el comportamiento posterior porque esas habían dejado dudas, pero me parece que es lo correcto, ponche, y se queda entonces esperando Fernando Flores. Viene Connor Hollis a la caja de bateo. La pasa porteado en aquella apertura, la segunda contra los Piratas, dos veces. Le ha costado mucho a Tadeusz Guarín ante Connor Hollis. Veremos si aquí puede dominarlo, que sí lo ha hecho por ruta 43 en una de esas dos historias. Ya 4 pasaportes entre Tadeusz Guarín y Connor Hollis. Esa primera apertura pues fue muy corta, realmente lo enfrentó solamente una vez. Ya después sí, 6 entradas, lo vio en 4 oportunidades y pues no le hizo mayor daño. Y ahora pues en pasaporte, debido a 2 wild pitch, pues digamos que el juego está una por una cañón por detalles, por sí, por no estar finos uno y otro equipo, en este caso contra 2 wild pitch de wild pitch, y pues las situaciones de los jardineros, que uno no fue como error como tal a la pizarra, pero sí fue una mala decisión, y el otro pues sí terminó que bueno, al final del día, aunque hubiera sido sencillo, pues traía carrera al plato. Lo cierto es que sí, con ciertas situaciones se han puesto en desventaja y lo han aprovechado la oposición.
2: Sí, pero yo creo que son de los detallitos pequeños, Edgar, que son grandes precisamente pues para no cometer esos errores, porque a fin de cuentas te cuesta una carrera, y como lo que estamos comentando por detalles que...
1: Patazo línea, Yermaín no pudo detener, casi nos regala un atrapadón. Le pasó muy cerca y bueno, pues ahí está respondiendo Cal Mitchell con imparable, partiendo entonces hacia el jardín central, y por lo pronto la amenaza está con un out. Quiere volver a tomar la posición en la pizarra el equipo filibustero.
2: Así es. Sí, Edgar, esos detalles que pues obviamente ahorita pues es un marcador que está empatado, pero a fin de cuentas son carreras que el resultado final obviamente nos va a decir qué es lo que sucede, y de ahí es donde se analiza, bueno, esta carrera entró o no debería haber entrado, pero yo creo que a fin de cuentas lo más importante es tratar de equivocarte lo menos que se pueda para que te cueste, no sufras esas consecuencias, y pues bueno, por lo pronto ese marcador empatado, ahorita con corredor en primera y en segunda, después de un out.
1: Aquí está Tadeusz Guarín, que busca que su primera campaña fuera de su país, primera campaña en México, pues sea exitosa, con récord positivo. De momento lo tiene con 5-4 y busca su sexta victoria de la campaña. Por lo pronto, tiempo pedido por parte del de umpire, indicando, y ya se reanuda el cronómetro ahí con el Jesse Castillo instalado en la caja de bateo. Tira de hit de lo que podría ser la segunda rayita para los filibusteros. Viene el lanzamiento, bueno, el picheo de Tadeusz Ward, y ahí está, aunque al Jesse no le gusta absolutamente nada, está en el mero filito en la esquina superior, la más lejana.
2: Sí, son de los picheos que pues obviamente a lo mejor estás acostumbrado, Edgar. Volvemos a lo mismo con las cuestiones de las costumbres, Edgar. Acostumbrarse en dónde te están marcando esos picheos, pero a fin de cuentas son picheos buenos a favor de los bateadores, Edgar, porque obviamente...
1: Y viene Jesse, allá viene el batazo, pica de hit, ya los corredores a toda velocidad, y por supuesto lo va a hacer Connor Hollis, vuela en los senderos. Segunda carrera anotada, 2 para los Piratas de Campeche, las 2 timbradas por este hombre que es un auténtico escándalo en los senderos. Rapidito entonces lo consigue el Jesse Castillo con una out. Le conecta al imparable productor, hay corredores en primera y en segunda. Y bueno, pues ahora sí pudo aprovechar el Jesse Castillo a la hora cero, después de que Piratas había dejado corredor en la intermedia en el segundo episodio.
2: Sí, después de ese picheo que se quejó un poquito, que se le hizo, pues creo que alto y afuera. Pero sí te decía, Edgar, yo creo que esa parte, pues bueno, son situaciones que pues son más, lo comentábamos igual ayer, no precisamente, pues el lanzador tiene que tirarlos en ese recuadro. Y a veces los bateadores, pues bueno, no están acostumbrados a eso, pero es una zona reducida, vamos a decirlo así, que obviamente es esa ventaja para los bateadores.
1: El picheo por lo pronto se queda la recta alta. Así que está en desventaja los Bravos de León, otra vez 2 carreras por una. Los filibusteros están ganando, recuperándola de inmediato, algo que ayer, digamos, en ese aspecto no tuvieron reacción. Una vez que perdieron la ventaja, no pudieron volver a tenerla o siquiera empatarla. Así que ahora, en ese sentido, pues teniendo un avance Lloyd McGlendon y compañía ante la labor todavía de Tadeusz Ward, que parecía traía mucha confianza al dominar a Fernando Flores a la primera de esta tanda, y por la vía del ponche. Lo cierto es que pues ha batallado en algunos momentos, cuentas altas o viniendo desde atrás, como en esta oportunidad con Abraham Almonte, 2-0, y ahora ya poniéndolo en 2-1. Doble play que ha sido el principal aliado de los lanzadores de Bravo, sobre todo el día de ayer en esta serie. Podría traer tranquilidad en esta parte alta del tercer rollo, ya veremos. Eso va a tratar de llevarlo Tadeusz Ward, pero directo al tobillo izquierdo, durísimo. Abraham Almonte se dele y en serio.
2: Sí, ese picheo creo que, y pues ya ves que ahí en los huesos, pues no hay carne ahí, Edgar. Y bueno, pensando precisamente, Edgar, en qué porcentaje, porque un picheo es demasiado lejos, Edgar, ahí yo creo que en el talón de Aquiles, pared de la derecha, izquierda.
1: En la izquierda,
2: sí, justo creo que hasta allá, ajá.
1: O sea, se quitó según para que no le diera. Y le dio de lleno, durísimo.
2: Sí, yo creo que aquí la pregunta, Edgar, es en realidad a qué porcentaje está Tadeusz Ward en condiciones, ¿no? Porque te digo, yo creo que esa es una situación importante, que sí lo está haciendo, pero sí, siempre importante es, pues tratas de siempre, lo mejor que puedes dar el resultado es estando al 100, Edgar, y pues bueno, yo creo que está esa incógnita por ahí, qué tan bien estás, pero por lo pronto por allá se ve gente calentando, y pues bueno, y Tavo también igual saliendo a platicar con el lanzador.
1: Sí, evidentemente no es el Tadeusz Ward que solemos ver, y parece que pues no está en plenitud de facultades físicas para poder tener una apertura pues decorosa, exitosa. Aún así, pues Tavo lo va a tratar de establecer, de serenar y decirle, pues vamos a tirar strikes y poner un picheo por ahí cómodo para que pueda inducir a una rola y el doble play se pueda activar, tomando en cuenta que Almonte está en primera, que está tocado, porque vaya que eso no se le va a quitar desde la noche a la mañana, ese impacto no saldrá con mucha velocidad. Lo cierto es que Armando, pues sí podría representar un poco de peligro buscando pues esa doble matanza, ¿no? Veremos si puede resolver o no Tadeusz Ward. Ya con ponche, eso le da un poco de garantías ante Armando Álvarez. Lo dominó por la vía del chocolate en su primer turno. que también pues sería negocio, claro está, para Tadeus, para contener a esta casa llena con la cual amenazan los filibusteros. En la tercera entrada y
2: sí, ojo, y es con que, esto. Sí, y es que el detalle, Edgar, es que después de ese ponche, bueno, lleva base por bola, dos hit y un golpe. Entonces, sí, como que obviamente, claro que puede salir de repente, pero bueno, latente está el peligro, tanto que tiene casa llena, y pues bueno, vamos a ver qué puede pasar. Por lo pronto yo creo que lo están checando, por eso es que está gente calentando por allá también el bullpen.
1: Sí, si no, pues vendría quizá activarse rápido el bullpen con el primer relevista, el elevado, que no aguanta en terreno de foul, se va de souvenir. Y por lo pronto la cuenta se va a emparejar para Armando Álvarez, y aguas con esos rompientes que ya vimos que rescató Martínez una curva. Ya le entró carrera, así con Orjolis en ese primer episodio. Y al final del día, pues estas dos carreras que tiene en ventaja a los Piratas, te ha entrado por la vía del pasaporte. Estuvo con Orjolis gracias a pasaportes, así que pues está siendo el principal enemigo para los Bravos de León en la figura de Tadeusz Ward. Preparado el lanzamiento, el contacto otra vez, que erra. No tiene contundencia en ese último picheo Armando Álvarez como hubiera querido, y por lo pronto tiene espacio por delante para trabajarlo Tadeusz Ward y salir bien librado. También se agarra el antebrazo.
2: Sí, pues obviamente él ahí no sé a qué se refiere, diciendo algo que no, pero pues volvemos a lo mismo, Edgar. Y pues esperar en la situación que está, que un batazo pues te puede hacer rendir al equipo de...
1: Viene batazo, ahí está, va a traer una y va a traer solamente una. Evidentemente no desafían el brazo de Kerrigan, el tiro del cortador cancel, frenaron al Jesse Castillo. En tercera, Armando Álvarez, pues se encuentra que tenía para poder buscar el dominio. Fue con ese rompiente y se lo pescó Armando Álvarez. Sencillo productor, tres carreras por una. Evidentemente no está cómodo Tadeusz Ward, cañón, porque no puedes permitir el imparable en conteo de esas condiciones.
2: Sí, lo vimos ahí antes de ese batazo, antes precisamente el picheo, yo creo que, bueno, va a ser todo, Edgar.
1: Sí, así que con molestias estará saliendo también Tadeusz Ward, no fue la apertura que él esperaba, y por lo pronto dejará la casa llena, le pide la bola Miguel Tejada, tres carreras por una, y solamente hay un out, se va Tadeusz Ward, y ya veremos si puede resolverlo el bullpen. Lo cierto es que no se va nada contento con su accionar, pero bueno, vendrá una en el futuro, en el cierre de campaña. Viene Mate Nota, pausa, regresamos.
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0: Le batean para 100 en su corto desempeño en la campaña, recién llegado hace un par de series, y vendrá a enfrentarse a Andrew Stevenson, zurdo contra zurdo, y por lo pronto la casa llena. Este es peligroso porque en este parque se la ha botado en las series anteriores, así que aguas con Andrew Stevenson. Pues finalmente Tadeusz fue evidente que no está todavía al 100% físicamente, y eso pues repercutió en este tercer rollo que saque la grúa rápido Miguel Aguaba Tejada.
1: Sí, va a ser importante esa pieza, Edgar, de qué manera lo puedes recuperar, porque bueno, a fin de cuentas es un abridor que has tenido toda la temporada.
0: Sí.
1: Y a estas alturas, Edgar, pues bueno, no es la mejor noticia que se encuentre, no precisamente la salida, sino en las condiciones en las que puede estar para tener estas salidas, Edgar.
0: Preparado en dos y nada, Tenuta, viene contacto de Stevenson. Ahí está el aviso, por lo pronto, batazo largo. Kerrigan captura en la franja de advertencia, fue larguísimo y evidentemente va a haber pisa y corre en tres movimientos, de primera a segunda, de segunda a tercera y de tercera al plato en la figura del Jesse Castillo. Cuatro carreras por una y por lo pronto hay dos fuera. Va en cuatro carreras el daño que ha permitido Tadeusz Ward con la adherencia en esas dos entradas y un tercio. Produce finalmente Stevenson con ese fly sacrificio y metió mucho nervio.
1: Sí, señor, un batazo muy profundo, Edgar, que pues yo creo que si no hubiera sido, lo conectó demasiado elevado y lejos, Edgar. Entonces, pues bueno, la primera impresión, y como veíamos el recorrido de Kerrigan, bueno,
0: parecía gran slam.
1: Sí, señor.
0: Que hubiera sido mortal, realmente mortal, porque
1: sí,
0: estarías hablando de 7 por 1, 4 por 1, pero empieza a incrementar la distancia el equipo filibustero. Pero ahora, a partir de este tercer rollo, el bullpen, esperemos el relevo de los Bravos, como ha sido contra los Diablos y ayer contra los Piratas, pueda mantenerse en este segundo de la serie. Preparado el lanzamiento, la segunda bola mala ante Chuyito Favela, que va de uno nada, y posteriormente, si hay oportunidad, vendría Emanuel Ávila en el círculo de espera. Hay dos outs y pues corredores en primera y en segunda. El contacto de Chuyito Favela ante Tenuta, dominado parece estar, Dairon Blanco captura y ya cayó el tercer out. Por lo pronto, 8 filibusteros vinieron a batear e hicieron daño en esta entrada, rally de 3 carreras. Todo le corresponde a la apertura de Tadeusz Ward, aunque no sale del todo contento Matenuta, que seguramente venga en el cuarto episodio a trabajar todavía para los Bravos de León. Se fueron 2.5, 4 por 1, los filibusteros ampliaron la ventaja.
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0: cara. Noveno, primero y segundo en el orden. Los que va a enfrentar de momento Bobby Milaki con una ventaja, pues otra vez en la pizarra. Esa ventaja mínima no la pudo contener, se lo empataron a Bobby Milaki, pero ahora le entrega la ofensiva a tres rayitas de distancia, de diferencia. Veremos si la puede mantener. Lo cierto es que está certero Bobby Milaki, a diferencia de lo que presentó Taros Ward.
1: Sí, bueno, a ver qué tanta confianza le da esas tres carreras de ventaja, Edgar, que siempre pues van a ser buenas y tienes ese margen para, pues bueno, ir trabajando tus entradas y pues ir adelantando el partido.
0: Un buen ambiente aquí en León, Guanajuato, en el Domingo Santana, en este sábado de béisbol. Batazo de Germain Palacios, del escapa Armando Álvarez, se va a ir hasta terrenos del patrullero izquierdo. Chuyito Favela en el jardín izquierdo detiene y Germain Palacios se coloca en la inicial con la voz de ataque. Y por lo pronto necesitan rápido, aunque sea una, pero reaccionar los Bravos de León en esta tercera entrada.
1: Sí, siempre importante eso, Edgar. Y bueno, las características del equipo Bravos sabemos que son esas, el hacer carreras. Entonces, como dices, entre más rápido logren hacer carreras, acercarse al marcador, pues todo lo que sea positivo, bienvenido.
0: Acá viene ya Bobby Milaki ante Dairon Blanco. El cubano se coloca en la caja de bateo, conectó un elevado al central. Aquí no se lo cantaron. Vamos a ver la repetición del, bueno, la huella del trackman. Básicamente con eso basta, pero mordió
1: a la mitad.
0: Sí. Y no lo concedió el umpire Chex Finn. Dice el umpire de primera, lo consulta ahí Aaron Pérez. Edgar Huerta dice que no. Así que está en el dos y nada, pero sí, ese picheo igualito, mordiendo lo mismo en el costado derecho de la zona de strike. Sí se lo concedieron a Tadeusz Ward. Así que habrá que estar pendientes. Para pronto este evidentemente fuera de la zona, tres y nada, con ciertos problemas de momento. Bobby Milaki batallando, no ha concedido ningún pasaporte en tres y nada. Pues veremos si lo quiere acertar Dairon Blanco o espera el automático. No espero nada porque ese pichó va abierto. Así que lo consigue Dairon Blanco, pasaporte va rumbo a la inicial, corredor en primera y en segunda. Y por supuesto que son buenas noticias, al menos esperanzador el inicio de este tercer rollo de la parte baja. Y vendrá Luis Alberto Medina a la caja de bateo.
1: Edgar, y aunque son tres carreras la diferencia, pues bueno, vamos a ver si pudieran pensar en que avanzar a los corredores. O cuando por lo pronto el tercera base está cerca, por si pudieran intentar algún toque de bola.
0: Eso podría ser. De momento no se cuadra, veremos si ajusta. Allá va, sí, en efecto. Lo hace Luis Alberto Medina de frente. Bobby Milaki le dice, con permiso, quítate Armando Álvarez, el tiro. A la inicial donde asistió precisamente Connor Hollis. Se estaban metiendo en un problemón, pero le gritó Álvarez, con permiso, a Milaki. Y lo termina consiguiendo el out en la inicial, pero los corredores están ya a tiro de hit en segunda y en tercera.
1: Sí, obviamente pensando, Edgar, en que tratar de reducir la ventaja, si bien imparable, adelantando los corredores. Y pues bueno, yo creo que puede ser una buena idea, dado que pues tratar de que precisamente eso, acercar el marcador, porque bueno, son tres carreras, pero bueno, los adelantas. E importante traer una o dos carreras que están por ahí en posición de anotar.
0: Así que cumplió Medina, por lo pronto el pichó pegado ante el Pony Quiroz. El Pony se fue dominado por Rebe del Ponche. Ahora, pues quizás sea el primer episodio donde vemos que más está batallando en cuanto a encontrar la zona Bobby Milaki. En este tercer rollo le está costando entrar de lleno. Caso de foul por parte del Pony Quiroz.
1: No, buenas características del Pony para producir, Edgar. Tiene buena zona, hace buen contacto también. Entonces, pues bueno, creo que es una buena oportunidad y esperemos que sí pueda producir esa carrera.
0: No acertó en ese picheo, la cuenta pareja en 1-1. Uno Germain atento ante cualquier circunstancia. Good one pitch. Y arrancar rumbo al plato. Viene por Quiroz. Batazo. Stevenson captura. Viene el tiro. Pero al cortador. Y no hay problema. Germain Palacios logra la carrera. Timbra en el plato Germain. El Pony Quiroz por poco lo consigue. El imparable cañón. Pero gran desempeño de Stevenson, que le llegó estirándose lo más que pudo y evitó la consecuencia de dos carreras.
1: Sí, por lo pronto, Edgar, el primer propósito era traer esa carrera, un buen contacto y sobre todo una buena jugada ya del jardinero central. Y pues bueno, una carrera importante, Edgar, para poner el marcador 4-2. Sigue el corredor en posición de anotar en segunda base y a batear Gabriel Cancel.
0: Muy bien Germain, que de inmediato dijo pues como que le va a llegar Stevenson. Jugada de apelación, sí. Pero sí pisó a tiempo. Pisó a tiempo para timbrar entonces la segunda rayita. 4-2 y es importantísimo el haber conseguido esa carrera en la figura de Germain. No desaprovechar que los dos primeros de la tanda estaban en los senderos. Y ahora viene Milaki ante Cancel, que el cuadrangular, que ha sido su segundo o tercer apellido, digamos, para Gabriel Cancel. El cuadrangular lo trae tatuado esta campaña. Es el líder de la temporada en palos de vuelta entera y en remolcadas. Y acá, uno de esa índole, se empata el juego. Es lo que busca, pero no contactó como él esperaba. Aún así, el Jesse con problemas se le estaba viendo y gacho, pero captura. Parecía que se le iba ese elevado, pero finalmente resuelve y se va dominado Gabriel Cancel. De dos nada el puertorriqueño. Ya veremos si pronto puede despertar, reaccionar en lo que resta del juego. Se fueron ya 3 completas. Los Bravos descontaron 1, 4-2 en la pizarra. Regresamos.

0: no dejes de tambalear.
1: Dávila, zurdo, derecho y derecho, lo que va a enfrentar Matenut en esta tanda mínima, noveno primero, octavo, noveno primero. Y lo recibe con strike, pues veremos, ojalá Tenuta mantenga el juego ahí y que la ofensiva pues sea esa que ha reflejado, que repasamos al inicio, pues sacándole casi 150 de diferencia a los filibusteros. Y por lo pronto ahí está Gabriel Cancel, que en algún momento tendrá que encenderse en esta serie. La verdad, solamente un infield hit y no ha podido producir ni ayer y al momento hoy.
2: Edgar, y por lo pronto creo algo que puede resultar importante para Tejada es la labor que pueda hacer Tenuta, y sobre todo pensando en lo que pudiera tener, como se ha visto en las últimas dos salidas, Loader. Entonces, el abridor del día de hoy, Tadeusz Ward. Entonces, creo que esa puede ser una situación importante. La labor que ha hecho ha sido buena, entonces, pues bueno, positivo para el trabajo que le puedan encomendar ahí a Tenuta.
1: Machuca, Manuel Ávila, la toma de frente con todo el tiempo por delante para ejecutar el out del inicial, y lo hace de buena manera Matt Tenuta hacia el inicial con Gabriel Cancel. Así que del 1 al 3 se va dominado Ávila, se va molesto consigo mismo y por lo pronto lo pone fuera, que no es del todo garantía, al menos contra dos guard no lo fue. Comenzó con ponche y después le hicieron el daño de finalmente tres rayitas. Viene ahora a enfrentar a Fernando Flores, que se fue dominado por la vía del ponche precisamente ante Tadeusz. Lo que ya citábamos, tres enfrentados de Tenuta, tres dominados, todos les han conectado, pero sin daño alguno.
2: Y ha entrado en situaciones importantes, Edgar, o sea, con corredores, y ha logrado salir adelante. Entonces, bueno, te digo, es una buena situación que le puede dar confianza para que lo puedan utilizar en situaciones importantes del juego.
1: Dos y nada, ahora para Tenuta. Va por el tercer lanzamiento y este se quedó bajito otra vez, así que deberá tener problema. Ahí como que se molesta Tenuta, pero pues sí están siendo picheos abajo de la zona. No tiene que perder la concentración, no molestarse. En este caso con el umpire robot. Ahora sí.
2: No, y lo que decíamos, Edgar, basado en la reacción que tuvo, ¿quién fue? Panas, que lo expulsaron por reclamar un picheo.
1: Sí.
2: Entonces, yo creo que esa parte la tienen que entender, que pues se tienen que ahorrar hasta esos detalles de confrontación, vamos a decirlo así, con el umpire principal, donde pues bueno, él tiene una indicación, y sobre todo que bueno, lo que está enmarcando en términos generales son los picheos correctos.
1: 3-1. 3-2, perdón, en cuenta máxima, lo perdió. Bajitos todos los picheos, y ahora con Fernando Flores hacia la inicial. Vendrá la caja de bateo Connor Hollis, el peligrosísimo, al menos contra Tadeusz Ward. Logró negociarle dos pasaportes, le trabajó con mucho cuidado, con pincitas, los picheos de Tadeusz Ward ante Connor. Y por lo pronto ahora veremos cómo lo busca desafiar Connor. Tenuta a Connor Hollis, al primer bat de los filibusteros, bateando para 3.23. Y rapidito lo va a desafiar por la vía, por la zona de strike, con esa recta. Todavía sin el chocolate Tenuta en esta tarde para él de relevo en el segundo de la serie, el recién incorporado, y la verdad de sensaciones muy positivas. Rapidito lo pone en 0-2 Cañón López para ponerle su picheo que busque ejecutar con ese picheo venenoso.
2: Sí, así por lo pronto poniéndose rápido arriba en el conteo, Edgar, importante siempre esa situación. Y es que, Edgar, de los jugadores que se han puesto bateadores en base, bueno, han sido 5 que han sido por la vía de la base por bola y uno golpeado. Entonces han estado, por lo pronto ahí va.
1: Rola Germain, hay que asegurar porque viene Connor Hollis a toda velocidad.
2: Buena jugada.
1: Bastante bien Germain Palacios, con la complejidad que conlleva este hombre rumbo a la inicial. Aceleró, pero mucho mejor Germain Palacios, Cayó el segundo tercio de esta parte alta del cuarto rollo con el desempeño fabuloso del venezolano por la ruta 63.
2: Sí, una jugada no fácil, Edgar, hacia el hoyo entre tercera y short. Y bueno, obviamente aprovechando, sacando la potencia de brazo que se requiere en esa situación para poder sacarlo. Y bueno, le hizo ver una jugada fácil y con buen tiempo que parecía que iba a estar hasta más apretada esa jugada.
1: 4-2 en la pizarra en favor de los Piratas de Campeche. Y te nota, pues, al parecer podrá salir bien librado corredor en la intermedia en ese desplazamiento de Flores, en ese batazo de Connor Hollis. Y allá en el fondo vemos a el Jesse Castillo, por si habría oportunidad todavía para él. En este cuarto episodio, allá viene Tenuta. Pegado el picheo, ya le había funcionado esa recta, ahora la puso más pegada y bueno, difícil. Difícil, la cuenta va a extenderse a dos bolas con un strike. Y se terminó por casi llenar, digamos, allá está medio desocupada la zona general del jardín derecho.
2: Sí, pero una buena entrada. 85. Sí, una buena entrada. Yo creo que motivados por la serie contra Diablos, que yo creo que en estos días igual no habíamos visto entradas de este porcentaje, Edgar. Entonces yo creo que la gente animada y bueno, qué bueno para el equipo, donde la afición está apoyando a su equipo.
1: En este sábado de Jersey, por eso vemos las tribunas de por sí, siempre está repleto, pues aún más. La afición guarda su mejor jersey para este día y poder obtener el beneficio. Viene el lanzamiento de Tenuta y no va a llegar el strike. Los está negando el umpire robot, pero ese era strike porque está mordiendo la zona. Lo cierto es que así se ha comportado el umpire robot, injusta o justamente, Cañón, y hay corredor en primera.
2: Sí, estamos viendo esa, quién sabe si nos escucharan que lo subieran, pero bueno, lo que seguimos viendo, Edgar, es que esos picheos están agarrando raya. Y pues bueno, no los están para beneficio de los bateadores, no los están marcando hasta estos momentos.
1: Y pues, ni hablar, dirá Matenuta. Y ahora ante el Jesse, que ya produjo el Jesse Castillo. Y por lo pronto buscará de nueva cuenta hacer el daño el experimentado Jesse Castillo. Por lo pronto pide tiempo. El primera base, hablando de mexicanos, pues ya hablaremos también de la convocatoria de la selección mexicana de béisbol que estará en los centroamericanos. Ya andaremos en el tema porque hay noticias muy muy agradables. Por lo pronto el picheo pegado, la cuenta pareja en 1-1 para el Jesse Castillo, con una remolcada en lo que va de esta historia. Y tomando la oportunidad.
2: Bueno, batallando un poquito ahí con los picheos, Edgar, y pues bueno, no recomendable que se ponga abajo en los conteos, y sobre todo con bateadores de esa calidad, con esa experiencia.
1: Sí, en efecto. Está ansioso por seguir produciendo el Jesse Castillo, acá para pronto no acierta y vaya golpe se llevó en su tobillo izquierdo.
2: Yo creo que fue más arriba, no sé si cerca de la rodilla, o vamos a ver, Edgar.
1: Ah, sí, en la mera rodilla.
2: Completamente, fíjate, allá. Y en la parte de atrás, Edgar, que es donde no usas protector, curiosamente. Pero fíjate, fue por un pincheo, ¿no? Y sí.
1: Sí, por la velocidad de la acción creí que era en el tobillo, pero directo en el en la rodilla izquierda.
2: Y ese en su momento no recuerdo cuál. ¿Cuál rodilla tenga? Pero tuvo una lesión grave hace unos años, Edgar, que pues bueno, lo sacó buen ratito ahí y yo creo que hasta duda había si podría recuperarse, pero pues bueno, vamos a ver si logra estar bien.
1: Sí, le duele enormemente al Jesse Castillo. Lo acompaña ahí el trainer Led McLendon y checar si puede seguir con lo que esto implica.
2: Y fíjate, Edgar, yo creo que por tratar de aprovechar, fíjate, el conteo de estar abajo el pitcher, porque era un picheo demasiado pegado, que precisamente eso fue lo que hizo que logre impactar la rodilla en la parte de atrás. Pero pues bueno, quiso aprovechar ese picheo que era una bola muy pegada, pero bueno, parece ser que va a estar bien.
1: Pues sí, lo bueno es que podrá continuar. Siempre es bueno ver esta clase de peloteros pues en activo, y pues sí, ahí es cuestión de tiempo para que se vaya disipando un poco el dolor. Mira, ya está un jersey de San Roque con el buen Manolo, sí, que bueno, hoy fue afortunado y le dimos boleto.
2: Ok, bueno, mira, pues qué bueno.
1: Vino con el jersey de los Rurales de San Roque.
2: Bueno, saludos ahí, y nuevamente pues saludos igual a los que nos estén escuchando por ahí en nuestro rancho, en nuestra tierra, San Roque de Montes.
1: ¿Sí lo alcanzaste a ver?
2: Sí,
1: el jersey negro.
2: Ajá.
1: Con letras azules. Por lo pronto se va a reinstalar el Jesse Castillo, 2 bolas con 2 strikes, recuerda ahí el umpire, para que no pues se pierda el control después de esta demora. Viene contacto, ahí está, hace falta solo uno y lo va a hacer Germain Palacios, pisando la intermedia, atento el paracorto, forzando el out, y por lo pronto Tenuta sale bien librado, se le complicó con par de pasaportes, pero cuelga el cero, la argolla, que es lo que importa. 3.5 se han ido por delante y los Bravos de León siguen abajo, 4-2. Regresamos.
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0: Entonces, un ice cream de perdido, ¿no? Ay, cómo me chocan estos lugares.
1: Ofensiva, mate nota de los filibusteros. Y aquí está el ex pirata de Campeche, Connor Panas, querido todavía ya en esas tierras campechanas, evidentemente. Y aquí está ahora defendiendo y haciéndolo bastante bien con los Bravos de León, bateando para 322, cuenta pareja. Prepara el derecho Milaki. Con el lanzamiento, aguanta bien Connor, picheo bajito, intuyó la trayectoria, pero pronto lo va a llevar a 2 y 1. Ahí está el Champions Bat de la Liga Tejana. Otro Connor, hablamos de Hollis. Y acá Panas esperando envasarse en este turno. El piche abierto, evidentemente, 3 y 1 y es cuenta peligrosa, sobre todo ante el canadiense, que esperará un picheo cómodo y tratar de hacer uso de su fuerza, del poder del canadiense, aunque aquí prefirió esperar. Y por lo pronto un buen picheo, el slider de Milaki, ya lo lleva a cuenta máxima. Pendientes de cualquier rompiente por parte de Milaki. Acá viene mejor con la recta. El batazo de Connor Panas. Ahí está chocando el madero lo suficiente con esa recta de 92 millas. El canadiense se instala con la voz de ataque en la inicial. Por lo pronto la del descuento ya está instalada en primera. Y el que viene a batear representa el empate, Cañón López, en la figura de Carlos Martínez.
2: Un primer bateador siempre poniéndose en base, Edgar, para beneficio de ellos, siempre va a ser importante para meterle peligro al lanzador. Entonces, pues bueno, con esa desventaja que se tiene, volvemos a lo mismo, Edgar, tratar de descontar y pues bueno, esperar que venga esa reacción del equipo Bravos de León.
1: E ir consumiendo a Milaki, que acá le sacó 6 picheos, lo llevó a cuenta máxima, sale Connor Panas, va a favorecer ese corrido y bateado, viene el tiro a la inicial, out en la inicial, el trabajo de Manuel Ávila, pero funcionó el que Connor Panas haya salido proyectado hacia la intermedia, porque si no sale rumbo a esa almadilla, le hacen la doble matanza a los Bravos de León.
2: Sí, un hit and run mandado, tratando de sorprender, Edgar, y pues bueno, protegiendo, precisamente sabiendo que había ese tipo de jugadas, y pues bueno, salió a las manos, pero bueno, por lo pronto, de una o de otra manera, se avanzó y está en posición de anotar, Edgar, y pues bueno, esperar ahora con la responsabilidad de Samber Pimentel, que trate de producir una carrera más.
1: El oso Pimentel, que ya pues logró ser efectivo a la hora cero, produciendo con sencillo, y ahora necesita un batazo de esos para poder descontar o que se reencuentre con el cuadrangular. Al menos eso buscaba con ese bestial swing, pero no encuentra más que el primer strike en ese picheo alto, lo engañó.
2: Sí, válido, Edgar. De repente, sí, a veces los bateadores vienen y si se la logran encontrar, bueno, primero lanzamientos, tratan, es el plan de hacer agresivo, pero ahora yo creo que tiene que tratar de ajustarse.
1: Y bueno.

0: lo cruzó ahí.
1: Ah, bueno, caray. Dice el umpire que sí, de inmediato Aarón Pérez. Ese slider que lo engañó a Samber y no alcanzó a arrepentirse. Ya veremos la repetición si cruzó o no, en efecto. Ni siquiera consultó. El caballero detrás del plato, Aarón Pérez. 0 y 2, quita el pie de la placa, buen movimiento, no evita el box. Sí, pues sí. Parece que sí, rebasó ligeramente y nos quedamos con el con la marcación. Pues habrá que respetarla, evidentemente, la de Aarón Pérez. Pide tiempo ahora Pimentel en 0 y 2 con un out. Detrás de Samber también Kerrigan esperando su oportunidad. Acá viene el medio centenar de lanzamientos de Bobby Milaki, apenas el 50 en esta parte baja del cuarto rollo. Una recta que era seductora, sí, ella sí, aguantó Samber bastante bien.
0: No, y
1: bien,
0: sabiendo que pues es donde les hace daño, Edgar. Y pues bueno, un conteo no favorable para el bateador y intentando ejecutar esos picheos donde lo que platicábamos, Edgar, en el análisis de cada bateador, pues es donde tratan de lanzarle esos picheos pegados altos y luego pues picheos al suelo también.
1: Cuenta de unidos, viene Milaki, Pimentel, contacto, ahí está la rola débil, acelera el oso Pimentel, Connor Hollis. La velocidad es su principal característica, rápido la encuentra, la ataca y resuelve por la ruta 43. Sin embargo, pues hay una consecuencia, que Connor Panas vaya a tercera y Kerrigan busque traerla al plato. Así que no puede del todo Pimentel conseguir el éxito, producir, y finalmente vendrá el sargento con dos outs.
0: Bueno, pues solamente como lo dices, Edgar, arrimándolo un poquito más, estando en tercera base, que bueno, se abren posibilidades de algún wild pitch, obviamente el hit. Entonces, pero bueno, lo acercó un poco, no lo pudo traer, pero bueno, vamos a ver qué responde el señor Kerrigan.
1: Preparado ahora el sargento. Swing bestial, no puede conectar. Y ya la cuenta en 0 y 1.
0: Sí, no los van a dejar extender los brazos, Edgar. Ahí saben más o menos las mismas características donde tratan de picharle ahí a Kerrigan, a Pimentel.
1: Entre puras rectas va a estar por aquí, por allá, y veremos si Kerrigan sale exitoso de este turno. Los Bravos que han dejado a lo largo del juego corredor en tercera con Pimentel y corredor en la intermedia con Dairon Blanco. Ahora Connor en tercera, dos dejados en posición de anotar. Bueno, ahora sí le pone el rompiente, el más lejano, para que extendiera el madero, pero no lo intenta el sargento Kerrigan.
0: Sí, está lejos de la zona de strike. Vamos a ver si es nada más de trabajo, Edgar, y que vuelvan a insistir en la zona donde crean que batalla más el sargento Kerrigan.
1: Batazo del sargento. Le complica al tercera base el tiro de Armando Álvarez. Out en la inicial. Andaba cometiendo un error ahí el antesalista, pero resuelve, hace el tiro a tiempo y pone fuera a Kerrigan. Los Bravos vuelven a dejar corredor en los senderos. Ahora no pudieron hacerle daño a Bobby Milaki por lo pronto. Después de cuatro completas, cuatro carreras por dos, mantiene los filibusteros la ventaja en la pizarra. Regresamos.
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0: Otro zurdo, después de lo de Matt Tenuta, ya estaremos platicando su labor. Por lo pronto, Heredia ante Almonte, que se pone por el lado de los derechos. Ahora, el cuarto bat de los filibusteros, que va de uno a nada, además de base por golpe, lo recibe con el primer strike. Natanael Heredia, de buen presente, de buen mes de julio, básicamente. Tres victorias, dos derrotas, 5.44 la efectividad en 32 entradas, le batean para 3.38. Cuatro cuadrangulares, 16 pasaportes, viene el contacto, la rola sale débil hacia el cuadro y lo hace de buena manera el venezolano Germain Palacios por la ruta 63. Se va dominado Almonte y sigue de momento sin hacer daño el cuarto bat de los filibusteros. Viene ahora Armando Álvarez y cumplen dos picheos de momento Natanael Heredia, que la verdad es de los que mejor de momento atraviesa en este circuito con los Bravos de León.
1: Sí, también Edgar, una situación importante, está sacando el primer out y bueno, creo que lo que hemos visto en esta semana, en estas series que han estado en casa, otra de las cosas positivas que ha sido consistente junto con otros compañeros ahí, en términos generales, los relevistas tratando de hacer el trabajo y manteniendo los marcadores ahí cerca.
0: Picheo que casi mordía la zona, ahora va a intentarlo, ahora sí lo logra establecer dentro de la misma, la recta, la cuenta pareja en 1-1. En otras plazas, pues ya por finalizar otros duelos, ya finalizó en el Harpelú, Diablos le pegó 10-7 a el Águila de Veracruz. Ya ganando la serie y pues el Águila básicamente ya pues despidiéndose. Quedan después de esta noche, de estos juegos, pues solamente 3 series por delante, 10 juegos. En efecto, se va a reducir a un solo dígito a partir del día lunes. Los duelos restantes para algunos, digo, Piratas tendrá otros dos pendientes. Y pues ya estaremos actualizando más adelante las pizarras de los demás duelos que tienen que ver el Pirata, el Pericos Tigres y el Oaxaca contra los Conspiradores, 2-2. Preparado Heredia, el contacto de Armando Álvarez va a ser favorable, ese contacto que pica de hit, no tan sólido, y eso le favorece para llegar a la inicial, así que le conectan el primer imparable de su relevo en esta serpentina de Heredia. Y vendrá ahora Andrew Stevenson. Ya avisó con un gran batazo ante Tenuta hacia el jardín derecho central.
1: Sí, que hiciera que por ahí la gente se apretara un poco, y sobre todo en las condiciones en las que estaba Edgar, con casa llena. Entonces, pues bueno, para fortuna, una sola carrera que entraron en pisa y corre. Y pues bueno, la dificultad que le representa a Edgar el enfrentarse a lanzadores zurdos. Vamos a ver en este caso con Heredia cómo le va ahora en este duelo.
0: Así que veremos si puede salir airoso ante el zurdo Stevenson, que ha estado pues el día de hoy pues ya con producción, pero no ha podido conectar imparable. Ayer sí se fue de 3-2 con par de sencillos. Batea para 2.97 en este parque, pues logró un juego de dos cuadrangulares, de múltiples cuadrangulares en aquella cita. Pronto ya la cuenta se va a establecer en 1-1. Y bueno, pues hablar de la selección mexicana, aprovechando antes de que se nos escape el juego, pues se han elegido a los convocados por los Bravos de León. Ángel López está el lanzador zurdo, así que ya no contarán con él. Pues ahorita la información no la va a puntualizar el Cañón, porque también tu hijo Cañón,
1: otro López por ahí también,
0: Johan López,
1: sí, también
0: convocado a la selección mexicana.
1: Así es, Edgar, pues bueno, es

0: Así es, digamos. Exactamente, así es. Entonces, pues ahora recordando esos tiempos, ahora que
1: otra generación.
0: Sí, otra generación con mi hijo, y por ahí deseándoles toda la suerte. Bueno, felicidades para él y para todo el equipo, toda la suerte.
1: Sí, la selección mexicana que estará pues teniendo participación. Acá lo van a prender, la especialidad de Heredia, y lo van a poner fuera rumbo a la intermedia. Armando Álvarez quiso sorprender, claro, la naturaleza del conteo le obligaba a estar abriendo, pero lo tomó con mucha calma Álvarez y se puso listo Heredia hacia Cancel, y Cancel a Germain Palacio.
0: Oye, Edgar, no sé qué información tengan sobre Heredia, porque han tratado de correrle en estos días, y bueno, para beneficio de él, yo creo que obviamente le tiene que servir, ¿no? Esa parte, bueno, a ver qué están intentando hacer conmigo, y pues bueno, para beneficio de él, ha tratado o ha sacado
1: y
0: a
1: ahora
0: tres corredores, ahí. Así es, y por lo pronto, y híjole, bueno, beneficio el haber sacado a ese corredor antes de...
1: Hubiera estado ni mandado a hacer el ponche después de haber prendido ahí Armando Álvarez, así que otro corredor en primera, y ahora es por el pasaporte, algo con lo que han batallado pues todos. Tres tuvo Tadeusz Ward, uno Mate Nuta, que de hecho no habíamos repasado su labor, vamos a comentarla. Una entrada y dos tercios.
0: Así es.
1: Sin daño, sin hit, dos pasaportes, sin chocolate. El buen desempeño de Mate Nuta. Ahora Heredia, al primer picheo, quiere ir hacia la barda Chuyito Favela, pero no acertó, y por lo pronto poniéndose abajo. Así que enhorabuena por Johan López, por todos los convocados, por Ángel López también, ese roster.
0: Fíjate, te voy a enseñar eso.
1: Ahí está, mira, en los centroamericanos. ¿Y cómo les fue? ¿Ahí fue la inauguración?
0: Sí, en Monterrey, por ahí estuvimos. Ahí se encuentra...
1: Ah, ya te vi, sí, ya.
0: Sí, así es.
1: Sí, ya te vi.
0: ¿Y ahí cómo les fue? Estábamos, si mal no recuerdo, Edgar, creo que quedamos en tercer lugar.
1: Ok, medalla de bronce, que son duros los centroamericanos, obviamente. Sí. En esa disciplina del béisbol, pues tienes obviamente a...
0: Fíjate, tengo un recuerdo precisamente que Cuba. Le tiré un juego ahí, creo que había tirado en un juego, creo que de los primeros me tocó ganarle a Guatemala, creo, Edgar. Y después en un juego para pelear ya medalla, que era contra Dominicana, no sé por qué me quitaron, creo que el manager era uno de los coaches, era Abelardo Vega, estaba por ahí en esa foto, no era tiempo de Cananea, creo que era Abelardo, el Diablo Montoya, estaban por ahí. Y creo, si mal no recuerdo, el chiste es que Daniel Garibay, que jugó Grandes Ligas con Cachorros de Chicago, Juan Gabriel Castro, okay, con los Dodgers, o sea, el Cañón Osuna, si no me equivoco, también están por ahí. Bueno, varios compañeros. Y bueno, vamos a ver cómo termina. Por lo pronto esta entrada, primero que todo.
1: Sí, hay tiempo de platicar, sí. Y acá se va a quedar ante el picheo, así que
0: ahí.
1: Los nombres rápidos los repasamos. El conocidos o de este parque, Italo Mota, que estuvo y que vino con los Tecolotes, también está como jugadores de cuadro junto a Johan López, José Robledo, Jesús Villalobos, justamente de los Diablos, hace poquito lo tuvimos aquí.
0: Ok.
1: Y Kevin Armenta. Mientras que jardineros, Cristian Morales, Héctor Hernández de Tabasco, Jordi Martínez y Carlos Báez. Preparado Heredia.
0: Cerca ahí.
1: Picho pegada, el público sí. Se mete con el umpire, pero lo lleva a la cuenta llena. Tres bolas con dos strikes, con dos outs. Receptores Joseph Sequeira, José Aritorre, lanzadores Jorge Monroy, Jesús Luna, Andrés Sánchez, Irwin Medina, Saúl Arias, Daniel Zazueta, Hendrik Briones, Pedro Reyes, Isaías Félix, José Manuel Soria, Alejandro Trujillo, Alan Valdés y Ángel López, el lanzador de los Bravos, estarán. Pasaporte, bueno, para pronto.
0: Metiéndose en problemas ahí.
1: Sí.
0: Y Edgar, y bueno, creo que algo importante, obviamente, pues mexicanos, jovencitos sobre todo.
1: Sí.
0: Entonces yo creo que, pues bueno... algo importante para que pues sigan desarrollando esos jovencitos, que son gente que ya está en Liga Mexicana, entonces sí. Pues bueno, importante yo creo que el torneo, y pues bueno, siempre va a ser bonito una representación de tu país en el extranjero o donde sea, obviamente, Edgar, una situación que se viven momentos, situaciones, y te da pues obviamente mucha satisfacción representar a tu país.
1: Sí, me imagino, y de viva voz lo viviste a flor de piel, y pues todo bajo el manejador Víctor Bojorquez. Ahí acompañado con José Luis Sandoval.

0: captura y sella el out, así que el Flamingo Bojorquez estará encabezando a la selección mexicana. Acá Heredia la hizo cardíaca con par de pasaportes, pero cuelga la argolla y es lo que importa, que desde que se activó el bullpen el relevo ha estado a la altura. Pausa, regresamos, se fueron ya 4:30. Esto sigue 4 carreras por 2.
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0: De regreso de la pausa y ahí está la luna ya asomándose. Pues en un lado ya está bien oscuro porque acá por el cerro está todavía clarito, pero ya donde cayó la oscuridad nos regala esa postal, la producción, esa luna que embellecerá a León Guanajuato durante este juego. En el domingo Santana viene Germain ante Bobby Milaki. En esta quinta baja le clava el primer strike. Pues gran generación aquella, Cañón, que tocó defender a la selección mexicana, los colores, nuestra bandera. Y ahora pues mucho éxito para esta selección mexicana allá en Santo Domingo, en República Dominicana.
1: Sí, pues en ese entonces creo que tenía como 21, 22 años, Edgar. Pues más o menos los años que tiene mi hijo también, curiosamente, fíjate, 21 años.
0: Sí, qué padre.
1: Por ahí.
0: Repitiendo.
1: Bonitos, sí, bonitos detalles.
0: Y que no hubiera llegado esa oportunidad, aquí Milaki ya quería celebrar el chocolate, se queda abierto el picheo. No hubiera sido eso, pues gracias a la participación que le dan las organizaciones a los jóvenes, en el caso de Villalobos con Diablos, que claro, traen un escauteo previo, ¿no?, por parte de la selección en distintos procesos. Por lo pronto, el batazo de Germain Palacio rumbo al jardín central, y de 2-2 esta noche para Germain, ya carrera anotada en lo que fue ese tercer episodio. Y ahora en el quinto inning encabeza la tanda, justamente él encabezó la del tercer rollo que le trajo una carrera a los Bravos de León, y ahora vendrá Dairon Blanco. Y pues también Sultanes dándole a Johan, a tu hijo, participación, pues si no es por esos escenarios, pues
1: sí, fíjate,
0: no hay rodaje, no,
1: claro.
0: Hay, incluso Oponto sí están disponibles, pero pues no llegan en nivel, que es lo que se espera que destaquen en esta.
1: Sí, cosas. No, ahora pues es diferente gracias a las organizaciones, Edgar, porque en el tiempo que me tocó a mí, eran, no era gente que había jugado Liga Mexicana, ahora es jovencitos que están, sí, jugando Liga Mexicana. Antes la mayoría de los que estábamos éramos amateurs aún, pero de ahí, obviamente, algunos con proyección para profesional, como en este caso, pues ahí estaba Juan Gabriel Castro, estaba Daniel Garibay, que te digo, ellos jugaron grandes ligas, y pues gente, obviamente, con cuerpo técnico de Liga Mexicana, Joachín, Abelardo Vega, el Diablo Montoya, y viste por ahí haciendo presencia el señor, en esa foto que te mostré, el señor Héctor Espina, el señor Héctor Espino, Alex Treviño. Entonces, pues bueno, aprovechando eso que fue esa parte ahí, la sede en el estadio de los Sultanes de Monterrey.
0: Por lo pronto salvó el pellejo tanto Dairon Blanco, no cruzó el madero, ni Germain, porque regresó ahí, veamos el tiro otra vez. Ayer avisó en algunas oportunidades Fernando Flores con tiros hacia el Jesse Castillo, y regresó bien el venezolano, 2-1, así que grandes momentos, y ojalá le vaya bien a la selección mexicana en este proceso. Por lo pronto, el 31 de julio estará enfrentando a los anfitriones, a República Dominicana. Esto a las 13 horas, tiempo del Centro de México, en el Centro Olímpico Juan Pablo Duarte. Allá en todo esto en Santo Domingo, el 1 de agosto a las 9 de la mañana, para estar pendientes en el Estadio Quisqueya, en el Juan Marichal, ante Colombia. Que Colombia manda buenos, o al menos en el último Panamericano Mayor estuvo peleando el oro contra Brasil, que me tocó vivirlo pues ahí en el físico en Santiago de Chile. Pica la Kini, por cuatro la derecha, Nachito Favela. ¡Qué bote abrupto tomó esa trayectoria del batazo de Dairon Blanco! Que lo coloca el inicial y con la voz de ataque los Bravos. Con ese imparable del cubano. Y ahora vendrá Luis Alberto Medina a buscar la carrera del descuento, pero no va a ser ante Bobby Milaki. David Maglendo no quiere entrar en riesgo.
1: Y fíjate, Edgar, yo creo que esos botes y los errores que hemos visto por ahí en el fielder, quiere decir que a lo mejor por allá pues no está del todo
0: por
1: las lluvias o las condiciones del terreno, porque un poco inestables, vamos a decirlo, los botes que les han dado por ahí. Pues bueno, obviamente hemos visto algunos errores que se han cometido, y pues bueno, por lo pronto, corredor en primera y en segunda, Edgar.
0: Pausa, regresamos, vendrá nuevo, lánzalo.

0: fue todo para Bobby Milaki, que deja pues las del empate en los senderos. Y viene Luis Alberto Medina a la caja de bateo, va a ser otro lanzador para resolver.
1: Y los toques de bola, vamos a ver si se presenta nuevamente, Edgar.
0: Sí, la estrategia. Tyson Miller. El toque de Luis Alberto Medina.
1: Miller. Llegar,
0: el tiro. Bueno. Consecuencia. De una carrera y frena en tercera. Blanco. Y en la intermedia Medina. Buen toque del cubano. Que por lo pronto genera el error por parte de Tyson Miller. Al primer picheo lo sorprende. Y justo no viene tan calientito y compromete a Connor Hollis, que se estiró para salvar el error que no fue posible. Y de esta manera, 4-3, ya tiro de hit, la del empate y voltereta para los Bravos, Cañón López.
1: Edgar, bueno, se pone la situación importante, lo que es un toque de bola, lo que es no ejecutar las jugadas defensivas, Edgar. Y pues bueno, te tiene una posición demasiado interesante, importante para el equipo Bravos de León, con la carrera del empate y de irse arriba en segunda base sin out.
0: El resurgir de los Bravos en esta quinta entrada, por lo pronto, peligro para los filibusteros. Picho pegado, la primera bola mala. Y ahí está entonces Tyson Miller en el alamito de las responsabilidades. Y de momento comprometido. Ya platicaremos de lo de Milaki. Paso del pony de foul, la cuenta se va a equilibrar, una bola con un strike. Pues cuatro entradas y dos bateadores.
1: Oye, imagínate ahorita en estas condiciones, situación en la que está Campeche, Edgar, de pues necesitado de esos triunfos precisamente por cómo está el standing. Y en esta situación, pues obviamente un error y que se te ponga el partido en estas condiciones, bueno, pues obviamente se pone peligrosa la situación.
0: Sí, para lamentar si terminan perdiendo este juego, porque va a doler y en serio, y sobre todo lo que pasó en el anterior inning. Bueno, en el tercer rollo, cuando logró hacer daño también Bravos con esas situaciones con los jardineros.
1: Sí.
0: Que pues das facilidades y pues te... lo aprovechan. Aquí está el ex league mayorista Tyson Miller, en activo por última vez en el 2024 con los Marineros y con los Cachorros de Chicago. Tazo que no acierta de momento el pony y por lo pronto... se mantiene en el conteo de una bola con dos strikes en la campaña con el Campeche. De momento la efectividad en cero, dos juegos, dos entradas, dos hits, una carrera, cuatro chocolates. Y acá ya le conectaron o ya le hicieron daño con ese toque. Y ya se equivocó. En el error, acá Swing Navanica trae un poco de tranquilidad con el chocolate. Por lo pronto, hay uno fuera, no pudo el pony. Vendrá Gabriel Cancel, que pues anda en blanco, no ha producido en lo que va de la serie. Veremos si esta puede ser su oportunidad.
1: Sí, ojalá y aprovechen esa oportunidad, Edgar, y pues obviamente hacer que les cueste el equipo de Campeche ese error que cometieron con ese mal tiro, pero pues bueno, tienen una posibilidad importante aún para poder mínimo Edgar traer esa carrera de tercera base.
0: En intermedia, Luis Alberto Medina por ese error aquí, aguas. Se ponía muy pegada hacia Cancel y el picheo fue todo lo contrario y salvó el pellejo ahí por lo pronto Fernando Flores. Si no, te entraba la del empate quizás, o al menos se ponía en riesgo con ese wild pitch.
1: Bueno, y una situación y oportunidad importante para Cancel, Edgar, de ponerse a tiro ahí de producir esa carrera.
0: El líder de cuadrangulares y de remolcadas busca darle el empate a los Bravos de León por lo menos. Incompleto bestial y no encuentra nada. La cuenta pareja en una bola con un strike.
1: Y fíjate, quién sabe si estén buscando picharle difícil, Edgar, porque bueno, tiene la primera base desocupada. Entonces, pues bueno, también. Por lo pronto ahí, pues con la decisión de verse lanzarle a Cancel, que pues bueno, vamos a ver qué es lo que termina sucediendo.
0: Preparado Tyson Miller. Abanica. Y ya se pone en 1 y 2.
1: Sí, en ventaja el lanzador ahí.
0: Y el puertorriqueño
2: que le han dado tantas alegrías a los Bravos de León en esta campaña, busca darle otra más en una serie crucial que pudiera marcar un rumbo en el calendario restante entre los filibusteros y los Bravos de León. Preparado Tyson Miller, el slider pichó de trabajo y seguramente vendrá con otro algo similar que trate de engañar a Gabriel Cancel. La cuenta pareja en 2 y 2.
1: Sí, como dices, pueden aprovechar el lanzador, Edgar. Pues es un conteo que se puede decir está todavía a su favor y, pues bueno, que tiene la primera base desocupada, tiene chance de hacer un picheo, pues a lo mejor con un poquito más de margen todavía. Cerca ahí.
2: Sí, ¡ah, caray! Ay,
1: bueno, gracias.
2: Otra vez. Quiero ver la reacción de Lloyd y de ahí de todos. Si no se encendieron es porque ellos tienen otra información en el dashboard y quizá cambia, tiene una variación del trackman que estamos viendo. ¿Por qué se pichó? De acuerdo a este trackman, era strike y no explotó la caseta. Batazo de Cancel, elevado y el terreno de foul, se va retorciendo ese batazo, no. Por fortuna alguien le sopló y se fue de souvenir acá para la afición, pero porque si la información que tenemos visual nosotros aquí en el dashboard ellos la tienen,
1: pues yo creo que no hubieran explotado, sí, porque ¿no? Bien, como lo dices,
2: por el momento del juego,
1: a lo mejor lo primero que hubieran hecho es voltear hacia allá y pues yo creo que entonces
2: es diferente,
1: lo dices, sí debe ser diferente, Edgar, porque pues nosotros acá peleándonos y diciendo y criticando esa situación y a lo mejor resulta que pues es nada diferente. Que ver, así es.
2: Que está diferente calibrado.
1: Pero ha habido otras situaciones que sí han sucedido, que sí se les ha marcado también, esa es la otra.
2: Cuenta máxima, sigue aguantando Cancel en el turno. Y va a aguantar, base por bola, gran turno. Y consigue Gabriel Cancel, casa llena y viene con Orpanas. De 2-1. Y el canadiense buscará capitalizar a la hora cero con el batazo que detona el TV4 Domingo Santana.
1: Sí, se pone peligroso con Orpanas en estas situaciones. Y sobre todo Edgar, que viene también y se pone agresivo temprano en los conteos. Entonces, bueno, una buena situación para ser agresivo con sus fines desde temprano en el conteo.
2: Aquí está Tyson Miller ante el canadiense Panas. Batazo de Coro Panas hacia el jardín derecho, primer picheo sencillo, productor de una y de dos carreras con Orpanas respondiendo a la hora cero. Estalla el TV4 Domingo Santana, cinco carreras por cuatro con el batazo del canadiense y los Bravos se ponen arriba sorprendiendo a Tyson Miller y aprovechando la casa llena los Bravos de León. Cañón López,
1: bueno, aprovechando, Edgar, y bueno, ya les está rindiendo buenos dividendos esa situación, el error, Edgar, y por lo pronto, bueno, pues se le está dando la vuelta al marcador, cinco carreras por cuatro.
2: Tim Broda, Aaron Blanco y Luis Alberto Medina, los dos cubanos en tercera Cancel, y con el sencillo productor de dos carreras está instalado en la inicial con Orpanas y todo esto con un out. Puede ser mayor el negocio en esta parte baja del quinto rollo. Error que va a doler y en serio, de momento en la pizarra está doliendo para los filibusteros ese error por parte de Tyson Miller,
1: esa supuesta marcación, Edgar, también que bueno, y lo dijimos, Edgar, en esa situación, pero también lo comentamos hace un momento donde también hemos visto picheos que sí los ha marcado,
2: sí.
1: Entonces, si de todas maneras sí nos quedamos nosotros ahí como que con esa situación de que bueno, cómo, cuál es, si es o no es,
2: a menos que no estaban checando el dashboard, pero pues obviamente lo está checando,
1: que tienen que... Sí, así es, que o que estén muy metidos acá en la situación, pero pues bueno, por lo pronto se le dio la vuelta al partido, Edgar.
2: Porque la verdad, pues sí, ¿de qué más? Aunque tengas el dashboard, pues por más que vengas y hagas el reclamo, exijas pues ahí está ya el umpire robot y no hay nada que hacer.
1: Pero el detalle es, pero ahí que es... aquí lo estamos viendo que sí están, y esa es precisamente la situación, ¿no?
2: Sí.
1: Que no es para fallar esa situación porque está marcado 100% que esta era un picheo que estaba en la zona de strike.
2: Era un buen picheo, pero bueno. Los Bravos no tienen culpa y lo aprovecharon con ese patazo de corner para llevar a Carlos Martínez. Noche de 2-1, doblete y carrera anotada. Y acá puede producir el slider, por lo pronto sí rompiendo por fuera de la zona. Y aquí está también Tyler Thomas, el zurdo. El conejo malo de los filibusteros, el Bad Bunny, así bautizado en la organización misma. Y allá por toda la afición de los Piratas de Campeche, Tyson Miller. Carlos Martínez, batazo que está acelerando Connor Hollis. Batazo complicado, pero la velocidad del intermedialista lo hace ver sencillo y por lo pronto ya cayó el segundo tercio.
1: Sí, un flycito pues cargado un poquito hacia atrás de primera base, mal conectado. Pero pues bueno, no pudo producir esa carrera, extender los brazos, Edgar, y pues bueno.
2: ¿Hasta dónde estaba?
1: Sí, buen recorrido, sí, le ayudó, pues bueno, fue un bombeadito, como decimos, que le dio tiempo de llegar, pero obviamente bastante trayecto traslado, Edgar, y cambio de lanzador.
2: Sí, otra vez, el tercer pitcher que vamos a ver en este quinto rollo en la parte baja. Se va Tyson Miller. Pausa, regresamos.

está entonces Tyler Thomas, lanzador zurdo, 4 victorias sin derrotas, 2.40 la efectividad, 45 entradas, 54 ponches, 15 pasaportes, le ha conectado un cuadrangular a lo largo de esa trayectoria de esta temporada, y ahí para lo que le batean a Tyler Thomas. Ante Pimentel, zurdo contra zurdo, agitando el tablero de ajedrez. Por lo pronto Lloyd McLendon, le faltaba un tercio a Tyson Miller, y como no funcionó ante Connor, ante un zurdo, pues prefiere traerle un zurdo ya de una vez por todas a Samber Pimentel, ya con la pizarra invertida en favor de los Bravos, y la opción está para Samber. Vendrá apenas por el primer picheo. Aquí está Samber Pimentel, línea que va a ubicar de buena manera el patrullero derecho. Cal Mitchell puso de pie a todos, pero en cuanto vieron que iba de frente hacia el patrullero, se acabaron las emociones, pero no sin antes haber hecho el daño de 3 carreras el rally que le ofreció ya la ventaja a los Bravos de León de una sola carrera. Le dieron la vuelta a esa historia después de 5 completas. Regresamos.

0: Bueno, no había tenido ventaja, mejor dicho, no. Lo había empatado nada más. Así que ahora sí con ventaja. Y viene Francisco Pérez, lanzador zurdo. Otro zurdo. A la vieja usanza de Miguel Tejada, así se la llevó un día con los Diablos. Le funcionó al menos para mantener el juego ahí. Finalmente lo perdieron en 19 entradas. Pérez, 2 victorias sin derrota, 5.48 la efectividad en 21 entradas y un tercio. Le batean para 2.63. 23 ponches, 10 pasaportes, un cuadrangular. Ahí va el contacto, ataca bien el Pony Quiroz por la ruta 43, se va dominado entonces rapidito Fernando Flores, el noveno bat que ha estado en blanco solamente con un pasaporte esta noche, lo va a poner fuera, empezando con el pie derecho Francisco Pérez.
1: Bueno Edgar, y obviamente usando las estrategias, Edgar, cuando tienen la oportunidad de cambiar los pitchers ya enfrentando los bateadores de regla de ley que tienen que enfrentar, y si hay la situación, pues bueno, tratar de enfrentar y sacar esas estrategias precisamente, y eso te da a saber, pues bueno, la importancia de los juegos, Edgar, que están significando para estos dos equipos.
0: Aquí le abre con una recta ante Connor Hollis, que ya lo pudo dominar Matt Tenuta. El trabajo de Matt Tenuta, una entrada y dos tercios, sin hit, sin carrera, dos pasaportes, sin chocolate, y ya el otro que vino después, Natanael Heredia, en el quinto rollo, pues una entrada. Le conectaron un imparable, no permitió carrera, dos pasaportes sin chocolate y pues un gran relevo también de Heredia. Y ahora en la lomita está Francisco Pérez. El dominicano, patazo hacia el jardín central, jardín derecho, está ubicándola bien Jimmy Kerrigan, se ve dominado Connor Hollis. Captura bajo su radar Kerrigan y ya cayó el segundo tercio económico. En cinco picheos resolviendo los primeros dos tercios Francisco Pérez.
1: Sí, y bien colocado Edgar, se trasladó un poquito nada más hacia el jardín derecho. Entonces, pues bueno, ahí no, sin tanto esfuerzo y bien colocado, bueno, sacaron el segundo out y como dices, rápido ahí Pérez haciendo la labor y pues bueno, enfrentándose a un bateador zurdo nuevamente.
0: Aquí está el elevado hacia el sargento Kerrigan, rompiente por parte de Francisco Pérez, y está Cal Mitchell en la caja de bateo. De 2-1, este sencillo hacia el central, anotó una carrera y base por bola. Lo que ha tenido el día de hoy de labor a la ofensiva. Lanzamiento, la recta en la esquina inferior. Y para rematar el tema de los centroamericanos, el 2 de agosto a las 8 de la mañana contra en el Centro Olímpico Juan Pablo Duarte será el tercer enfrentamiento. Y ya buscando ronda del séptimo y octavo lugar, sería el 3 de agosto. La super ronda va a ser del 3 al 5 de agosto. Y pues los días de medalla sería el 7 de agosto para la selección mexicana, que ojalá y puedan llegar a esas instancias, Cayón. Y pues le mandas nuestra felicitación a tu hijo, a Johan.
1: Te lo agradezco, claro que sí, con gusto.
0: Y de
1: gusto.
0: Paso que le diga a Ángel López también en nombre de toda la afición de los Bravos de León.
1: Claro que sí, por aquí estaba mensajeando con él hace ratito, estaban por ahí, por lo pronto viajaron a ellos de Monterrey a México, que van a estar por ahí, por ahí, bueno, saliendo a flote, Edgar, 3-3 la vía.
0: ¡Rola! A la inicial y se va dominado Cal Mitchell. Si sabe contar, cuéntele bien, 1, 2 y 3 en riguroso orden, despacha la entrada, Francisco Pérez colgando la argolla y fiel a lo que ha sido la semana de los Bravos de León en este parque, el relevo ha estado a la altura, el relevo ya está jugando playoffs. Pausa, regresamos.

0: este sexto rollo, el sargento Jimmy Kerrigan. Para abrir la tanda ante Tyler Thomas, lo mantiene. Pudo haber utilizado otro lanzador. Sin embargo, se la va a jugar con Tyler Thomas. Ante Kerrigan, Germain y Dairon Blanco. Con la diferencia de una carrera, bien caería de lujo. Claro, está cañón, pues, el traer colchoncito, sobre todo a como ha estado. Los desenlaces de los Juegos de los Bravos, mínimo les han hecho una carrera en la novena. En pasado reciente contra los Diablos y ayer también los Piratas. Por lo pronto rola hacia la intermedia, no puede el sargento Kerrigan, que va a seguir contenido de tres nada.
1: Sí, batallando Edgar. Bueno, que los últimos batazos, los últimos hits, lo comentamos en los días pasados, Edgar, han sido los dobletes, pero sí, en realidad, no ha ligado imparables en los partidos. Y pues bueno, batallando por lo pronto ahí, tiene el primer out. Y pues Tigres buscando mantener ese marcador ahí, Edgar. Aquí Campeche, porque estamos viendo un marcador ahí que obviamente no les conviene a ellos también, donde Oaxaca está ganando también su juego, y es con, por lo pronto, con el equipo que puede meterse más a la pelea.
0: Sí, 5-1 en la quinta alta, en quinta baja. Bueno, ya séptima alta, es que no se actualiza, no le doy refresh. Por lo pronto viene el elevado de Germain Palacios. Se va de foul y andaba amenazando por lo pronto a toda velocidad Cat Mitchell. Así que actualización en vivo a las 8:10 de la noche. Séptima alta. Bien lo decías, Tigres Pericos 3-2, ganando los Tigres. Vinieron de atrás, lo perdían 2-0 los Tigres, ya lo están ganando 3-2. Y Oaxaca 5-2 pegándole a Conspiradores. Sexta alta allá en Huimilpan.
1: Entonces, bueno, pues así va a estar la situación, lo hemos comentado, Edgar. Entonces, creo que va a ser de esos cuatro equipos, Edgar, cinco, para buscar cuatro lugares. Son cinco equipos que están de lleno en la pelea para encontrar cuatro lugares, que suena cómodo, pero pues bueno, obviamente solo uno puede quedar fuera, va a quedar fuera ahí.
0: Lo que le da alivio por lo pronto a Tyler Thomas y a los filibusteros es este ponche tirándole de Germain Palacios. Tres hombres enfrentados, los tres dominados, así que vendrá a buscar al cuarto ante Dairon Blanco. Uno en el anterior inning, dos ahora en este sexto rollo. Y sobre todo lo que puede darle respiro a Campeche, más allá de que si pierde la serie y cómo la pierdes, puede ser hasta barrida. Si hoy llegara a ganar Bravos, pues estaría el escenario, ¿no? Claro, para sí, mañana, de buscar eso. Lo que le da un poco de respiro es que tiene dos pendientes. A ellos les van a quedar dos pendientes más. Y ojalá eso le pueda beneficiar a los filibusteros. Pero aún así, pues se están comprometiendo, sí, mucho, porque claro, pareciera, como han estado las cosas, que Oaxaca va a barrer al equipo de Conspiradores, en teoría, ¿no?
1: Sí, pues bueno, ellos preocupados y ocupados ahorita en eso, Edgar, en estos partidos precisamente, y pues bueno, tratar de no llegar en una situación pues obviamente más comprometida a esos partidos.
0: Y Olmecas, que está un poquito más ahí arriba, pero sigue siendo todavía alcanzable. Está empatando una carrera por una contra Yucatán. Ayer les costó trabajo, pero ganaron en Villahermosa, allá en Tabasco. Preparado con el segundo strike, el picheo, el sinker ahí.
1: Qué bonito son esos picheos, ¿verdad?
0: Establecido por parte de Tyler Thomas a un strike de salir con la argolla y de cumplir en su relevo y de mantener esa efectividad muy positiva. El batazo por lo pronto defensivo por parte de Dairon Blanco, así que así los resultados, y en un momento más le damos salida a los comentarios, a los saludos que nos lleguen a través de redes sociales, en Instagram, para interactuar con todos ustedes, la afición de Bravos y también de los Piratas. El picheo, el contacto de Dairon Blanco, que va a atacar bien el Iron Man Emanuel Ávila. El tiro es complicado y va a llegar quieto Dairon Blanco a toda velocidad, aparte de que era una jugada un tanto difícil para Ávila. El tiro no fue suficiente y llegó quieto.
1: Sí, tuvo que sacar el extra, parece ser que sí iba a llegar, Edgar. Y pues ahí la importancia a veces de los brazos de potencia, Edgar, como lo que sucedió con la jugada hace rato de exactamente. Entonces, pues bueno, marcó la diferencia. Aquí no fue lo suficiente y bueno, logró llegar quieto con ese infield hit.
0: Acá viene entonces Luis Alberto Medina. Con dos outs quieren inquietar a Tyler Thomas y a los filibusteros, incrementar la ventaja. Si es posible. Y acá viene el primer aviso. Extendido, batazo, pero se abrió hacia la zona de foul. Y por lo pronto la afición se encendió, estaba un tanto apagada después de estar abajo en la pizarra y ya han vuelto en sí. Y pues Tyler ha estado bastante certero ahí, pocos picheos lejos de la zona. Por eso su efectividad y sin conocer todavía derrota en la temporada. Regresa Dairon Blanco, ahí algo dice con el umpire.
1: No, pues es como una revirada que no dicen a veces que los lanzadores zurdos hacen medio box.
0: Sí.
1: Como que se los permiten, entonces yo creo que vio algo raro. No tan clara la intención, entonces yo creo que fue el comentario que le pudo haber hecho ahí al umpire principal, al de primera base.
0: Pues acá entonces los Piratas buscando también playoffs. Estar ahí, donde pues a diferencia de los Bravos recientemente sí han estado. Y los Bravos ya han pasado algunos años. Por lo pronto el contacto elevado, captura Stevenson y ya cayó el tercer out. Se va dominado Luis Alberto Medina, se queda hombre en circulación en la figura de Dairon Blanco. Y Tyler Thomas cuelga la argolla. Después de 6 completas, los Bravos no pudieron incrementar la ventaja, pero le sigue favoreciendo la pizarra. 5 por 4, regresamos.

0: De regreso. Gracias por continuar con nosotros. Viene la tanda mínima por los filibusteros en la figura de el Jesse Castillo, Abraham Almonte y Armando Álvarez. Ante Carlos Morales, ahora sí viene derecho. El de Coahuila, que ha pues tenido también buenos relevos recientemente. Pérez, pues mejor imposible, decíamos que tras la lesión. Aquí están los números de Morales: una victoria sin derrotas, 2.34 su efectividad, le batean para 208. Tras su lesión, no habíamos visto contundente a Pérez. Ayer y hoy, en riguroso orden.
1: Así es, rápido, así es, viéndose muy positivo, muy efectivo, Edgar. Y pues bueno, qué bueno para él, qué bueno para el equipo Bravos de León.
0: Sí, lo necesitaban los Bravos. Y ahí está dando garantías, le clava el primer strike. Con ese cambio, la especialidad de la casa. Para cuando está trabajando Carlos Morales.
1: Sí, hemos visto que es su mejor lanzamiento para a la hora de tratar de finiquitar ahí al estar enfrentando al bateador.
0: 2-1, allá viene Morales, el batazo de Jesse Castillo, que va a ser caer. Incómodo y va a picar de hit. Otra vez el Jesse.
1: Sí.
0: Una tarde-noche muy fructuosa. Dos sencillos, uno productor, una carrera anotada, y ahora por lo pronto con la voz de ataque. La del empate, la potencial carrera del empate ya está circulando por la inicial.
1: Bueno, y nuevamente pues a sacar el extra ahí, Edgar, desde el momento que se te envasa el primer bateador. Y pues bueno, y sobre todo pues es la del empate. Vamos a ver de qué manera tratan de hacerle daño el equipo. Y pues por lo pronto el cuarto bate del equipo, Piratas de Campeche.
0: Acá viene Abraham Almonte, de dos nada. Por el lado de los zurdos, no ha bateado nada en la serie. Ya veremos ante Carlos Morales. Ya se llevó base por golpe, al parecer está bien. Acá amenaza, pero se jala más de foul. Recibiendo indicaciones del Jesse Castillo. El diálogo ahí con Rivera, el coach de primera base de los filibusteros. Para mañana los que están anunciados por los Bravos de León, ya le diremos los que están anunciados para abrir, tanto de Bravos como de los Piratas. Pues será en efecto Faustino Carrera, el Güero y Ross Carver. Ross Carver, que se le ha visto o se le vio bien en este parque cuando recién llegó. También ahí a la altura de lo que pues también llegó en ese momento Joe Record, los dos a esa altura de la campaña. Mañana a tener participación entonces Ross Carver, preparado. Morales, contacto de Almonte, elevado, que está tratando de ubicar Luis Alberto Medina, complicado. Y no puede detener, y aguas con estas jugadas, Cañón López, porque le das vida, le das esperanza a los filibusteros. Batazo muy incómodo, pero parecía que podía resolver Luis Alberto Medina.
1: Sí, buenos picheos, Edgar, y pues bueno, batazos de esos de suerte, donde obviamente, pues bueno, creemos que podía haber hecho más, pero pues completamente de espalda hacia home. Se mareó un poquito ahí, y para desgracia, el batazo quedó en terreno de feria, y pues ahora corredor en primera y segunda sin nada, Edgar. Y
0: ahí está el bailecito para que no falle. Ayer también lo presentó Abraham Almonte, y por lo pronto pues ese imparable le da presión a Morales, porque hay corredor en primera y en segunda. Ya tiro de hit, la del empate. Martínez amenazando con ese brazo derecho en lo que parecía el intento de toque, que no se animó Armando Álvarez, y de paso recibió el primer strike. Pues le dio resultados a los Bravos el toque en par de ocasiones, ya veremos a los Piratas.
1: Yo quiero pensar, Edgar, es la cara del empate, que van a tratar de hacerlo. Entonces vamos a ver si así lo piensa el manejador de Campeche.
0: Allá va Morales. El toque lo hace frontal hacia Morales, el tiro que no lleva ningún tipo de inconveniente hacia la inicial. Asistió el Pone Quirós a así que termina siendo el toque de sacrificio. Adelanta hasta tercera el Jesse Castillo, en la intermedia está Abraham Almonte y ya acercó los filibusteros las de la voltereta, no solo la del empate, y ahí está montado en ese peligro Carlos Morales, ahora ante Andrew Stevenson, un bateador que con casa llena ya demostró tener muchísimo poder.
1: Bueno, pues tienen esa oportunidad, Edgar, y a sacar el extra Carlos Morales, que bueno, lo ha hecho en algunas ocasiones, Edgar, y pues bueno, vienen las estrategias, Edgar, a tratar de, le van a dar la base por bola intencional, pues okay, obviamente sí, para tratar de buscar esa doble matanza.
0: Contra Chollito. Y evitar la del empate, ¿no? Porque Stevenson, por sus condiciones, son probables los contactos profundos, ¿no? Y pues el fly sacrificio, no quieres que te empaten el juego. Van a preferir sí, otra opción en primera, y que Chollito Favela, de condiciones más quizá habituales a tener rolas, pues que puedan por ahí encontrar una doble matanza y evitar el daño de inmediato con un doble play. Así que ya se la estarán por cerrar. Sexta baja, Guerreros le está ganando 6-2 a los Conspiradores, pero tienen una amenaza ahí en ese episodio. Veremos si pueden recortar. Preparado Morales, pues ya para redondearle. Y los Tigres siguen por ahí, 3-2, séptima baja, así que está también bravo ese juego, una sola de diferencia. Y ya los Olmecas en ventaja, 2-1, en la quinta alta, ante los Leones de Yucatán. Viene Carlos Martínez y por supuesto Tavo Álvarez a planear la estrategia con la casa llena, Cañón López, porque viene Chollito Favela, que no es nada sencillo.
1: Bueno, es ellos buscando aprovechar esa oportunidad, Edgar, y pues obviamente el equipo de Bravos igual tratar de ser efectivos ahí con la plática de Tavo Álvarez en la loma, a ver qué es lo que se puede aportar ahí con Carlos Morales, basado en los lanzamientos, de qué manera puedan trabajar igual al bateador, y pues bueno, tratar de salir con una doble matanza, y pues bueno, están en esa situación ahorita importantísima en este partido, Edgar.
0: Ahí está entonces Chollito Favela. Ante Carlos Morales. Es momento apremiante para el de Coahuila. Pero por algo estuvo en el Juego de Estrellas con el representativo de mexicanos, con la selección mexicana en ese duelo. También con procesos, hablando de centroamericanos y panamericanos, también estuvo por allá en Santiago de Chile. Viene el lanzamiento y le van a clavar el primer strike. También tiene uno de los logros más importantes en categoría sub-23, consiguiendo ese primer lugar con la selección mexicana, donde estaba también Simba, Alan García cubriendo primera y él lanzando, Carlos Morales. Pues este sí mordió con sí, total naturaleza. Y abajo en la cuenta. Allá viene Morales. Buen picheo, pero ¡ah, caray!
1: Bueno, y ahí en esos conteos,
0: esta sí es grosera, ¿eh, Cañón?
1: No, y en los dos, pues obviamente en el primero le hizo gestos ahí Favela, Edgar. Y a ese, que obviamente pues no los habían marcado.
0: Yo creo que sí está mal calibrado, ¿no?
1: Bueno, pues es que estamos nosotros con que sí, Edgar, porque uno sí y otro no.
0: Sí, ese era, pues que lo cantó, ajá, como strike, pero si vemos el trackman, sí, no debió ser. Buen trabajo de Carlos Martínez.
1: Ay, qué relajado, Edgar, en ese mascoteo el catcher, ¿eh?
0: Sí.
1: Como que muy sencillamente, y como que no está la situación como para que le hagas así nada más a un piconazo.
0: Sí, no se movió, solamente colocó sí, el guante y...
1: No, y otra parte que lo hemos visto, Edgar, que se le han pasado algunos wild pitch ahí. Entonces te digo, en estas condiciones, pues bueno, debes poner más atención.
0: Veremos Morales si viene otra vez con el cambio, pero más efectivo. Preparado. Lanzamiento.
1: Defendiéndose nada más ahí.
0: Sí. De por sí está dramático el duelo y...
1: No, y pues ahí es donde...
0: pusieron a temblar.
1: Y ahí es donde sí abres el bateador, Edgar. Se ve, pues bueno, da la situación que te marcaron esos picheos donde tú creías que no, pues bueno, te tienes que poner más defensivo y tratando de, pues, a ampliar para tu zona un poquito más.
0: Siguiente Favela, que ha estado de dos nada al momento y un pasaporte. Vino con dos rompientes, veremos si viene con otro más.
1: Recta pegada.
0: Acá viene Morales. Patazo rola, Yermaín, el Pony, y el Pony alcanzó el doble play. golazo para doble play. Se activó la ruta 643. Cañón López. Argolla gigantesca. Esto puede valer el juego en el segundo de la serie.
1: Sí, señor Edgar, qué bien ha trabajado, la verdad, la secuencia de los lanzamientos para el bateador de Carlos Morales. Luciendo con picheos muy finos, Edgar, independientemente, pero muy cerca de la zona de strike. Picheos afuera donde, bueno, haciéndolo ir para allá y después venir, y sobre todo siendo efectivo con ese picheo pegado que lo obligó a roletear para doble play.
0: Regresamos.

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0: Para la parte baja del séptimo rollo, viene entonces por los filibusteros, nuevo lanzador después de lo de Tyler Thomas, Tommy Doyle. Una derrota sin victoria, 5-21 en la efectividad, en 48 y un tercio le batean para 254. Ahí está entonces el cuarto lanzador que utilizan los filibusteros con Tommy Doyle. A tomar ese turno el Pony Quiroz, la tanda mínima. Pony Cancel y Conor Panas. Pues qué momento para seguir demostrando que es uno de los mejores mexicanos de la actualidad en el circuito, en la lomita, Carlos Morales.
1: Sí, Edgar, ha sido muy consistente, lo hemos visto toda la temporada y bueno, en esta situación, Edgar, vamos a ver al equipo de Piratas de Campeche qué tanto le escala esta oportunidad grande que tuvieron con casa llena, pero bueno, por lo pronto, le salió también la estrategia y bueno, recalcando esa buena labor de Carlos Morales.
0: Sí, sin duda alguna, y al final del día está siendo resultado positivo. El batazo del Pony Quiroz hacia el jardín derecho. Acelera, se les va a esconder.
1: No.
0: Y allá va el doblete del Pony Quiroz. En ese espacio entre el central y derecho, se escondió Doña Blanca. Y por lo pronto, el Pony, montado en la intermedia, sin out, para buscar ampliar la diferencia.
1: Sí, importante nuevamente, Edgar. Vamos a ver si resulta las carreras que no hagas te las van a hacer. Vamos a ver ahora con el Pony en segunda base sin out. Y pues bueno, viene la batería del equipo Bravos de León.
0: Ahí está el ataque ante Tommy Doyle y veremos si la cuarta es la vencida para Cancel. De dos nada, un pasaporte. Pero eso sí, más allá de cualquier cosa, no consiguió el imparable, pero fue un turno importantísimo. Porque con el pasaporte, pues ahí apretó los senderos y ayudó a que llegara Medina precisamente. Que se pusiera la presión con esa casa llena y así luego es. Viniera Conor Panas.
1: Así es, siempre, a veces las cosas que no se ven solo checándolas o analizándolas, ¿no, Edgar? Y por lo pronto un batazo que, bueno, vamos a ver quién la puede atrapar.
0: Stevenson está pidiendo pista libre, captura y ya cayó el primer tercio, así que Cancel, no ha sido su noche. Elevado hacia el central, hay un out y por lo pronto viene Conor Panas, el hombre que le dio la voltereta al juego.
1: Sí, Edgar, volviendo a esa situación de analizar esos turnos que obviamente enfrentan a un bateador y el lanzador se desgasta bastante, aunque a veces logre sacarlo out o le terminas dando base por bola. Y resulta que después de que lo que suceda con ese bateador, bueno, pues vienes y el bateador que sigue viene y te da el batazo, entonces es donde se nota el trabajo o el desgaste de lanzador con un bateador anterior.
0: Swing completo de Conor Panas, buen slider por parte de Tommy Doyle, desafiando ahí directamente al canadiense y no acertó. La cuenta en 0-1. En este buen duelo, 5 carreras por 4. Ayer también se definió por una sola carrera. No acierta esa curva por lo pronto y en esa zona lo ha trabajado y podrá venir por donde quiera Tommy Doyle para buscar el chocolate. Hasta eso hoy no han estado tan
1: tan ponchones.
0: Sí, no hasta 4 nada más.
1: Sí.
0: 2 al Pony, 1 a Kerrigan y otro a Germain. A diferencia de cómo venía sucediendo.
1: Fíjate, ahorita con esa finta que hizo el Pony, estaba analizando el lanzador como muy relajado, Edgar, y haciendo bastante tiempo en su wild lobby, como que el Pony lo está checando ahí y no le vayan a arrancar de repente, porque pues bueno, obviamente él confiado en eso, que no le puedan correr, pero si les dan mucha oportunidad, todo puede suceder.
0: Preparado Tommy Doyle. Es picho de trabajo, no engaña a Conor Panas, otra vez le fue por esa esquina. Y por lo pronto la cuenta se va a extender a 2 bolas con 2 strikes. A tiros de hit la potencial sexta carrera para ampliar la diferencia a 2 rayitas. Y en el círculo de espera ya también instalado Carlos Martínez. Si hay posibilidad todavía en esta.

0: De segunda a tercera, se va sonriente con Orpanas porque conectó un buen batazo, sin embargo capturó Cal Mitchell, hay desplazamiento de segunda a tercera, el Pony Quiroz, todo esto con dos outs.
1: Aunque con dos outs, pues bueno, igual con esa oportunidad de seguir y de poder anotar esa carrera que bueno, está cerca y pues bueno, Carlos Martínez con un hit doble en su primer turno, vamos a ver si puede concretar un imparable más.
0: El colombiano que ha tenido buenos turnos en sus últimas titularidades.
1: La reacción, un picheo que en el suelo tocó el guante Edgar, pero bueno, cruzó por la zona de strike, pero pues te digo, lo hemos comentado, los mascoteos a veces no ayudan mucho en la impresión de los lanzamientos.
0: Sí, ahí obviamente, pues sin creerlo, ahí Carlos Martínez, pero el reflejo del trackman lo respalda. Abierto, sí. La cuenta pareja en 1-1.
1: Estará pensando Carlos Martínez, ese lanzamiento estaba mejor que el primero, aunque es al revés.
0: Sí. Pero ahí está la cuenta pareja. Tommy Doyle, pues, con la presión del corredor en tercera, pero aún out de resolverlo, la que le va a ayudar a el propio Manuel Ávila para resolver sin problema. La esperó y hace el tiro a la inicial. No pudo Carlos Martínez, no pudo tampoco Gabriel Cancel, ni el propio Connor Panas. Había corredor en la intermedia, sin out.
1: Sí.
0: Y salió bien dominado Tommy Doyle, fajándose y manteniendo el juego disponible. Se fueron 7 completas. Ahí agarró entre los Bravos y Billy Bustero. Regresamos.
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0: en un gran momento, lo que le ha reducido su efectividad, 4.70, llegó a tenerla en 11.12, si no mal estoy. Dos victorias sin derrotas, 15 y un tercio. Es que ha sido gran trabajo el que viene realizando, incluso pues con entradas extendidas de labor.
1: Estaba viendo una entrevista por ahí de él, Edgar, donde pues obviamente señalaba que en sus primeras salidas le hacía complicado o el sentir de la altura, de cómo se sentía. Entonces recalcaba esa parte que, y pues que ha ido obviamente ajustándose y sintiéndose, pues adaptándose, ¿no?, a la altura aquí del Estadio Domingo Santana.
0: Y lo ha hecho bastante bien, a la perfección, Jean Carlos Enríquez, que ayer tuvo descanso, no vio actividad y ya merecía un descanso. Por lo pronto ahí lo engaña con ese picheo que adormece a Emmanuel Ávila, y por lo pronto en 1 y 2 veremos con qué lo busca ejecutar. Que no demora, entre piche y picheo. Acá está tardando por, obviamente, Manuel Ávila. Tanda mínima Ávila, Flores y Connor Hollis. En esta octava entrada y seguramente la novena, pues todo le corresponderá a...

0: Robert Selman.
1: Y Enrique es desesperado con la confianza de lo que le están saliendo las cosas, Edgar, tratando de tirar strike, y pues lo está haciendo ahí. Él listo para tratar de aprovechar la situación y sacarlo lo más rápido posible.
0: Sí, no demora, mira, luego se planta, recibe la petición del pitch com y rapidito. El que está alargando todo es Emanuel Ávila. Allá viene Enríquez. Se defiende, pues muy experimentado también Emanuel. No es tan sencillo ponerlo fuera por la vez del ponche, y por lo pronto habrá que ver los resultados hoy de tres nada, pero ningún chocolate, haciendo contacto en las tres oportunidades. Dos al cuadro y una, bueno, rolas y un elevado ahí a la intermedia, pero ese fue casi rumbo al jardín de derecho. Y ahí la afición, los pequeñines en el Domingo Santana, que al finalizar estarán recorriendo las bases como ayer también y mañana. Todo el fin de semana, rola que sale débil, la ataca Yermaín, el tiro, se tiende de cabeza el Iron Man Ávila y se queda con vida en la inicial. Eso valió que siguiera con vida en primera Cañón López.
1: No, y Edgar, bien corrido y pues joseando, buscando ese imparable, y pues con la necesidad, Edgar, de ponerse en base, que no había conseguido ningún imparable, y un batazo complicado, Edgar, no bien conectado, pero pues bueno, difícil para concretarlo ahí para el shortstop, una buena jugada, pero pues bueno, logró llegar safe, importante para él en su primer imparable del juego.
0: Sí, le favoreció totalmente el contacto, esa rola que salió muy compleja para Yermaín, y aparte súmenle el esfuerzo de Manuel para llegar con vida a la inicial. De nueva cuenta, Piratas coloca la del empate en circulación y viene ahora Fernando Flores a tratar de tocar de inmediato. Giancarlo Enríquez le pone un buen picheo. Chex Fine, el umpire de tercera, dice que no. Manuel Carrillo dice que no, después de que le señalaba ahí Aarón Pérez pidiéndole a su compañero la determinación, así que vendrá a buscarlo de nueva cuenta Fernando Flores. Allá va, hace el toque, sale al quite Medina, con permiso Enríquez, no hay oportunidad. Se cruzaron los cables entre Medina y Giancarlo Enríquez. Cañón López, tragedia en el infield de los Bravos de León.
1: Sí, Edgar, se cruzó de mal, estorbó, vamos a decirlo así, un toque de frente para lanzador. Quiso tomar la prioridad de Medina, que obviamente era lo más difícil para él, y ya después pues obviamente se tardó mucho en tirar Enríquez, y pues bueno, Edgar, por consecuencia el error ahí, me imagino, o no se van a poner, no, pues yo creo que va a ser infringir lo que van a marcar, pero pues bueno, una situación de corredor en primera y en segunda sin out, Edgar, y pues yo creo que va a seguir prevaleciendo el toque de bola.
0: Sí, más con Cono.
1: Sí, exactamente, y pues la necesidad del equipo, Edgar, de tratar de empatar primero este partido.
0: Pues sí, Luis Alberto Medina muy con mucha disposición, pero
1: no le tocaba.
0: No, fue hasta el frente de Giancarlo Enríquez.
1: Y un batazo, un toque de frente para lanzadores.
0: Y Enríquez sí es un tipo alto, digamos, con cierta corpulencia, pero no es ágil, vaya, no es tan pesado del todo. Y va y...
1: No, y lo que hubiera sucedido, pues mínimamente, Edgar, pues obviamente...
0: ¡Y el tiro a la intermedia!
1: ¡Lo agarraron! ¡Bueno!
0: ¡Machete! ¡Clase de brazo de Carlos Martínez! Primero el lanzamiento, el strike de Enríquez. Y luego ve usted el tiro de Martínez hacia Yermaín Palacios. ¡Y lo agarraron! Comiendo palomitas, Cañón López por lo pronto al corredor de la intermedia.
1: Bueno, Edgar, una de las situaciones...
0: Al corredor emergente.
1: Sí, exactamente, nada cómodo, Edgar, donde, bueno, te meten en esa situación y que vengan y te saquen. Pues bueno, dicen, Edgar, que tú tienes que estar tratando de avanzar hasta que la bola esté en juego abajo. Y pues bueno, quiso tratar de comer un poquito más temprano y no fue la situación buena para él.
0: Roberto Urías, que había ingresado como corredor emergente, pues ya lo despacharon. Así que de esta manera, hay un out, corredor en primera, pero va a seguir, aunque ya con dos strikes, Bateo libre, por supuesto, para Connor.
1: Bueno, y para fortuna de Bravos, Edgar, y desafortunadamente detalles para el equipo de Campeche que les está costando.
0: Sí, sí, ya son muchos.
1: Sí, son detalles que no deberían de pasar, y menos en estas situaciones.
0: Y aquí lo va a impactar Enríquez, así que pues no es buena noticia con ese conteo de 2-2. Vuelve el peligro.
1: Sí.
0: Vuelve el peligro y por lo pronto hay corredor en la intermedia de nueva cuenta en la figura de Fernando Flores. Y ahora Connor Hollis en primera. Por eso viene al diálogo Tavo Álvarez. Y vendrá Calvin Mitchell. Doble play, ha salvado y en serio a los Bravos desde ayer. Tres doble play, ayer, hoy, solamente uno, pero muy valioso de igual manera.
1: Y bueno, ahí en la situación, a ver, por los detalles de unos y de otros, Edgar, bueno, vamos a ver de qué manera a uno les puede beneficiar y otros puedan tratar o salir a flote.
0: Veremos cómo reacciona Enríquez después de la visita al montículo. Entra por la zona, rapidito. Poniéndose arriba en la cuenta. Cal Mitchell batiendo para 309. Buscando la esquina inferior, la más pegada, y por lo pronto no lo consigue. La cuenta se empareja en 1-1. Para Juan Carlos Enríquez, que entró contra Diablo y hizo la perfección. Contra Yucatán también, exigiéndole incluso hasta 3 entradas en algún momento esta semana. Y la anterior incluso. El pasado fin de semana y brilló el dominicano acá en 2-1. Oportunidades han tenido los filibusteros, pero los Bravos han logrado a través del relevo contenerlos. Batazo, se le escapa Cancel y va a venir doblando por tercera del empate, y en tercera se queda Connor Hollis. Se le fue ese batazo agresivo a Gabriel Cancel, que hubiera dado la oportunidad al menos de sellar en la inicial, o incluso no sé si daba tiempo para otras cosas, pero pues acá sí la fortuna le sonríe a los filibusteros.
1: Edgar, un batazo que llevaba lumbre, un batazo muy bien conectado, y pues bueno, Cancel intentó hacer lo que, pues de haberse podido quedar con ella, pues bueno, obviamente, imagínate, hubiera sido una situación de una tremenda jugada, pero bueno, un batazo muy bien conectado, y bueno, creo que sin problema es un batazo de hit.
0: Y lo que repercute, la base por golpe.
1: Sí.
0: Está ya la de la voltereta en tercera.
1: Y todavía lo que repercute el haber sacado al corredor para Campeche, Edgar, que apenas están empatado, sí, el partido, ¿no?
0: Ya estuviera arriba.
1: Ellos, exactamente, y pues obviamente con menos de un out todavía.
0: Muchas cosas, ¿no?
1: Sí, así es.
0: El error de Medina.
1: Los hubieras, lo que sí pasa y todas esas situaciones, ¿no?
0: El error de Urías. Y por lo pronto no le cantan el segundo strike. La cuenta pareja. Dice sí, ligeramente más abierto, muy similar, pero lo suficiente para no concederlo como strike. Viene batazo del Jesse Castillo, lo vuelve a hacer y se va a poner al frente los filibusteros. Ahora no ha podido Juan Carlos Enríquez, que va muy franco por la zona, justo el experimentado Jesse Castillo. Y le hacen daño a los Bravos de León. 6 carreras por 5. Se le dio la vuelta a la tortilla a los filibusteros, al frente en la pizarra, por tercera ocasión en el juego.
1: Bueno, después de ese error que lo sacaron en segunda base, pues bueno, la suerte, los batazos le están favoreciendo al equipo de Campeche, Edgar, y pues bueno, ahora dándole la vuelta y con una carrera de ventaja ahora para el equipo Piratas de Campeche, y con un out.
0: Y Cal Mitchell en la intermedia. Ahora, ¿qué tanto te puede sacar de balance? No debería ese error, ¿no? Que pues,
1: pues son circunstancias, Edgar, simplemente, uh-huh, ¿verdad? Porque pues bueno, sacaron para tu favor ese corredor donde ellos jugaron mal, después jugaste tú mal y no lograste un out que tenías que haber sacado. Entonces, pues bueno, son situaciones que tiene o que están enfrentando a fin de cuentas los dos equipos, y pues hasta este momento, dentro del error, está resultando favorable para el equipo Piratas de Campeche.
0: Y al final de cuentas, pues sí, era la realidad. Enríquez venía bastante bien, pero ahorita está perdiendo el juego.
1: Sí, claro, claro, así es.
0: Pero veremos, le quedarán dos oportunidades a los Bravos de León de estar a 5 outs del triunfo. Ya se pusieron abajo en la pizarra, 6-5. En agarrón adelantado de playoffs, lo saben también los filibusteros, que tienen que andar con ese ritmo, y por lo pronto 3 y nada, y aquí es peligro puro. Se puede llenar la casa. 2-1, sí. El conteo. Tras ese primer lanzamiento, y ahora sí la cuenta se va a establecer en 2-2. Y por lo pronto Giancarlo Enríquez en la lomita, ya preparando también un derecho a la distancia por los Bravos de León. Por si se requiere, por si no logra el cometido, que no lo está logrando del todo, pero evitar que sea mayor el daño. El cambio que no queda en la zona de strike, y por lo pronto la cuenta va a incrementar, a llegar al máximo en 3-2.
1: Vamos a ver si se pueden arriesgar a mandar a correr a la gente, Edgar. No.
0: Abanica, no.
1: Híjole, un swing defensivo que pensamos sí que lo había logrado. Edgar.
0: También nuestro compañero sí, Gustavo, ahí en el sonido local, se andaba adelantando porque, no sé yo, se le cayó al final a Carlos Martínez.
1: Sí, un lanzamiento bueno, un swing defensivo solamente para tratar de que no lo poncharan, y logró hacer ese contacto. Bueno, una oportunidad más.
0: Se hace daño al monte.
1: Bueno, y es que pues obviamente Edgar, tratando, porque son picheos demasiado lejos y pegados, pero bueno, tratando de que no te lo vayan a marcar, o tratando de hacer un contacto mínimo eso, para tratar de que no te vayan a ponchar.
0: Pues reincorporándose poco a poco Abraham Almonte.
1: Y luego, bueno, quién sabe si sea con el bateador, porque bueno, es el bailador, ¿verdad? Que de repente cuando lo siente, sí, ha dado por ahí, a lo mejor por ahí viene la situación.
0: Y el público metiéndose con Almonte.
1: Fíjate, hay un batazo de foul parecido al de Jesse, nada más que pues este en la pierna de enfrente, Edgar. A la misma altura, nada más que en pierna diferente.
0: 3-2, un out, corredor en primera y en segunda, batazos defensivo. Ya ni siquiera decir con Enríquez que mucho trabajo, bueno, te puede aguantar más cantidad de lanzamientos, pero sí están siendo muchos para solo un tercio. Y con el riesgo que está conllevando. Realmente, pues ese tercio pues fue por mérito de Martínez, más sí, allá de la labor realmente de...
1: Y aquí los que más van a disfrutar, Enríquez, si lograran poncharlo, va a ser el público, Edgar, a lo que están viendo.
0: Lo corea en una sola voz.
1: Y obviamente, pues después Enríquez también. Y ahí está el público.
0: Y no, y se niega.
1: Sí.
0: Se aferra la vida por lo pronto Abraham Almonte en este turno.
1: 3-4 lanzamientos en foul que le ha sacado con 2 strikes, Edgar. Y la gente ahí metida sabe que los harían felices doblemente el público, y para Enríquez si logran ponchar, sacar este out.
0: El apoyo hacia Giancarlos. Salen los corredores, el ponche abanica. Pero hay robo rumbo a tercera por parte de Cal Mitchell. El público pedía el ponche. Y al cliente hay que consentirlo, al cliente lo que pida. Se va dominado al monte la astucia por parte de Enríquez para engañarlo después de que se había defendido enormemente. Hay corredores en las esquinas con 2 outs.
1: Sí, ahí el Jesse aguantando, pues yo creo obviamente esperando, no se coordinó con la salida del robo del que estaba en segunda base, pero pues bueno, a lo mejor son las decisiones propias, individuales, donde pues Jesse se quedó por ahí montado en primera base.
0: Y aquí rapidito. Rapidito poniendo arriba en la cuenta Enríquez sobre Armando Álvarez. rápido lo va a poner en salidos. Par de sinkers. Una auténtica copia de ese primer lanzamiento, ya lo tiene ahí. Pero se va a ir con raspón al menos de dos carreras, Enríquez.
1: Y ver si van a tratar de intentar hacer algo ahí, mandar al Jesse a lo mejor, por lo que tiene montado, mandarlo para ver si, pues alguna jugada. Por lo pronto no, Edgar, cerca ahí el picheo.
0: Rompiente el slider, se queda ligeramente alto. Y por lo pronto se alarga la agonía de este octavo rollo, pero ahora se tiene que activar el preparador y que estará seguramente listo, y el cerrador de los piratas para defender la victoria parcial de los filibusteros. Una sola rayita, y hoy los Bravos han necesitado a Cancel y la verdad no ha aparecido. En contemplación le podría tocar un turno por lo menos.
1: Y a mismo Pimentel, le digan que lleva un hit y una carrera producida. Pero pues bueno, van
0: y
1: a tener...
0: Y a Kerrigan.
1: Sí, exactamente. Pero bueno, van a tener oportunidad aún, Edgar.
0: Contacto de Armando Álvarez. Y este, en la profundidad del jardín izquierdo, Blanco no llega. Pica de hit y van a mandar a Jesse. Acelera y esto ya es tragedia. Se salió con la suya Armando Álvarez con este doblete. Productor de dos carreras que pueden ser mucho negocio. 8 por 5, Cañón López hizo daño de Iron Blanco en la búsqueda de ese atrapadón que estuvo a nada.
1: Sí, entre le llegó y como que no para tirarse el Edgar, pero pues bueno, si lo hubiera hecho hubiera sido una atrapada, pero te digo, esos batazos que se quedan entre le llego porque no fue una ni que se le alcanzó a tirar completamente, Edgar, porque yo creo que estuvo más cerca de llegarle así corriéndole, pero pues bueno, desafortunadamente la bola picó y pues dos carreras más para el equipo de Piratas de Campeche.
0: Y ya es una losa que puede ser pesadita para el espacio en el que está el juego, con diferencia de tres carreras a falta de dos oportunidades. Enríquez, pues hoy no. Mira que lo hizo ante la mejor ofensiva, que eran los Diablos, pero ante Campeche no pudo. Y por lo pronto Dairon Blanco se va levantando, se va reincorporando. La caída fue abrupta y no puede más.
1: Bueno, ahí se...
0: Quizá el pie no rangueó ahí.
1: Sí, a lo mejor una doblada de pie o algo, porque bueno, ahí vimos al trainer haciendo señales de que como que estaba out. Uh-huh.
0: Va a venir Roberto Castro seguramente, o García.
1: El güero.
0: Ahí está Tejada.
1: Por lo pronto manda ahí que vayan a ver qué pasa, y preparando acá a la gente a ver quién pudiera reemplazarlo.
0: Pues va uno de los coach a entenderle a Tejada. A distancia como que no se organiza. Ya, finalmente es Alan García el que vendrá, así que pues saldrá en aplausos Dairon Blanco al hacer el esfuerzo. No se pudo quedar con ese batazo, era muy complicado.
1: Pero sí, como para ver la repetición, ¿qué pasó, no, Edgar? Porque no se ve aparentemente algo tan como que hubiera sido caído mal o algo. Pero pues bueno.
0: Ahí está Alan García.
1: Que si lo hubiera agarrado, Edgar, se le olvida lesión y todo eso, lo que tú quieras, porque hubiera sido un atrapadón.
0: Sí, claro. Ahí está. Uy, ahí la caída, la pierna derecha, rodilla.
1: Sí, como que abrió un poquito de más el compás en la caída al tratar de extenderse, Edgar.
0: Ojalá y solo quede para hoy y que mañana pueda venir. Miguel Tejada le pide la bola a Giancarlos Enríquez. Y es que hoy no fue su noche como las anteriores. Y por lo pronto estará perdiendo el juego, y es que le han hecho cuatro carreras y deja una adherencia. Regresamos, cambio de lanzador.

0: El paso del gigante.
1: De vuelta. Reanudación del octavo episodio, parte alta. Ya fue todo para Giancarlo Enríquez. Viene Jonás Garibay, corredor en la intermedia con dos outs y enfrentándose a Andrew Stevenson. Pues parece que se la van a dibujar.
2: Sí, sí, pues tratando a ver si salen con ese doble play, Edgar.
1: 4.22 de efectividad, 302 para Doc Levaten en 21 y un tercio sin récord todavía. Sí, en efecto. Le van a estar completando la base por bola intencional a Stevenson otra vez.
2: Raro que no extienda la mano a lo que está uno acostumbrado el catcher, Edgar. Todo el sí. tiempo estaba acostumbrado uno a que... Le ponían simplemente, ¿no?
1: Una referencia.
2: Sí, una referencia, por decirlo así.
1: Pero no... No lo hace Martínez. Da unos pasitos y...
2: Evita la fatiga en ese aspecto.
1: Sí. Un estilo particular lo del colombiano Carlos Martínez. Por lo pronto va a la inicial Andrew Stevenson, que dos intencionales y dos bases por bola aparte, así que mucho respeto le han tenido a Stevenson, que logró producir en una oportunidad con un fly sacrificio. Y viene ahora a Chuyito Favela, que va de tres nada, incluso para doble play ha bateado y un pasaporte. Y pues solamente falta un out. Así que para tener destinos donde hacer el último tercio, en tercera, en segunda o en primera.
2: Ah, sí estaba, no sé si comenté que para buscar la doble play, pero no era. Sí, no, a fin de cuentas, sí, perdón.
1: El trabajo de Giancarlo Enríquez, dos tercios, cuatro hits, cuatro carreras, pueden ser cinco con el hombre que está navegando y el que le pertenece, nada más el de la intermedia, problemas en el pitch com. Obviamente el que está en la inicial le corresponde a Jonás Garibay tras esa intencional. Pues no cumplió evidentemente Giancarlo Enríquez, son tres carreras y pues los Bravos ya tuvieron un rally de tres carreras en el quinto inning. Veremos si pueden reaccionar en lo que pues es un juego crucial, si bien no vital porque hay otras oportunidades todavía posteriores, pero sí es muy muy importante. Buen picheo de Jonás, pero no le van a dar el strike. Como ha estado hoy el Trackman o el Umpire Robot. A dos outs de la victoria, Tigres ante los Pericos, tres carreras por dos. Guerreros, seis carreras por cuatro.
2: A ver qué tanto se va a apretar en esa situación, Edgar. Obviamente, con un triunfo de Guerreros se acerca, pues, ante todos, ¿no? Obviamente.
1: Sí, Bravos de perder con la victoria de los Tigres parcial. Lo va a brincar. Lo brincaría en ese sentido Tigres.
2: No, y se acercaría, o sea, se apretaría bastante la situación. O sea, es que se pone
1: Guerreros va a apretar todo.
2: Sí.
1: Se va a poner muy interesante, aunque solamente le costaría un peldaño a los Bravos de León. Podrían dormirse cuartos.
2: Pero cuarto acá, lugar. Sí, aquí lo peligroso es la distancia de los juegos, ¿verdad, Edgar?
1: Sí, ya se pondría...
2: Es que como un juego se pone de toda la bola por ahí.
1: Y agarrón sería entonces la serie a partir del martes ante los Guerreros. Y lo va a perder, bueno, empiezan a batallar en ese tema los Bravos y se va a llenar la casa.
2: Sí, lo mejor dentro de lo que sea es que se ajuste y pues es un lado el que tiene que buscar. Sin que le importaran tanto los corredores, Edgar. Bateador emergente.
1: Allá va entonces. Es Roberto Urías, que ya había ingresado a correr en lugar de...
2: Ah, ok.
1: Sí, en lugar de Manuel Ávila, el que se equivocaba ahí. Ah, no, es Fernando Pérez. Sí, corredor emergente, bien lo dices, estaba Urías y vino Fernando Pérez. Captura y se va dominado entonces el bateador emergente, como bien citaba José Juan Cañón López. Y ya el daño estaba hecho. Rally de cuatro carreras, todas se la hicieron a Giancarlo Enríquez y los Bravos están abajo en la pizarra después de 7.5. 8-5 van a tratar de descontar en la octava entrada. Regresamos.

0: De regreso, vámonos a la parte baja del octavo rollo. Nuevo lanzador zurdo, Darrell Thompson, antes Amber Pimentel. Después de los relevos de Piratas, que han estado evidentemente a la altura, 5 victorias, 3 derrotas para Darrell. 3.92, su efectividad, le batean para 2.31. Últimas dos oportunidades y necesitan del Oso Pimentel, los Bravos de León, y de Kerrigan y de Cancel. Para pronto los primeros dos que mencioné tendrán la oportunidad en esta parte baja del octavo rollo.
1: Y pues bueno, salió productiva esa octava entrada para Campeche, Edgar. Pero bueno, con dos posibilidades todavía para el equipo Bravos de León, que vamos a decirlo, pues no suena lejos por las situaciones, esperando que pueda reaccionar el equipo Bravos de León.
0: Sí, y... habíamos mencionado a... pero no era Tommy Doyle. Tuvimos que haber checado en el roster nosotros también. Así que ahí la fe de ratas era Roscoe.
1: Nos equivocamos con quien estaba lanzando, Edgar.
0: Sí, el anterior a Darrell Thompson, a este hombre, era Roscoe.
1: ¿En lugar de Doyle?
0: De Doyle, sí.
1: Ok.
0: No chequé en el roster, pero bueno. Ahí la responsabilidad asumida, así que Roscoe fue el que trabajó la anterior entrada con un imparable. Una entrada, un hit y sin mayor tema. Y ahora sí, en efecto, es Darrell Thompson el que está en la lomita por el equipo de los filibusteros. En 2 segundos el conteo para el Oso Pimentel. Preparado Darrell, el picheo suficiente para cantarle el segundo. Sí, sí, ahí está. Es que la cuestión es, el debate es, ¿los vas a marcar o no los vas a marcar? Los tienes que marcar, pero no los habían marcado algunos.
1: Sí, lo que sí, Edgar, es, yo creo que en esa parte, por ejemplo, en este caso Pimentel, como que no ha ajustado su zona y muchos lanzamientos que ha dejado pasar y que se los han marcado. Entonces yo creo que también en esa parte sí debe de ajustar un poquito más su visión para, pues bueno, no dejar pasar tantos picheos.
0: Que hoy no lo han ponchado, pero quítele el hoy, ¿no? Porque ya llegó. El chocolate no lo habían dominado por la vez del ponche. Darrell Thompson lo obliga a hacer el intento y no encuentra más que el tercer strike, así que de esta manera se va frustrado el Oso Pimentel y viene ahora el sargento Kerrigan de 3 nada con un chocolate y 2 rolas al cuadro. Empieza a apagar el fuego Piratas de Campeche y con cierta confianza en un duelo donde pues ellos estaban también cometiendo muchos detalles que parecía les podía perjudicar en la pizarra, pues los Bravos también tuvieron las suyas, al menos en ese séptimo rollo, en este octavo rollo, y pagaron, están pagando las consecuencias.
1: No, y es que Edgar, este juego, como lo dijiste, a medio juego, no se pueden, vamos a decirlo, dar el lujo de perder este partido, porque después obviamente queda abierta la posibilidad todavía de una barrida. Entonces, pues sí, obviamente, primero tratar de evitar eso y bueno, conseguir el triunfo como sea, importantísimo para ellos y para todo el mundo, Edgar.
0: Ya ganó Tigres, 3 carreras por 2 a Pericos. A 3 outs de la victoria está el equipo de Guerreros ante los Conspiradores.
1: Ahí ellos empatan entre ellos, Edgar, o le saca ya juego Tigres a Pericos.
0: Sí, le saca un juego. Bueno, trae por ahí uno pendiente. Ajá. También el equipo de los Pericos. Pericos está cayendo al momento, sin que termine este duelo.
1: Sí, es que a uno lo vas a echar para atrás y sobre
0: Pericos
1: todo...
0: Pericos está llegando a 6to.
1: Bueno, es lo que te digo.
0: Y lo puede bajar hasta el 7to sitio, Guerreros, a los Pericos, ¿eh?
1: Imagínate, Edgar, entonces...
0: Viene batazo de Kerrigan, le jaló de más.
1: Bueno, ya jalado de más, así es.
0: Sí, ya
1: no,
0: está.
1: No, va a estar demasiado interesante, Edgar, y que no se confíe el que esté en tercer lugar, que
0: sí,
1: no se confíe.
0: Sí, porque Pericos estaba tercero y claro, ya está bajando poco a poco.
1: Sí, entonces, te digo, para Bravos no deja de tener la misma importancia y de seguir cada partido, ¿eh?
0: Piratas podría o mantenerse o brincar uno, habría que esperar, porque trae juegos de diferencia respecto a los Tigres. Y habrá que ver el porcentaje y pues el dominio, no creo que empaten ahora, pero pues también desconozco el dominio al momento de Tigres y Piratas. Había que, habrá que checarlo, pero no se empalmarían en porcentaje por ese desajuste de juegos. Que no se ha emparejado el equipo filibustero. 3 y 2 lo va a sentenciar por la vía del chocolate. Ahí bueno, está la huella del crimen y sí está dentro de la zona mordiendo. No lo han concretado en otras oportunidades, eso no quiere decir que esto no sea strike. Cañón López.
1: Así es, bueno, lo estamos viendo, Edgar, y lo estamos comentando y juzgando por lo que pues tenemos nosotros esa ventaja, ¿no? De lo que estamos viendo, obviamente los bateadores en su condición, Edgar, pues lo ven de otra manera, más complicado obviamente, y pero pues bueno, son picheos que están pasando en la zona de strike.
0: Así que por el momento Darrell Thompson haciéndolo muy bien el alomita. Swing completo, pues, y vendrá o estará preparándose seguramente Kubiuk. Que al momento 28 oportunidades al momento, 24 conseguidas en su especialidad. Pero por el momento todavía con la oportunidad aquí Germain Palacios, contacto de foul.
1: Sí, lo sabemos, Edgar, que como todos los equipos con los marcadores ya a favor en estas alturas, bueno, sabemos que tiene su complejidad porque vienen los mejores lanzadores. De cada equipo siempre pues tienen al preparador, tienen al cerrador, entonces, pues bueno, tratan de, en la mayoría de las veces, proteger las ventajas de los resultados.
0: Pues sí, vendrá el líder de salvamentos de toda la liga. Bueno, no había visto que ya había rebasado a Brett de Geus, de los Toros de Tijuana, que casi toda la campaña fue líder de salvamentos. En algún momento lo llegó a hacer Chris Ellis, ya se quedó en cuarto lugar de momento, y ahora Dan Kubiuk 24 salvamentos. Así que el reto va a estar difícil. Pero en casa pues hay que hacerte fuerte, y por lo pronto sería una tanda, dependiendo cómo termine este rollo, una tanda pues promisoria. Si dominaran a Germain pues vendría primero, segundo y tercero. Y esperando que puedan envasarse y a ver si puede hacer uso de la fuerza Gabriel Cancel. Son tres rayitas. Y los filibusteros están a 4 outs de la victoria. De emparejar la serie y que se ponga el rojo vivo para mañana sería un agarrón para buscar la serie. Y más que la serie, el dominio. Porque podrá parecer tema pequeño o insignificante, pero no lo es. Porque claro, a como está la cosa, un empate, si hoy se empata la serie y mañana el que se la lleve va a tener dominio de toda la campaña entre ambas organizaciones. Y ahí tiene la sartén por el mango en algún empate.
1: Así es, entonces pues bueno, esperar los resultados, Edgar. Por lo pronto pues bueno, si logra mantenerse este marcador aquí, pues bueno, va a ser un partido nuevamente igual atractivo pues para los dos equipos.
0: Va a ser muy interesante.
1: Y fíjate, analizando ahorita también la otra situación, Edgar, dado que venía lanzador zurdo, pues podría haber habido la oportunidad de Mejía ahí, ¿verdad? Podría haber sido del bateador derecho en lugar de Pimentel.
0: Sí, no sé, ¿verdad? Por qué no está usando mucho las piezas que tienes.
1: A fin de cuentas, quiero yo pensar que estaba una situación, ¿sí?, puesta para que sucediera de esa manera.
0: Tienes toda la razón, contestarle a Lloyd McLendon, lo que hoy me trajiste un zurdo, pues mira, ahí te va un derecho.
1: Él no lo iba a poder cambiar ya, obviamente, sí, ¿no? ¿Verdad? Entonces, en la situación que estaba, obviamente sabemos que en ciertas circunstancias los zurdos pues tienen esa ventaja para enfrentar al bateador zurdo, ¿no? Entonces, podría haberle contestado de esa manera. Y aparte, como dices, pues lo tienen ahí, Edgar.
0: Y que no se vio mal el día que fue claro, titular contra los Diablos.
1: Lo tienes que utilizar.
0: Viene batazo, rola de Germain Palacios, ataca bien para corto y resuelve por la ruta 63. Y sabe contar, cuéntele bien, 1, 2 y 3 en riguroso orden. Los filibusteros, de la mano de Darrell Thompson, contienen a los Bravos de León y por lo pronto se han puesto a 3 outs de la victoria, con oportunidad de incrementar y ampliar la diferencia en la parte alta del noveno rollo. 8 completas en historia, regresamos.

Son las 9 de la noche con 16 minutitos. Oigan, ya andamos apoyando a nuestros piratas de Campeche que hoy se fueron a jugar hasta el Estadio Domingo Santana con los Bravos de León. Así que bueno, les mandamos un saludo a toda la banda del H, por ahí a mis amigos que pues andan aquí mensajeándose, ¿verdad? Y les mando un buen besononón de parte de la Bombona y pues sigan apoyando a nuestros piratas. Recuerden que es el segundo de la serie. Esperemos que lo ganemos porque vamos adelante y pues mañana a ver qué tal, si se gana o no la serie. 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

0: todavía...
1: Ah, pensé, fíjate. Okay.
0: Sí, de regreso. Estamos en la parte alta de Novero Arroyo. Jonás Garibay se mantiene después de haber enfrentado a tres oponentes. Pues llenó la casa después de la herencia que dejó también ahí Giancarlos Enríquez. Y se mantiene en la lomita ante Fernando Flores. Al primer picheo, batazo largo hacia el jardín derecho. Está ubicando la corner Panas. Captura bajo su radar y ya cayó el primer out. Por lo pronto se va dominado el noveno bat de los filibusteros. Y viene ahora Conor Holly. Saludos para Martín Pérez. Dice saludos a Edgar y al Cañón. Presente como todos los días. No cabe duda que a estos bravos les gusta sufrir. Escribía hace un ratito. Así que muchas gracias. El saludo. Y pues bueno, veremos si hay reacción todavía. Le queda oportunidad, espacio a los bravos de León. Tienen una sola, pero veremos ante el mero mero gallo de los salvamentos de esta campaña, el caso de Dan Kubiuk.
1: Y pues con una buena ventaja, Edgar, de tres carreras, que para un relevo corto me imagino que debe de lucirle cómoda. Muy buena ventaja, entonces, pero bueno, todo puede suceder.
0: Y más para ese liderato que busca defender en el cierre de campaña. Buen picheo ahí de Jonás Garibay, el cambio que mordió la zona y suficiente para que la cuenta se empareje en 1-1. Ahí con agresividad el lanzamiento
1: rápido, cambiándole los tiempos, Edgar, lo que a veces...
0: Sí, lo desajustó.
1: Exactamente, buscando desequilibrar ahí al bateador, sorprenderlo. Y pues bueno, ahí lo tiene con dos strikes.
0: Patazo que se abrió de foul, ya estaba atento Luis Medina, había detenido, pero sí, efectivamente se termina abriendo. Y mantiene todavía la vida Conor Hollis. Prepara Jonás el lanzamiento, se queda. Y lo golpeó incluso.
1: Un rozón por ahí.
0: Muy
1: que
0: pegado.
1: No, sí.
0: Pase por golpe y esto es de peligro con un out. Pero peligroso para las aspiraciones de los bravos.
1: Sí, abriendo y bueno, obviamente los jugadores que corren, Edgar, los primeros en el orden, que te dan velocidad en los senderos. Y pues bueno, vamos a ver de qué manera puede defender que no hagan una carrera más ahí Jonás Garibay.
0: El revire hace bien en regresar con los Hollis y lo va a tratar de mantener pegado porque en cualquier momento se pela con los Hollis. Cal Mitchell ya con daño hecho, par de imparables, una producida, par de sencillos. Aquí logra el primer strike, viene el pitcher en la esquina.

0: la rola que no aguantó en terreno bueno y por lo pronto 0-2. Fonasque pues entró batallando mucho, pero logró finalmente el dominio ante Fernando Pérez en ese octavo rollo donde recibió.
1: Sí, entró y ordenándole pues la base por bola intencional y luego ya en voluntad propia Edgar, pues bueno, le dio base por bola y terminó dominando con fly al 8.
0: Y con esa casa llena. Otra vez Martínez ahí tratando de prender a Cono, regresó.
1: Bueno, y creo que haciendo buena labor ahí Garibay, Edgar, cambiándole los tiempos igual también, que no le tomen ese tiempo en caso de que se le ocurriera o tratara de robarle la base. Es el trabajo que tiene que hacer a fin de cuentas el lanzador, que no te agarren un buen brinco para tener la posibilidad del catcher de que te ayude sacándolo por allá en segunda base.
0: Por lo pronto sí. Continúa el estrella floja entre el propio Mitchell y Jonás Garibay. 2-2. El conteo se empareja y con mucho pendiente. Está muy latente la posibilidad de que Connor en cualquier momento pegue el brinco rumbo a la intermedia. Ya va. Contacto de foul. Y deberá tener mucha precaución Martínez junto a Jonás, entre los dos tratar de evitar que este hombre llegue a la intermedia. Quiere buscar la cuarta, que podría ser ya, pues yo diría casi definitiva, una cuarta carrera de colchón para Dan Kubiuk. Allá sale, viene el tiro. Y quieto en la intermedia, ponche por parte de Jonás Garibay, la víctima, Carl Mitchell. El público pedía el ponche, al cliente lo que pida también pedían poner fuera en la intermedia a Connor Hollis. Pero no pudo ser el escenario perfecto, Cañón López, hay dos fuera.
1: No, terminando agarró un buen brinco Edgar, pues obviamente solía que iba a tener esa oportunidad. Y bueno, el catcher tratando de hacer su trabajo, pero bueno, a fin de cuentas importante haber sacado ese segundo out Edgar. Y pues bueno, ahora tratar de que no le anoten esa carrera.
0: Es el robo número 13 de la campaña para Connor Hollis. Y ahora todo recae en el Jesse Castillo,
1: que ha sido productivo.
0: Sí.
1: Entonces,
0: par de producidas esta sí. Noche con tres imparables, tres sencillos. Y solamente con mucha elegancia, ¿no? Chocando la bola lo suficiente para ponerla ahí.
1: Sí, sacando, como decimos Edgar, sacando la experiencia. No necesita hacer ya tantos swings agresivos para... Ni es la idea querer mandarla tan lejos. Sino que, bueno, le ha sido productivo de la manera como ha conectado sus hits. Y pues bueno, una buena serie que ha tenido Edgar. Hoy tres hits. Ayer, si no me equivoco, son dos hits los que conectó también.
0: Sí.
1: Entonces, pues bueno, una buena serie hasta este momento para Jesse Castillo.
0: Ha sido totalmente peligroso y lo sigue siendo el Jesse Castillo. Y acá viene el contacto peligrosísimo. ¿Hasta dónde fue a dar?
1: Hablando de que no necesitaba tirarle tan duro, pero bueno, a fin de cuentas no se requiere Edgar, sino pues bueno, hacer buenos contactos.
0: Corrigiendo ese último swing, como que una autocrítica de lo hubiera botado de haberle hecho así.
1: Coachándose solo, ¿verdad?
0: Sí, y pues esa retroalimentación inmediata por parte del Jesse. Que ya la advirtió a Jonás. Buen picheo por parte de Garibay, engañando a Jesse, creyendo que no iba por ahí o esperando un mejor picheo, y donde se puso ya arriba de la cuenta en 0-2. Bajita, extiende el madero, Jesse Castillo, es imposible de dominar, Connor Hall y lo mandan al plato. Quieto en el plato, este hombre vuela y 9 carreras por 5. Otra anotada de Connor Hollis, son 4 las 4 de diferencia que tiene la pizarra.
1: Edgar, y tú ves ese lanzamiento, ese en qué ubicación, entonces ahí solo te habla Edgar de la calidad de bateador.
0: Sí, no. incontenible el Jesse Castillo.
1: Un picheo que iba, yo creo, casi a picar, Edgar.
0: Sí.
1: Entonces, pues bueno, obviamente, te lo digo, ahí es donde dices tú, es una calidad de turno, una calidad de bateador, porque era una calidad de picheo también.
0: Sí.
1: Entonces, nada que hacer ahí, Edgar.
0: Extraordinario lo de el Jesse Castillo. Una gran noche, sin duda, yo creo que va a ser el MVP de los Piratas si se llevan la victoria. De cuatro imparables la noche. Tres remolcadas.
1: ¿Y cuatro hits?
0: Los cuatro sencillos y una gran noche para los filibusteros. Y pudiéramos decir quizá ya el jaque mate, porque vendría Dan Kubiuk, que de acuerdo a sus números, pues es el mejor del circuito. El mejor cerrador de la liga al momento en la 2026. Rola de Abraham Almonte. Medina no puede. En Palacios va a estar muy complicado el tiro a la intermedia. Lo forzó el Audi. Apretada la jugada. Porque en primera no había oportunidad. Así que el Jesse Castillo quizá no salió a tiempo porque la rola fue dormilona. Y evidentemente no la van a pedir. Se hizo daño al parecer el Jesse Castillo.
1: Sí, como que no era para que te sacaran. Vamos a verlo. Sí, yo creo que se confió, Edgar. Porque pues era un batazo, creo que para que no te sacara, pero bueno, ha de haber dicho. Pero bueno, por lo pronto ya produjo una carrera más.
0: Pausa, regresamos. La última oportunidad de los Bravos.

0: última oportunidad, la última oportunidad para los Bravos de León. Son 4 de distancia. Bueno, pues Cubio no sé si sale tan contento a la Lomita Cañón porque está con esa pelea del salvamento, es líder de momento y era una oportunidad que se le iba a presentar, pero al final del día pues vale lo mismo su trabajo para lograr que se lleve la victoria el equipo filibustero ante Alan García y está Dan Kubiuk.
1: Sí, a fin de cuentas, Edgar, obviamente, pues bueno, son las circunstancias, a veces los resultados que se den para que te toque la situación de salvar, se convierte en más importante, obviamente, el preservar el triunfo de tu equipo.
0: Ahí nos compartía las estadísticas de la producción, no es la ocasión, pero pues sí lo decíamos, de 28 oportunidades para salvar, 24 conseguidas en contravictorias, 2 victorias por una derrota, 2 de efectividad en 37 juegos que ha tenido participación en lo que va de la campaña el cerrador de los filibusteros. Le han hecho solo 10 carreras, ya que viene Alan García, línea que detiene Armando Álvarez. Buen juego por parte del antesalista, que lleva 3 producidas, ha estado silencioso y también ha conectado 3 imparables, y en defensiva ha lucido de buena manera y le roba el imparable a Alan García.
1: Sí, una línea que pues bueno, la jugada se la lleva el tercera base, porque pues bueno, fácilmente hubiera picado de hit ya Edgar, y pues bueno, directamente a la posición y haciendo su esfuerzo.
0: Pues recargados de buena forma, y justo donde salió ese batazo estaba el antesalista, y ahora viene Luis Alberto Medina. Y pues parece que la serie está a punto de empatarse por parte de los filibusteros. Ya parece que ha terminado también el de los conspiradores y guerreros. 6 carreras por 4 ganaron los guerreros. Así que les actualizo el standing. Viene el contacto de Luis Alberto Medina, pero hasta que no caiga el out número 27 no se puede decretar absolutamente nada. Lo cierto es que ahí está Luis Alberto Medina respondiendo para evitar irse en blanco. En error se había envasado y ahora conecta imparable.
1: Sí, así es, le hacía falta su hit, Edgar, como lo dijimos al principio, no en muchos juegos se había ido en blanco. Entonces, pues bueno, después de el juego de ayer y el juego de ahora estaba en esa situación y pues está terminando hasta este momento conectando este imparable jardinero central, y pues bueno, manteniendo esa oportunidad aún, porque el juego no se termina hasta que se termina, Edgar.
0: Y viene el Pony Quiroz. Por lo pronto dice el umpire que sí cruzó el madero, así que está abajo en la cuenta. Y el público se mete de lleno, ya ganó Tabasco 3 por 1 a Yucatán. Se meten de lleno con el umpire. Y déjame decirte, Cañón, que no va a brincar Guerreros a los Pericos. Por ese déficit, tiene también por ahí okay, un juego menos Pericos, entonces es un poquito más volátil el porcentaje.
1: Pero lo que sí, Edgar, es que nadie se relaje, ¿eh?
0: Ah, no, está
1: porque
0: muy apretado.
1: Quedan muchos juegos, son muchos juegos para uno juego de diferencia que puede implicar muchas cosas, Edgar.
0: Sin duda alguna, sigue fuera de playoffs de momento Guerreros.
1: Pero
0: y el Águila ya se ha puesto a 5 a falta de 10 juegos, luce complicado también para los del Puerto. Buen picheo y le van a clavar el segundo. Se mete el público con el umpire, pero fue un buen picheo ante el Pony Quiroz por parte de Dan Kubiuk. Los Bravos descenderían solamente una posición. Le cederían el tercer lugar a los Tigres si se mantiene este resultado. Batazo del Pony Quiroz. Pica de giro al central. Y por lo pronto la voz de ataque se mantiene encendida, Cañón López, y viene Gabriel Cancel a tratar de hacer un cancelazo que le rinda y se pongan a una nada más de distancia.
1: Bueno, Edgar, ahí es donde dices tú, si es importante una carrera más o no, ¿verdad? Aunque no sea para juego salvar. Entonces, obviamente, imagínate ahorita con un jugador que ha estado encendido en toda la temporada. Entonces, imagínate, te da un batazo de home run, entonces acaba siendo por lo pronto esa diferencia, esa carrera extra que te hicieron, que era la cuarta carrera.
0: Dan Kubiuk en este parque ya obtuvo En su momento, dos salvamentos. Logró el quinto de la campaña.

0: pasa por Teo, luego lo adelantó en toque de sacrificio Germain, imparable de Magneuris, y bueno, dominó por la vez del ponche a este hombre, a Cancel. Así que trae deudas pendientes el puertorriqueño, y ya en lo que fue el otro salvamiento, el tercero que ha conseguido ante los Bravos de León, que no es la situación, pero pues hablando de que le va muy bien o le ha ido bien en este parque, poncha Chicuate, sencillo de Germain, en vuelo ocupada se estacionaba McNeveris y pusieron fuera a el Pony Quiroz. Y por lo pronto se meten con el caballero, pero...
1: Sí, ahorita la gente no entiende razones, Edgar. No,
0: que sea por el centro.
1: Sí, pues exactamente, por eso lo decía.
0: Así que ahí está Dan Kubiuk. En esta agónica novena entrada, parte baja del noveno rollo. Si nos fuimos a 19 entradas el otro día, yo ya... puede esperar cualquier cosa.
1: Y cuidado con lo que se pida, ¿no, Edgar?
0: Sí. Ya aquel día dije de broma que a ver si no nos esperaban 18 como el de los Tigres.
1: Te fuiste tu primer creo que con 14 y luego ya te dije yo, ¿y 18 qué tal?
0: Y fueron hasta 19.
1: Ni uno ni otro, Edgar.
0: Base por bola.
1: A uno.
0: Por eso dicen que hay que tener mucho cuidado con lo que pides, porque a veces se te puede cumplir. Por pronto, cuenta máxima, 3 bolas con 12 strikes. Corredor en primera y en segunda. Se puede llenar la casa. Cancel puede hacer de las suyas. Ya esperando en el círculo, con Orfanas. Viene Cubio. Cancel. Batazo largo. Caminando. Kilométrico por parte de Gabriel Cancel. Diciéndole. Desaparece en el TV4 Domingo Santana por todo el jardín izquierdo. El líder jonronero del circuito encontró el número 28 y se ponen los Bravos a una sola carrera de distancia. Cañón López, apareció el puertorriqueño.
1: Bueno, Edgar, sabíamos, lo dijimos, en un, el bateador más peligroso, y hablamos de la, esa cuarta carrera, Edgar, de esa carrera extra. Entonces, ahora va a tratar o tener que poner esa mentalidad de salvamento, porque es una carrera de diferencia nada más, Edgar.
0: Ahí están los Bravos, que se niegan a morir, y lo que representa esa base por golpe de Jonás Garibay ante Connor Hollis.
1: Ese hit del Jesse Castillo,
0: que no era en zona de strike,
1: no,
0: el pitcher.
1: Así es, entonces... qué increíble es el béisbol a veces, yo, este...
0: y el Edgar, robo.
1: Sí, todo.
0: Porque se puso a tiro de hit y luego viene el hit del Jesse, así que esa carrerita está pesando. Y si nos vamos atrás, Connor Hollis, sin imparable el día de hoy, 2 bases por bola, 2 bases por golpe, te ha timbrado 4 rayitas.
1: Bueno.
0: Sin siquiera conectar hit. Y le sumamos, pues, una alta cantidad de pasaportes que ha ayudado a que los Piratas estén más cerca de tierra prometida. Por lo pronto viene Connor Panas.
1: Aquí la única ventaja que tiene ahorita, Edgar, es que tiene un out.
0: ¿Sí?
1: Y esa carrera que puede resultar obviamente diferente, pero pues va a tener que sacar el extra ahora sí, como estuviera en la situación más complicada para salvar el juego, que así está, Edgar, aunque no vaya a contar salvamento.
0: Pues qué batazo bonito de Cancel, que se elevó y sí caminó. Hice una pausa porque luego esos se quedan y ese no. Llevaba un poder impresionante. Se perdía en la oscuridad del jardín izquierdo. Y acá viene Connor Panas, elevado, que se puede desplomar rumbo a las paradas cortas. Pica de hit. No le llegó Ibarre por lo pronto. Quieto en la inicial. Le mete nervio a Dan Kubiuk y los Bravos. Ya colocaron la del empate en la inicial, Cañón López. Y sabiendo lo que se juega, los Bravos de León tratando de ponerse ahí cerca del empate.
1: Y los Piratas de Campeche también, Edgar, porque un juego en la condición, en la ventaja que lo tenían, imagínate lo que pudiera significar, Edgar, el que les pudieran sacar este partido al equipo Piratas de Campeche.
0: Parece que el cuadrangular ha dejado un poco golpeado, noqueado a Dan Kubiuk, que viene bateador emergente. Activando sus piezas, hace rato decíamos, no activó a Mejía en una situación contra un derecho cuando venía a abrir la tanda Pimentel. Ahora sí lo activan a el Samurai Alex Mejía. ¿Y por qué no pensar en que se la puede botar? Aquí la eleva.

0: de forma gigantesca, jardín derecho picar. A toda velocidad, Cat Mitchell. Captura, oh. Impresionante el fildeo, era complicadísimo y rapidito Mejía. Lo van a poner fuera. Hay dos outs.
1: Sin tener paciencia, Edgar Bueno. Venir a ser agresivo, que a lo mejor porque no picó esa bola lo pensamos y porque lo sacaron out. Un batazo complicado, Edgar. Pero yo creo que, pues bueno, esperar un poquito ahí para tratar de agarrar un tiempo, un buen ritmo, pero sobre todo un batazo, Edgar, como bien lo dices, nada fácil, ese batazo que yo pensé desde que salió que podía picar.
0: Pues no pudo el samurái Alex Mejía, hubiera sido impresionante en su regreso, apenas su segundo juego, conectar un cuadrangular de Guaco. Y a eso aspira el Walkoff, el Oso Pimentel. Corrió todo el estadio. Oso, oso, y siguen. En una sola voz, Kubiuk. Buen picheo.
1: Y pues es quien te lo podría dar, y pues es la opción ahorita, la única opción que tienes ahorita, Edgar.
0: Ahí la señorita perdiendo los estribos, todos.
1: Ahora sí lo que tiene que venir es hacer swing a los mejores picheos, Edgar, que no aguante tanto. Aquí sí, Kerrigan. Pimentel, perdón. Así es.
0: Ojalá haya oportunidad de ver a Kerrigan. Señal de que el juego sigue vivo. Preparado está Kubiuk. Picheo mordiendo la esquina y no se lo cantaron. ¡Ah, caramba!
1: Imagínate, lo hubieran marcado ese Edgar.
0: ¡Gacho! El desempeño de la ampalla robot hoy.
1: Sí.
0: O al menos el tramán que tenemos nosotros.
1: Eso nos dice.
0: Decía que era la segunda buena para Kubiuk. El segundo strike, por lo pronto. Cuenta pareja. El oso. Con la posibilidad de mantener con vida a los bravos, por lo menos. Pimentel, batazo rola, que se va a acabar el juego por la ruta 43. Los Piratas de Campeche sudaron la gota gorda en la novena entrada, pero esa que consiguieron a la altura de la parte alta del noveno rollo les hizo valer la diferencia y la victoria, y la serie se ha empatado. Un juego por bando, victoria merecida para los Piratas. 9 carreras por 8, Cañón López. Un rally te sepultó y la derrota la carga Giancarlo Enríquez.
1: Bueno, Edgar, un salvamento sin ser salvamento para Kubiuk.
0: Sí.
1: Se metió en problemas solo y bueno, solo tuvo que salir después de tener esa ventaja de 4 carreras. Y pues bueno, los más nerviosos que estaban ahí, creo que era su mismo equipo, dada la ventaja que tenían. Y bueno, lograron sacar ese triunfo muy importante para el equipo de Piratas de Campeche, Edgar.
0: Ayer también victoria estaba siendo un poco más amplia de 2 carreras para los bravos. Hicieron una los filibusteros y quedó el daño a la diferencia en una sola carrera. Hoy también, pero en favor de los filibusteros, y para mañana los Piratas y los bravos se van a tratar de dar con todo para llevarse la serie y el dominio de ambas organizaciones en lo que va de la campaña, porque es crucial. Ya lo decíamos en el desenlace de esta temporada en la búsqueda de los playoffs. Por lo pronto, el resumen del juego: Tadeusz Ward a base de bases por bola, 2 wild pitch, este último para que timbrara Connor Collis y le hicieran una carrera. Los bravos de León empataban en la segunda entrada con el sencillo productor del Oso Pimentel, tenía por la intermedia Carlos Martínez y lograba la producción aparte de la responsabilidad. Él llegaba hasta tercera por parte de lo que cometía ahí Andrew Stevenson en error, pero la producción contaba para el Oso y se ponía el juego 1 carrera por bando. Tercera entrada, parte alta, el Jesse Castillo comenzaba a hacer mucho daño. Sencillo productor al central, traía carrera al plato en la figura de Connor Collis. Posteriormente, Armando Álvarez, sencillo productor, traía al plato a Cal Mitchell y venía el fly sacrificio de Andrew Stevenson para poner entonces pizarra en ese momento de 4 carreras por 1, y timbraba también el Jesse Castillo con ese fly sacrificio, pisa y corre, y los Piratas lo gozaban 4 por 1. Después 4 por 2, producto de este batazo por parte del Pony Quiroz, un fly sacrificio al central que le llegó bastante bien. Stevenson timbraba desde tercera en pisa y corre Germain Palacios. Y después los bravos tenían una reacción después de grandes jugadas a la defensiva, incluso por ahí una doble matanza. El trabajo de Tadeusz Ward fue de 2 entradas y 1/3. Después Tenuta entró a relevo, también Heredia, y bueno, pues aquí como lo prendían rumbo a la intermedia uno de los corredores de Piratas, empezaba a hacer su béisbol los bravos de León, y en error parecía que era grosero ese tema de Tyson Miller. le terminaban haciendo daño y los Bravos de León pues aprovechaban esa oportunidad en el quinto episodio para hacer daño de 3 carreras y ponerse al frente en la pizarra 5-4 cañón, y parecía que pues era cuestión de que aguantara el relevo, pero no pudo aguantarlo Giancarlos Enríquez, la ventaja le hicieron 4 carreras.
1: Edgar, llegó un momento donde pues obviamente entre los dos equipos estaban pues metiendo en problemas por las jugadas, por los errores que estaban cometiendo, que obviamente estaba muy apretado el marcador en ese momento, y al final de cuentas, Edgar, pues bueno, salió los resultados para beneficio del equipo de Piratas de Campeche, y pues bueno, el juego continúa ahí con una mala salida en este momento, en esta ocasión de Enríquez, que bueno, desgraciadamente ahí marcó la diferencia en el partido.
0: Lo ganó entonces Zach Roskup, lo perdió Giancarlos Enríquez. Seguimos viendo las acciones, ya con esos batazos que traían más carreras, Enrique le hicieron 4, le produjo en ese episodio tanto Cal Mitchell, Jesse Castillo y todavía Armando Álvarez. Este dolió sobre todo porque estaba ya con 2 strikes también Armando Álvarez, y le sacó buen negocio a Giancarlos Enríquez, y faltaba aún más con el propio Jesse Castillo, pinchó sumamente incómodo con 2 strikes después del robo que ya estaba en la intermedia Connor Hollis. Esa carrera fue la diferencia, y aquí también salvándole la plana a Cubio el gran atrapadón de Armando Álvarez, y luego Cancel daba vida y ponía una fiesta, un griterío, un manicomio, un bullicio en este parque, pero no pudo hacer Cañón López porque Cubio resolvió ante Samber Pimentel.
1: Así es, ese salvamento de esa carrera, como le decimos, Edgar, que no fue salvamento, pero pues lo metieron en aprietos Cancel, y pues bueno, logró meter el brazo para sacar ese último out.
0: Por lo pronto se acabó esta historia, lo ha ganado Zach Roskup, lo ha perdido Giancarlos Enríquez, y han ganado los Piratas de Campeche. Por lo pronto la serie se ha puesto pareja. Mañana se va a definir absolutamente todo, y en efecto los Bravos van a dormir 4º lugar, aguantan el 5º los Piratas, pero ya nada más a medio juego precisamente de los Bravos de León. Mañana se define el dominio, la serie y lo que eso conlleva, porque tiene 2 pendientes los Piratas, así que es casi urgente que los Bravos ganen mañana.
1: Edgar, que nadie se relaje porque quedan juegos suficientes, Edgar, para que cambien muchas cosas. Hay 4 lugares que yo creo que nadie se atreve a decir que ya lo tienen garantizado.
0: Un
1: para
0: juego
1: 5 equipos.
0: Entre el 3º y el 7º.
1: Así de sencillo. Entonces, Edgar, muchos juegos, un final de temporada demasiado interesante, importante para todos los involucrados.
0: A nombre de José Juan Cañón López, su servidor y amigo de Gardas Champs, que tenga buena noche. Nos vemos mañana 10 minutos antes de las 6 de la tarde. Gracias.
1: Si Dios lo permite, muy buenas noches.

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1: Oye, ¿y cuánto te están pagando?
2: La verdad, menos del salario mínimo. Pero, pues dicen que así empiezan todos, ¿no?
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6: Bienvenidas, bienvenidos y bienvenides, por supuesto, a este su programa que siempre les da lo más rico, lo más delicioso y lo más cuchifantástico que pueda haber, porque pues luego, bueno. Pero pues estamos aquí nuevamente en Vibrando Ando, en donde el placer, la salud, la educación, pues es algo que va de cajón, es algo que va dentro de nosotras y también por fuera. Entonces, esta ocasión venimos a compartirles una segunda parte, porque si la primera les gustó, tuve comentarios, tuve mensajitos y les agradezco siempre a las personas que se suman a esta parte de Vibrando Ando. Así que hoy vamos a tener la continuación del capítulo anterior, en donde hablábamos sobre mujeres diversas y el placer diverso. Entonces, recuerden escucharnos a través del 89.3 FM, a través de todas las líneas de TRC Campeche. Recuerden también vernos a las 11 de la noche los jueves, y si no tienes tiempo y por algún motivo no te dio chance, acuérdate que estamos también a través de YouTube, en donde vas a poder encontrar el enlace de la sesión pasada o del capítulo anterior. En nuestras redes sociales nos puedes buscar como @vibrandoando. Ahí vas a poder ver ese y todos los capítulos de la temporada pasada y de esta temporada. Así que no hay pretexto, allá donde estés, lo que estés haciendo, tú ponte a escucharnos, ponte a vernos, porque de verdad que lo vamos a pasar chido. Y por supuesto, yo sigo acompañada de mis queridas amigas y compañeras de lucha, de Mujeres Libres y Diversas Campeche, en donde siguen aquí compartiendo toda esta información que es súper necesaria. Y pues vamos a hacer un recuento. A ver, vamos a escuchar, porque además ahorita tenemos a otra nueva invitada. Así que vámonos, como dijeron hace un momento, vámonos por jerarquías. Vamos a ver, entonces vamos. Vámonos de mi lado derecho. Nuevamente, ¿quién tenemos por acá?
7: Rocío Hernández Pérez, soy miembro de Mujeres Libres y Diversas Campeche.
6: Bienvenida, Rocío.
7: Muchas gracias.
8: Buenas tardes, Anel Castillo, soy integrante de la Asociación Civil, igual, Mujeres Libres y Diversas Campeche.
9: Hola, ¿qué tal? Mi nombre es Hilda Gómez, igual pertenezco a la asociación, soy lesbiana y creo que es todo.
10: Mi nombre es Yagi Zelaya, pertenezco también a la asociación y soy una chica pansexual.
6: Okay, muy bien, Tokio. Pues bienvenidas, chicas, porque pues ya lo vieron, somos muy diversas. La verdad es que, bueno, sabemos que todavía hay mucha diversidad que no está aquí, pero pues podemos compartir un poco de las experiencias, ¿no? Estábamos platicando en nuestra primera parte un poco qué significaba pues esta organización que ustedes hoy forman parte, que ustedes ya están promoviendo a través de actividades de lucha y de resistencia. Y recuerden, para todas estas personas que están buscando un grupo de mujeres que conecte con otras mujeres o que conecte con personas que encuentran placer a través de esta mirada diferente, que muchas veces hoy en día no encontramos tanta información, pues ellas son una asociación civil en donde también les van a poder compartir mucha información, les van a poder compartir experiencias también, porque sí, sí es posible llegar a muchos espacios y hoy en día pues mostrar esta lucha. Pero queríamos hoy hablar de algo más, ¿no? Decíamos que gracias a la práctica pasada, a las charlas pasadas, hubo muchos comentarios. A mí me llegaron unas tres conversaciones específicamente de unas chicas que me dijeron que vieron la sesión. Y una pregunta que yo dije, voy a comenzar con esa pregunta, porque creo que eso nos va a llevar a la charla del día de hoy. Y me decía, yo tuve prácticas heterosexuales, ¿no? Me decía que tuvo novios esta chica, pero que dentro de este proceso de su vida, una chica joven, aproximadamente 19, 20 años, no voy a dar más información para no, claro, con la parte de la confidencialidad, pero me decía que ahora que descubrió esta parte de su libertad, de su placer sexual, pues ella va a tener, no me dijo cuándo, ¿verdad? Pero sí me dijo que estaba por tener estas experiencias sexuales con otra mujer. Me gustaría que ahora nos compartiéramos cómo sería entonces para estas mujeres, que a lo mejor no todas tienen esta posibilidad de, bueno, lo he escuchado de amigas, lo voy a decir tal cual, ¿no? Cuando dicen, es que soy lencha de nacimiento, ¿no? Sabemos que hay mujeres que tienen que transitar a veces por otro tipo de prácticas. ¿Cómo sería una experiencia de una mujer que va a tener por primera vez una experiencia con otra mujer o con otra vulva? ¿Qué le diríamos a esta mujer?
8: Primero que nada, que con la chica que vaya a estar, pues que haya el respeto sobre todo, porque pues es la primera vez, el cuidado, el cuidarnos igual, eso implica mucho, porque pues realmente no sabemos con quiénes hemos estado, perdón, o con quiénes han estado las otras personas. Y sobre todo que se deje llevar, porque a lo mejor la otra persona que ya ha estado con otra chica, que se sienta relajada, porque creo que eso es lo que transmite una mujer a otra. La confianza, la que todo va a estar bien, todo va a estar bonito, que no entre con miedo, o sea, que se deje llevar, pero que ella igual participe. O sea, es prácticamente casi lo mismo, pero
6: mejor.
8: Claro, totalmente, totalmente, es mucho mejor. O sea, el llega el momento de que hasta el abrazo se siente distinto, claro. Lo que es la mirada, cuando terminas el acto, o sea, es totalmente más acogedor, más íntimo, se siente mucho más, ¿no? Y yo, esa es mi forma de ver la situación, pero pues aquí también mis compañeras ya tienen tema en ello.
6: Tienen experiencia.
7: Yo creo que es más que nada, si ya decidió ella tener una relación porque siente algo con alguna chica, principalmente, no que tengas una relación porque quieres curiosear, ¿no? O sea, primero que nada, esa situación tenemos que definirla. Si lo que quiero es ser heterocuriosa, entonces sí va a ser un poco complicado. Pero si sientes algo por esa otra chica, abrir tu mente. No pensar que la práctica es exactamente como en las relaciones heterosexuales, sino abrir tu mente a que todo tu cuerpo es erótico y todo tu cuerpo es placer. O sea, no nada más la vulva, no nada más la vagina, sino todo tu cuerpo en cuestión es placer. Y de ahí la confianza, como dice Anel, la confianza que tengas con la otra persona, y ir descubriendo estos pequeños tips de decir, ah, caray, de antes tenía relaciones con un hombre y hacía lo mismo, pero yo no sentía lo mismo que estoy sintiendo ahorita, ¿no?
8: Sucede.
7: Porque muchas veces también es eso, el cómo te tocan. No solamente el dónde, sino el cómo te toca.
8: Totalmente.
6: Ahorita que lo dices, me llama mucho la atención, porque muchas veces cuando escuchan en general a una persona programas sobre salud sexual y reproductiva, escuchamos sobre temas relacionados a la sexualidad, pues yo sé que tenemos muy normalizadas las prácticas heterosexuales, es decir, una persona entre un hombre y una mujer, ¿no? Sobre todo para quienes nos escuchan, ¿no? Que creo que esta parte que mencionas de ser heterocuriosa, en el cual pues son completamente cuestiones diferentes, mi atracción sexual, que mi hacia quién siento deseo, amor, afectividad, ¿no? Y creo que esto también es una recomendación muy buena y importante para cualquier persona, porque la primera vez siempre va a ser la primera vez en todos los sentidos, y a veces esa primera vez puede ser tan diferente, puede ser lo mismo, pero va a ser diferente para cada persona, sí, ¿no? Sí. Sin importar aquí identidad sexual, lo que fuese, y creo que sí hay ciertos cuidados. Y entonces vamos a adentrarnos a este tema que hoy vamos a hablar en específico, que es en la sexualidad. Hoy en día tiene un término en específico que se le dicen prácticas sáficas. Para quien no había escuchado este término, las prácticas sáficas son todas aquellas que no entran dentro del coito y que no necesariamente son heterosexuales, o sea, no hay una penetración pene-vulva, pero sí hay todo un tema relacionado al placer. Hay todo un tema en donde el erotismo cobra mayor importancia, porque además no nos vamos a ir con el tema del orgasmo, o sea, de psh, vamos a buscar esto, sino va más enfocado al placer sexual. Entonces, desde sus experiencias y desde este lado, ¿cómo ustedes definirían una práctica sáfica? ¿O cómo definirían sus prácticas?
9: Pues yo siento que es cualquier, o sea, práctica entre mujeres, donde buscas el placer de tu pareja, pero también el tuyo, en típicos juegos, ese juego de seducción, de un besito por acá, de esas caricias, pero es siempre buscar tanto el placer tuyo como el de la otra persona, pero la interacción no siempre tiene que haber, como dices, un pene y una vulva. Créeme que las mujeres somos muy ingeniosas para buscar las maneras de llegar a esos puntos de placer. Entonces, bueno, yo en lo personal, yo era muy cerrada, a pesar de ser lesbiana, era así como que muy cerrada, te digo, era lo típico que se tiene que hacer. Pero descubres que hay un mundo, hay mucho más cosas. Y es algo.
11: Y está sentada por allá.
9: Y está sentada por allá. Pero te digo, yo a la edad y todo, yo decía, no, siempre va a ser esto. Y si al día de hoy hubiera conocido toda la. Yo creo que eso es algo bueno, porque han incrementado las maneras de cuidarnos, desde dedales, condones para mujeres, infinidad de cosas que ya hay ahorita. No que antes, pues era así como que te aventabas al ruedo a ciegas. O sea, claro. Para empezar, así como que, ¿dónde voy a tocar? ¿O qué voy a hacer? Así como que, ¿y si se cansa mi mano? ¿Si se cansa? O sea, ¿qué hago? O sea,
11: la otra,
9: pero pues soy.
11: ¿Dónde está el clítoris?
9: Son muchas preguntas que existían, o sea, sí,
12: claro.
9: Yo creo que tenía como 18 años, creo, un poquito menos. Pero no tenías ni idea, porque en ese entonces no te daban educación sexual ni para parejas heteros y para. Y no había mucha información. Entonces, al día de hoy, ahorita que hay diferentes maneras de cuidarnos, de cuidar a tu pareja, yo creo que sería bueno, pues igual, extender esa difusión, ya sea que sea una relación entre hombre y mujer, o mujer y mujer, o hombre y hombre, dar la importancia de todos los preservativos que hay para cuidarse, más que nada en este, bueno, retomando la pregunta anterior, de esta persona que va a ser su primera vez con otra mujer. Entonces, mientras sea hombre y mujer, el típico condón, ¿no? O sea, te aseguras de que haya, pero ahora con mujer siempre hay una manera igual de cuidarte y de cuidar a la otra persona, porque pues no sabes pues todo el historial que traen atrás, o tú puedes decir, sí, pues es mi primera vez con una mujer, ya estuve con un chavo, pero tú no sabes el historial del chavo.
6: Claro, exacto. Yo creo que las juventudes, sobre todo voy a hablar por las juventudes, porque cuando voy mucho a las escuelas, las preguntas que todavía el día de hoy, uno pensaría, ay no, esas dudas ya no las deben de tener, pero sí, o sea, todavía las hay, y siempre hago una dinámica en donde les pido que me pongan una pregunta, y si me da tiempo se las contesto, y si no, las contesto en espacios como estos. Y casi una de las preguntas más comunes, las voy a decir ahorita para que las estemos respondiendo. La primera es, ¿cómo las mujeres tienen tijeretazos. La segunda que es...
9: Con elasticidad.
6: Y me las aprendí, me las aprendí porque siempre digo, esas preguntas hay que respondérselas. Porque de verdad, se imaginan como, no sé, bueno, ahorita lo vamos a platicar. La otra es, las mujeres no se tienen que preocupar porque entre mujeres no se embarazan. Y la otra que es muy sonada y muy comentada es, como solo hay condones para penes, pues entonces no hay que protegerse entre vulvas. Entonces, esos tres nos va a dar para platicar ahorita todo. Vámonos con la primera que es muy sonado. Estos mitos y tabúes en torno a las prácticas de mujeres y sobre todo mujeres lesbianas, porque nunca... Siempre me sorprende, la verdad es que siempre me sorprende que siempre se hacen a la idea de que las mujeres pues tienen que también hacer como este ejercicio de, y no piensen en otra cosa que no sean las tijeras. Y les digo, ¿qué? O sea, ¿qué no saben que hay una gran potencial de formas, de
8: totalmente,
6: de diversidad? A ver, cuéntenme de eso cuando escuchan este mito, a ver, ¿qué piensan?
7: Pues que te da un calambre en las piernas y entonces te tienes que bajar.
9: Y luego te duele tu cadera y tu espalda.
7: O sea, es que es algo que mucha gente piensa, ¿no? Pero realmente no es como la obligación que lo tienes que hacer todo el tiempo. Que sí podemos hacerlo de vez en cuando, pero no es siempre. Hay otras prácticas que tenemos, hay otras maneras. También hay quienes utilizan juguetes, o sea, no es solamente basado en hacer las tijeras, ¿no? Y que de hecho muchas mujeres no saben cómo.
6: Claro.
7: Ese es otro rollo, ¿no? O sea, muchas mujeres no saben cómo lo hacemos. Y tampoco la anatomía de la mujer se puede prestar. Porque anatómicamente también es distinto. O sea, anatómicamente, podemos tener distintas alturas de la vulva, sí, para poder tener esta parte.
8: Para eso están las almohadas, bebé.
7: Ahí está. Ya se ve peine.
6: Entonces, no, sí, claro.
7: Sí, tienes que conocer a tu pareja y estas prácticas sí realmente no son comunes. Son parte de, pero no son obligatoriamente que lo tengas que hacer todo el tiempo. Eso es muy distinto.
6: Claro, y sobre todo que además pensando en la diversidad de cuerpos, ¿no? O sea, es sí, como, la realidad es que son diferentes.
8: Y es que existen infinidad de posiciones que se hacen con los heterosexuales, vamos a decir, que también nosotras lesbianas las podemos hacer.
6: Claro.
8: Todas.
9: Y aplican mejor.
8: Todas, y aplican muy bien. O sea, y la tijera yo siento que viene así como que solamente de burla. Porque podemos hacer todo, todo, todo, tijeras, acomodarse bien, ok, no quedamos aquí, no te preocupes, ponemos la almohadita, me queda muy alta, no te preocupes, mira que necesitas, o sea, todo se puede hacer.
6: Claro.
8: Y el placer va de la mano.
6: Sobre todo esa idea y esta construcción de que las mujeres su única práctica es a través de tijeretazos, ¿no? Porque es, creo yo, como la sociedad hoy en día relaciona las prácticas de mujeres de la misma manera que si pensamos en un hombre y una mujer que está teniendo prácticas, lo que pensamos es en el misionero. Y la realidad es que muchas personas o parejas, pues es la práctica que pues quizás es la más tradicional, pero que no es la única y exclusiva, ¿no? Y por ejemplo, ahora que estamos como hablando un poco de los mitos y tabúes, también pensaba en esta idea de cuando hablamos de una diversidad de mujeres como pansexual, que piensan que por ser pansexuales sus prácticas sexuales van a ser diferentes. Amigas, ilustra aquí a la gente. ¿Cómo serían las prácticas sexuales cuando hay un... o es igual, ¿no? O sea, ¿cómo es?
12: Bueno, voy a hacer un comentario, un paréntesis.
6: Dila.
12: Que ahorita que estábamos, dije, creo que debió estar otra chica acá. Lo que pasa es que, aparte de ser una chica pansexual, lo voy a explicar de esta manera para que sea más fácil y de entender. Puedo pasar mucho tiempo sin tener intimidad con X persona, ¿no? Pero puedo decir que la primera vez que estuve con una chica, También era su primera vez, pero estuvo muy padre. Entonces, le mando un saludito a esa chica.
6: Saludos, saludos. No, es broma, bebé. Saludos hasta ahí.
12: No, porque es Cristiana.
7: Que busque su Facebook.
12: Ya. No, pero puedo decir que las mujeres somos muy ocurrentes. Entonces, como que siempre estamos preocupadas por el placer de la otra persona. Puedo hablar incluso de, voy a decirlo, con un chico. Estamos preocupados que también, así como que tú también te relajes, sientas y todo. Lamentablemente, a veces los chicos es como, sale, gracias, bye, ya, ¿no? Entonces, nos quedamos con esas ganas de seguir interactuando con la pareja, ¿no? Pero sí, la verdad es que este rollo con las chicas, incluso sin que tengan alguna relación o algo, es diferente. O sea, aunque no sean nada, ese free es un poquito más romántico, me dan ganas de volverte a ver, no sé. Y en cambio, siento que por el lado de los chicos, tal vez porque no son tan emocionales como las chicas, es como, sale, pues adiós, gracias, bye.
6: Siento que está bien que nos lo hayas compartido, porque justo dentro del safismo es eso, ¿no? Y también reconocer que hay prácticas que pueden entrar también un poco en el aspecto de lo asexual, porque también hemos relacionado que la vida sexual de una pareja, sea la pareja que sea, tendríamos que tener un ritmo sexual, y eso también habla de poner una categoría a las personas, porque también se puede disfrutar sin necesidad de que haya una vida sexual constantemente activa, y también lo hemos hablado, hay etapas. Yo siempre digo que existen etapas. La etapa donde creo que más nos consideramos muy activos es la parte de juventud, cuando las hormonas también influyen un poquito, pero hay otras etapas en las que baja, en las que vuelve a subir, etcétera, y creo que es válido reconocer que justo podemos entrar todas y todos y todes dentro de alguna de estas etapas, o también de formas de vivir nuestra sexualidad, porque incluso el no sostener prácticas sexuales es una forma de vivir tu sexualidad, y creo que es súper válido, porque muy probablemente alguien se va a identificar hoy contigo, y es la realidad. Yo estoy en una etapa muy similar, comentábamos la vez pasada que hablábamos de las personas demisexuales, y justo entré en una etapa de repente de ser súper activa, de andar como aquí para allá y haciendo todo, de ahora disfrutar mi tranquilidad, mi cuerpo, pero además disfrutar mi sexualidad de una manera completamente diferente, que no sea esta a través de prácticas sexuales, sino algo más erótico, a través de mirarme y sentirme bien conmigo misma, a través de cuidar mi salud física y mental, porque también es una forma de placer. Y pues bueno, siempre es bueno recordarle a la audiencia que estas formas diversas de sexualidad son y existen, ¿no? Y que son completamente válidas, y para eso estamos aquí, para compartirles. Pero ahorita que también recordaba sus comentarios, lo dijimos la vez pasada, estábamos hablando un poco de, vamos a llevar hoy a la práctica, y justo una de las preguntas que decían, ¿no? Que estaba ahorita tratando de revisarla porque le tomé foto y ahorita ya la perdí. Pero era un poco como romper este mito con respecto a que entre mujeres no nos debemos de preocupar porque no hay embarazos. ¿Qué pasa con esta idea? ¿Cómo fue para ustedes enterarse de las diversas formas que hay o que existen para proteger prácticas entre vulvas? ¿Qué recomendación darían a alguien? ¿Algún tip para que esta se vuelva placentera, ¿no? Porque yo sé que la gente en general tiene una idea muy errónea sobre los condones, ¿no? Como no se siente igual, hay esta idea con respecto a lo relacionado del tamaño de me aprieta, etcétera. Pero en el caso de las vulvas, ¿qué sería lo que se dice?
8: ¿Dale? Los de Dale no trajiste.
6: No, acá, agárrenlo para que con confianza ustedes, miren, aquí agarren.
7: Hablamos. Ya di una práctica sobre dedales.
6: Cuéntanos ahí.
7: Ya di una práctica sobre dedales. Bueno, si bien es cierto que biológicamente no hay un embarazo porque pues no tenemos el poder embarazar a otra mujer, eso no significa que no se pueda haber infecciones de transmisión sexual.
6: Claro.
7: Sí. Por lo tanto, también tenemos que cuidarlo entre nosotras mismas. El placer tiene que ser seguro. ¿sí? Y dentro de este placer que, bueno, damos, vamos a darle las gracias a mi estimada Isabel por sacarnos aquí las cuestiones. Esa es una de las pantallas que se puede poner para que podamos tener sexo oral.
1: No me gusta.
12: Sin pantalla.
7: Es que esta es negra.
12: Un ejemplo, por favor.
6: Aquí, es mira, que esta es negra. Tenemos modelos. A ver, aquí tenemos modelos.
9: Ustedes tienen más experiencia.
7: La pantallita, porque hoy puedes hacer el sexo oral.
6: Ok. Para las personas que no están viendo, pero sí nos están escuchando, la pantalla es un campo, un pedazo de látex, en este caso, que sirve para cubrir la vulva de manera externa, ¿no? Y este protege, sobre todo con boca, con vulva, en algunas ocasiones también protege, pues si hay, por ejemplo, juguetes o algún otro contacto, ¿no? ¿Hay algún tip, por ejemplo, para colocar la sábana de látex? Porque creo que es la que ahorita se habla mucho. Yo siempre recomiendo a las chicas, pues, el uso de lubricantes o que usen los mismos condones como para fabricar su sábana de látex, porque, pues, creo que un plus chido es que sepan que se puede disfrutar y que sabe rico.
7: Claro. O sea, se pueden utilizar los condones de sabores. Perdón, algo me está dando alergia. Bueno, se pueden utilizar los condones. A lo mejor sí, el látex.
9: El condón masculino.
7: Sí, yo creo. Fue así como que.
12: ¿Qué
7: puede ser la pantalla. Ok.
9: Sí,
7: entonces, los condones de sabores, ¿sí? Pueden utilizarse, se puede hacer como las pantallas. De hecho, son más sensibles que la misma pantalla que te venden. Y tienen la ventaja de que tienen sabor. Eso, pues nos gusta, nos agrada. Pero la otra persona, si hay un proceso, como dices, lubricantes, qué es lo que tienes. Entonces, hacer todo este tipo de cosas para que se pueda tener una mejor relación. Pero en general, bueno, aquí tenemos los guantes de látex. Hay algunas prácticas como el fisting. Uh-huh. No soy muy adepta a eso, así que si alguien gusta, ¿no? Hacer la demostración, no, bueno,
9: no le sabemos eso.
6: No le sabemos.
7: No, bueno,
6: pues para las personas que están escuchando, la curiosidad,
7: uh-huh. son muy buenos. De hecho, son los que tenía, que son pues para la penetración con los dedos, que para evitar este tipo de infecciones de transmisión sexual, ¿no? Entonces, aquí me pusieron un Halls, a ver, se lo voy a robar luego a... Sí, para mi garganta. ¡Es alergia! ¡Es mi alergia! Eso,
9: totalmente.
7: Con mis Halls.
6: Nosotros le decimos que es el kit sáfico, es el kit que necesita, sí. Miren, hasta la límite, bueno, o sea, aquí es indispensable.
7: La dona es muy buena.
9: La primera pregunta, ¿no? O sea, ya vienen recomendaciones para la chica de pues, la liguita, eso sí.
8: Tiene que suceder.
9: Yo siento que los...
8: La liguita para qué, a ver. La liguita para qué.
9: Para amarrarse el cabello, luego es bien incómodo estar ahí.
8: Para agarrar
9: el calor.
12: Para que todos los pelambres
9: nos caen. Y el calor ahí.
8: Mire, la liguita sirve para muchas cosas.
9: A ver, tú tienes más experiencia.
7: Liguita. A ver, que me...
9: Uy, uy, uy.
7: ¡Ah, caray!
12: ¡Déjala!
9: Están tomando nota.
6: Agarren nota. La liga tiene muchas funciones. Mira, que esa no la había pensado, mira. ¿Qué vena?
8: Te digo yo, calladita te digo.
6: Mira, mira.
8: Se innova, se
6: innova. Ok, muy bien.
12: Ya vi. Y yo sobramos.
9: Sí,
12: vámonos.
9: Sí, tengo que
6: ir. Oigan, y por ejemplo, algo que también hablamos mucho desde placer es reconocer que existen las prácticas seguras, que son estas donde podemos utilizar pues formas también de protegernos, pero también reconocer que alguna práctica segura, si hay consenso, si hay consentimiento, puede que no utilicemos nada de esto, sí. Y pueda ser 100% segura.
7: Sí.
6: Ahí en estos casos, por ejemplo, si hay este consentimiento y este acuerdo con la pareja de no utilizar como nada de látex, a lo mejor porque hay una alergia, a lo mejor porque hay una sensibilidad, porque también somos posiblemente alérgicas y sí, es una realidad, lo estoy viendo. ¿Qué pasa, por ejemplo, en este tipo de acuerdos? ¿Han llegado a algún acuerdo con una persona de no utilizar a lo mejor como una barrera, pero sí, cuál sería este cuidado al tener este tipo de prácticas?
7: hacer sus pruebas rápidas. Sí. Hacer sus pruebas rápidas que empiezan con lo que es el VIH. Bueno, actualmente las pruebas rápidas te cubren tres tipos de infecciones de transmisión sexual, que es la sífilis, la hepatitis y el VIH. Pero recordemos que también hay otras enfermedades de transmisión sexual. Sí, no por ser mujeres y tener estas relaciones sáficas estamos exentas de esas infecciones. Esa es una. La otra es que en mi caso, que a lo mejor sí, porque ya ando sintiendo
6: sí, ya vimos y que ya.
7: Entonces, sí hay condones que son para las personas que son alérgicas al látex. Entonces también pueden utilizarse ese tipo de condones y utilizar un lubricante de sabor. Un lubricante de sabor por encima del condón también podría ser una manera de tener arriba y abajo del
6: donde quiera,
7: de ese preservativo,
6: donde quiera.
7: Sí, entonces sí creo que es una de las partes, pero principalmente tiene que haber una confianza y también el cuidado hacia nosotras mismas, que desgraciadamente, y híjole, hoy con el permiso de todas voy a decir, estamos fallando en el gobierno porque no hay una información hacia nosotras. No hay información de cómo el sexo seguro se puede hacer entre mujeres. Hay muchos para los heterosexuales, hay para las prácticas homosexuales entre hombres, claro, pero entre mujeres no hay. Lo que nos dan es esto, el condón femenino. Y el condón femenino, pues realmente no nos sirve de mucho a nosotras, ¿sí? Sí nos sirven los condones de sabores, sí nos sirven lo que son los guantes, sí nos sirven los dedales, pero nada de eso te lo está
6: no te lo dan,
7: dando, ya no solo proporcionando como parte de las campañas de VIH, sino como información, no hay.
6: Sí, es una realidad, ¿no? Creo que siempre nos dijeron, bueno, aquí está el condón para las mujeres, que independientemente

0: de ITS, que eso hoy en día pues estamos hablando de un tema de salud enorme para todas las mujeres, las juventudes, y pues al final la situación que conlleva a reconocer esta parte importante de nuestro placer y derecho sexual y reproductivo, ¿no? Y eso me lleva también a preguntar, ¿no? Ante esta mirada actual, ustedes, por ejemplo, ¿cómo han empezado a promover el tema de las prácticas entre mujeres, ¿no? Porque es bien difícil, la realidad es que todavía hay mucho tabú hasta en solo en una práctica anal, por ejemplo. Las prácticas anales, si nadie quiere hablar entre prácticas de vulva, menos entre
1: menos de prácticas anales.
0: Y a mí me encanta y a mí me encanta decir que el ano es universal, o sea, todas las personas lo tenemos, así que deberíamos de hablarlo.
2: ¿Por qué no?
0: Entonces, ¿qué pasa con las prácticas entre vulvas? ¿Qué se está haciendo? ¿Qué se está diciendo? ¿Qué hay y al menos en Campeche que podamos decir, bueno, ya avanzamos un poco?
3: Pues, por ejemplo, hace mucho tiempo no habían los dedalitos, los dedales. O sea, y eso nosotros lo tenemos que conseguir, porque tampoco hay. Pero todo es necesario para el mismo cuidado. Porque puedes estar, me voy a extender un poquito en el tema, referente a lo que dijiste. Puedes estar penetrando a tu pareja mujer de un lado y también del otro, con los cuidados. Y también en mi experiencia, el condón para el juguetito es necesario sí o sí.
0: Claro.
3: Y es, ya terminaste conmigo, ahora voy yo, cámbiame de condón. Así. O sea, puede haber mucha confianza y ok, ya estás allá y bueno, no lo quites del más, o sea, no. Pero sí hay que tener ese cuidado. Y sí, o sea, es una práctica tan normal, la de vulva y la anal, que, o sea, se disfruta y se tiene que hacer. Bueno, yo respeto a las que no o los que no, pero es placer entre las dos personas.
2: A veces
3: personas.
2: Van de la mano.
3: Sí, totalmente, bebé, van de la mano. Yo nunca he dicho que lo contrario.
0: Van de la mano, sin duda alguna, ¿no? No, sí. Oye, y ahorita que estábamos hablando de los dedales, que creo que los dedales es como de una adquisición muy reciente, porque bueno, el condón, sabemos la historia del condón interno, que es más o menos de los 90, y se viene actualizando con el condón CP2, por un poco, porque ya hemos hablado de la historia de los condones en otro episodio, pero en el caso de los guantes y de los dedales, este empieza a surgir un poco más o menos entre el 2010-2015, que también empezamos a tener esta incidencia sobre la diversidad sexual, pero yo siento que los dedales es una cosa ya como de los últimos, que será 6-8 años, que sí se han empezado a hablar. No quiere decir que ya estén popularizados.
3: No.
0: Porque no. Admito que para mí conseguir dedales es súper difícil. Súper difícil. Y es una cosa que se usa hasta para.
2: Nos avisas costurar, y con gusto, ¿no? te podemos apoyar.
3: Sí,
2: en
3: claro.
2: No, de hecho, para la marcha estuvimos repartiendo paquetitos con condones de sabor, dedales, eran de tres o sí, cuatro dedales le pusimos por.
0: Ay, ¿qué tal?
2: Pues no sabes, o sea.
3: Y un holz.
2: Y un holes, y algunos llevaban lubricante con el tema de que sí está padre y todo, pero también hay mucha fiesta, entonces después de la fiesta no sabemos qué puede pasar. No está de más
0: los kitsitos.
2: Los kits que
0: ¿cómo recibieron las chicas?
2: Cegas. Sí habían muchas preguntas de que ¿qué trae? Y les dijeron, no, pues los dedales. ¿Para qué?
3: Y pues, bueno, es para los dedos.
2: No, pero sí se gastaron todos y de hecho ya estamos, estamos tratando de hacer más. Y te digo, si en algún momento podemos llegar a hacer equipo para distribuirlo sin problema.
0: Ay, increíble.
2: ¿Por qué? Porque pues no es solo darle información, o sea, no es solo darle información, sino también dar el instrumento para cuidarse. A veces sí se nos complica, no sé, las pantallas o los condones, pero los dedales, si podemos estar distribuyendo los de la mano, pues mejor para todos, ¿no?
0: Que se entienden que es que más, ¿qué sería lo más usado? ¿Una pantalla o campo o los dedales?
3: Los dedales.
2: Sí, totalmente. Y ya hasta de diferente. Diferentes cromateriales, porque estuvimos
1: los
2: dando
1: y los preservativos de sabor.
2: Estuvimos dando de ese tipo y habían unos más delgaditos que viene siendo, creo, como que la misma función del condón, ultra delgado. Así.
0: Y mira,
2: sí se siente la diferencia en al momento de colocarlos en
1: por experiencia. Oye,
2: no, al momento de colocarlos, ¿no?
1: Gracias por la descripción.
3: Sí, bebé.
2: No, en serio, si tuvieron la ociosidad de ponerse uno que es así, más sencillo.
3: Es el primero que me estoy poniendo ahorita.
2: Oye, me anécdota y te di como 20.

0: perdón, ¿por qué me quema?
1: ¿Tienes
0: guardado? Sí, bebé, están guardados.
2: No, que igual se siente la diferencia. Creo que acompañado igual de un lubricante, etcétera.
1: Claro.
2: Etcétera, va a ser, pues...
3: Hasta ahorita muy, muy los bueno. dedales son de látex, ¿no?
2: Sí. Hay de otro material, no sé cómo se llama. Es como...
0: ¿Conseguimos el látexito?
2: No, son dos tipos.
3: Por lo general...
0: No, me dice de uno, ¿eh?
3: No, unos que por son... lo general, los materiales que se utilizan cuando no son látex es polisopreno o poliuretano.
2: Eso algo es, así debe ser.
3: Porque, por ejemplo, estos guantes son de nitrilo, y es, pero son más plasticosos, pero sí. justo no son de látex.
2: No, esos literales son así, súper sensibles.
3: Yo lo que... Un tip que voy a dar a alguien que prefiera usar dedales, pero que no encuentre del otro material, porque la verdad, como les digo, a veces es difícil. Una tiene que improvisar. Yo lo que le decía a las chicas, bueno, si no quieres usar el guante completo, ponte literalmente los deditos del guante y lo recortas y ya estuvo. Pero porque los guantes sí hay una gran variedad de materiales, hay de nitrilo, de poliuretano, polisopreno, y no son o no dan alergia. Entonces eso es un muy buen tip si no consiguen dedales, pero qué bueno saber que ustedes sí están dando. Eso justo creo que forma parte de las actividades que hay para promover y difundir las prácticas lésbicas, las prácticas entre vulvas, porque pues creo que es muy importante. Y una pregunta, ahorita recordando, pues les digo, revisando todas las preguntas, y una pregunta que justo me hacían era por qué los dedales se reparten de dos o de tres piezas. O sea, como que se asumía que tienen que ser para toda la mano. A ver, díganos.
2: Pues es que depende, ¿no? De lo que vaya a
0: ser. Depende de uno, de dos o de tres.
2: O cuatro.
3: O cinco. ¿Cuál sería lo recomendado?
0: Básico, depende cómo de vayas dos, pidiendo.
2: De dos a tres es lo ideal que tengas por ahí guardados.
0: Depende del cliente.
2: Así es.
0: La clienta.
2: Efectivamente. Recordemos que cada mujer es diferente en el sentido de...
0: O sea, no como vayas viviendo el placer.
2: Típico siempre van a ser dos, ¿no?
3: O sea... Hay un dicho cuando voy a las escuelas que me da risa, que dicen los chicos, es que para dar placer a las mujeres hay que hacer la señal, y hacemos la señal de Spider-Man, decían, ¿no? Hay quienes se tienen esta idea de que solo se utilizan estos dos dedos. ¿Ustedes qué piensan de esta idea?
0: Todos los dedos se utilizan.
2: ¿Cuál?
0: Yo
2: no me acomodo con esto.
3: O sea, sí, ¿no? Como que ese es otro tipo de
0: ¿y es mito, para dar placer? ¿Y si lo sabes hacer?
2: ¿Con ese?
0: Con uno.
2: ¿Con ese?
0: Con este.
3: Con el índice.
0: Sí, es que el índice sirve para esto de acá o para este de acá. Es como lo quiera.
3: Ok, para la gente que sí nos esté viendo.
2: Tenemos tarea para esta semana.
0: Dejas libre el pulgar.
3: Okay.
0: Sí, es que aquí
2: todos
0: y aquí
2: en casa.
0: Le vas metiendo aquí.
3: Todas allá, quienes nos estén escuchando, nos estén viendo, el dedo arriba, el dedo gordo.
0: El dedo pulgar es el que empieza a hacer la
2: chambita.
3: A ver, tenemos aquí a nuestros ejemplos.
0: A ver,
3: hablamos también la vez pasada, en la sesión pasada, del tema también de lo que son las boobs, ¿no? Las chichis. Por ejemplo, aquí también me gusta mucho el tema del uso de los dedos, pero también de la boca. O sea, también es una muy buena herramienta. Pero vamos a hacer los ejercicios ahorita, aprovechando también como es este, ¿no? Que decían, este movimiento.
2: Suave, delicado.
0: Las boobies, o sea, los...
2: Si vas a apretar tantito.
0: Depende. Normalmente es el índice. Y pues de repente empiezan a... Pero nunca hagan esto.
3: Sí, el apretar,
2: es tan pequeñito, es más.
0: Pero es que, por ejemplo, es algo que no entienden mucha gente, es que tenemos unos
2: ganglios
0: en la parte del seno, en los costados, ¿sí? Debajo de la axila. Y entonces cuando empiezan a agarrarlos demasiado fuertes, y si está previo a su menstruación,
2: exacto,
0: entonces le duele a la mujer, ¿no? Ya no es placentero.
2: No, pero es que ya no es placentero.
3: Ese tema de la menstruación.
0: Bueno, es que a mi criterio no es llegar directo acá. A mi criterio es
1: abrazar toda la zona, empezar a estimular.
4: A la cámara, a la cámara.
0: Pero,
4: a la cámara, para que vean. Ahí
0: a la cámara.
4: Pero suavecito. De afuera para adentro.
1: Escucha, mira, es que primero le vas dando amor así, hasta que vas llegando. Besito, sí, besito. La mano. Circular, por acá.
4: De afuera para adentro.
1: Y todo, y lo vuelves a hacer cuando ya sientes que la persona, pues ya, como que se pone más intenso acá, y él empieza a dar más movimiento y todo, que puede ser con la mano o con la boca. Y también se pueden apretar las boobies, no apretarlas fuerte, pero darle ese apretón que se sienta una estimulación rica.
4: ¿Cómo
1: no llegar al dolor, ajá, ese allá.
4: Un abrazo.
1: Y el caso que se siente, sí, o sea,
0: que no parezca que estás amasando las
1: cosas. Ah, no, claro, eso es totalmente.
0: Y
1: por allá, así, bonito.
0: Hay que hacerlo suave, ¿no?
4: Claro,
0: no apretar las
1: lastimas.
0: O no dar la mordida como que quisieras arrancarlo, no, tampoco.
1: Ahí bonita la mordida.
3: Ahí, tampoco. Ahí.
0: Delicada.
1: Sí, totalmente. Sí.
3: Sí, ya, anótenle los tipsazos. Oigan, pero es que justo, ¿no? Las prácticas sáficas, algo que me gusta es hablar de todo lo que podemos potenciar más allá de lo genital, ¿no? Específicamente de lo que es la vulva, el clítoris, que sabemos que es nuestro órgano que tiene más de 10,000 terminaciones nerviosas y que solo está hecho para darnos placer. También está lo que le llamamos zonas erógenas, que estas zonas erógenas, al ser estimuladas, nos producen mucho placer, que pueden ser como las boobies, la cabeza,
1: cuello,
3: la cadera,
1: atrás de la oreja.
3: Cada persona tiene una zona erógena completamente diferente, ¿no? Hay personas que, por ejemplo, sienten mucho placer hasta por el tocarles el lóbulo de la oreja,
1: sí.
3: O las rodillas, qué sé yo, o sea, sí que cada cuerpo
4: detrás
3: puede
4: de las rodillas, la zona popitlea es ahí muy
3: y tiene mucha terminación
1: detrás de
3: claro,
1: rodillas.
3: O sea, es que de verdad es una realidad. Ya es una realidad
0: aquí, sí. Mi amiga la fisioterapeuta ya sabe,
3: sí, es cierto.
0: Dar el masaje,
4: sí, son zonas que bueno, hablando de fisioterapia,
1: claro
4: que son muy sensibles al dolor al momento de estar realizando el masaje. Bueno, ahí hay un tip de que cuando sabes qué zona de dolor, igual si la tratas con delicadeza al momento de realizar otro tipo de acto, pues son zonas de placer. Si sabes cómo, por ejemplo, vas a dar sexo oral, no te vayas
1: clases?
4: Directo.
1: No.
4: No te vayas
1: directo. Jamás, o sea, tiene que ser así.
4: Todo la amplitud de las piernas.
1: Sí, totalmente. Jugar, así
4: besar,
1: es.
4: Acariciar, sí, sí, sí. Y poco a poco ir ahí como que
1: llegar,
4: calentando el asunto para que cuando llegue el momento.
0: Tenemos
4: pues
0: que ir a una
4: muy,
0: clase
4: muy...
1: No, no, yo es por eso digo que sí, porque yo no llego directo allá.
3: Sí, está bueno.
1: Yo sí contemplo el panorama desde piernas. Ya vamos hasta lo último.
4: Y puedes empezar desde espalda.
1: Sí, claro.
4: O sea, si desde espalda, que por ejemplo, columna es una zona muy sensible, puedes estar ahí jugando. No siempre
1: totalmente
4: tiene que ser penetración y algo. No,
1: no, no, no.
4: Es besar, acariciar, ¿por qué no lamer ciertas partes del cuerpo?
1: Totalmente.
4: Y vas jugando con el placer de tu pareja, también con tu placer. O sea, es algo que solito se va a ir dando. Es cuestión de que observes y de que escuches.
1: Y
4: ya, si no le pones atención, pues ya sí, bronca, ¿no?
0: Se ronronea como gatito,
4: sino que no lo
1: suficiente. Es que
4: no.
1: tú vas sintiendo el mismo placer de la pareja con la que estés. Y si vas viendo que le va gustando, pues lo vas haciendo mucho mejor.
3: Exacto. Y sobre todo ese consentimiento constantemente, ¿no? Muchas veces, pues el poder ir también escuchando, reconociendo que eso me gusta, que eso no me gusta, o a lo mejor quiero más, ¿no? Porque sí, o sea, hoy en día puedo tener una práctica con otra mujer, pero también introduzco prácticas como estas que son las BDSM, prácticas que a lo mejor también salen un poco de lo convencional, de lo que hoy en día entra dentro de la sexualidad, ¿no? De lo que ubicamos como sexualidad, y entonces el placer que se puede dar también a través del dolor puede ser muy satisfactorio, pero aquí sí, la recomendación siempre es consentimiento y consenso es la clave para que esto sea muy placentero, sí, ¿no? Y también el placer que se puede dar de manera no erótica, ¿no? O sea, también este que nos da el sentir olores muy ricos, el escuchar, ¿no? Porque también eso es un muy buen tip. Yo recomiendo a las personas que exploren los cinco sentidos. El sentido del gusto, del olfato, del tacto, sobre todo el del auditivo, porque no lo van a negar, bueno, a mí me encanta que sí haya un muy buen ambiente auditivo, porque eso a mí me estimula. Y el del olfato, olfato. O sea, el aroma, esos dos combinados, entonces ya hicieron casi una gran parte de la chamba, y si a eso le sumamos iniciarla ahí como que ahí, ay no, pues miren que okay. Entonces, siempre es muy bueno, okay, que una le dan ganas, pero creo que es eso, ¿no? Como reconocer que no solo nos vamos a ir como a la idea de las prácticas, o sea, quitarnos esta idea de que las prácticas también de la diversidad son súper diferentes o anormales a lo que conocemos. Yo siempre recomiendo que el Kama Sutra no es el único libro que existe para conocer posiciones ni formas de tener prácticas. Pero creo que justo escuchar, platicar, reconocer que hay una diversidad de prácticas nos va a permitir también disfrutar el momento y lo que ustedes mencionaban, ¿no? Cada una, al final no, la primera vez se trata más de sentirnos cómodas. Sí. Entonces, ¿qué recomendación, mensaje, algo que le quieran decir a una persona que pues se quiere adentrar en este mundo o ya está viviendo, pero salir también de esa mirada cerrada de las prácticas sáficas? Ya para ir cerrando, por cierto.
4: Pues yo creo que lo principal debe ser saber qué te gusta. O sea, tener bien claro tus límites. Porque si tú dices, nada más por complacer también a la otra persona, accedes a hacer cierto tipo de cosas, pues no vas a estar cómoda nunca. Ni vas a estar reconociendo tu sexualidad como debe ser. Porque no estás viviendo lo que a ti te gusta. Pero igual, si estás entre, bueno, no me niego, pero quiero descubrirlo, pues igual que se den a la tarea, que lo hable con su pareja o con la persona que va a tener este tipo de acto, para que igual, o sea, siempre van a haber límites entre si sí le gusta, si no le gustó, o qué puedes mejorar, qué puedes, o sea, siempre estar abierta al diálogo y poder pues hacer las cosas como se deben de hacer, va. Si por ejemplo no te gusta que, vamos a lanzarlo así, ¿no? Que te cacheteen, que te nalgue, dilo.
3: Claro.
4: Dilo. Totalmente. O sea, ¿por qué? Porque también tienes que respetar tu cuerpo.
1: Y si te gusta,
4: así,
1: dale.
4: Y si te gusta, pues también dilo, así como que pues, más fuerte. No, o sea, depende, exacto, de cada persona. Pero sí es muy importante cuidarse, saber darnos estos espacios de decir, okay, o no porque acabas de conocer una nueva técnica, siempre va a ser esa técnica. No. O sea, saber decir, bueno, pues ya como que no, a lo mejor vamos a intentar otro. O sea, siempre tener comunicación, es que con su pareja. Sí, o sea, tío, yo lo personal era así de que, ay, no, un juguetito jamás.
1: ¿Cómo de que no? ¿Cómo?
4: Y sí, hay todo un mundo.
1: Hay un mundo de juguetes, de
4: sí,
1: una variedad de todo.
4: Pero es la confianza que te puede dar tu pareja en ese totalmente momento de decir, okay, no te presiono, pero tal vez poco a poco va a pasar.
3: Claro.
4: Porque la misma satisfacción que puedes llegar a sentir con esta persona, dices, ah, bueno, pues quiero un poquito más, vamos a variarle tantito, y le varías y dices, ah, lo que decía que no, pues resulta que sí. Entonces siempre hay que tener esa comunicación y esa mente abierta, pero conocer tus límites. Sí. Porque hay cosas que vas a decir, no, o sea, puedes intentar probarlas, pero si no te agradan, pues también decirle, pues no me gustó o no me sentí cómoda, y pues vamos a intentar otro tipo de cosas para seguir pues disfrutando la relación que tienes con tu pareja.
1: Totalmente.
3: Claro, pues muchas gracias. La verdad es que siempre se nos va el tiempo bien rápido. Ya se nos fue. Recuerden, pues, hoy sí que nada más, ¿dónde las podemos encontrar? Sus redes sociales, ¿cómo nos contactamos con mujeres?
1: En el Facebook y en Instagram, en TikTok. Mujeres Libres y Diversas Campeche, hace, ahí estamos, para lo que gusten. También tenemos número telefónico, 981-174-0480.
3: Ok, otra vez, ¿nos repites el número?
1: 981-174-0480.
3: Ok, de todas maneras vamos a estar compartiéndolo, para que sepa la gente. Claro. La verdad es que en Campeche, pues, habíamos tenido un tema con que faltaba, ¿no? Mucho hablar de las prácticas entre mujeres, que bueno, de verdad que ustedes están haciendo esta labor, y sumarme también en lo que yo pueda contribuir, porque pues bueno, es la realidad que muchas otras mujeres seguramente también están esperando escuchar y saber que todas las prácticas son válidas, las formas de amar, las formas de ser, las formas de ser libres son completamente diversas, y hoy en día pues tenemos esta autonomía gracias a todo el acceso a derecho que hay. Pues recuerden seguirnos también a través de las redes sociales de Vibrando Ando, aquí su servidora, tu consejera sexual, y pues también a nombre de Tony Paredes, mi compañero, que pues estos días no ha podido venir, pero que seguimos aquí a través de Vibrando Ando compartiendo información y creando espacios para que se compartan temas, mensajes que creemos y consideramos importantes. Entonces, muchas, muchas gracias por volver a venir, gracias, por terminar de compartirnos, porque yo sentía que hacía falta hablarlo, pero muchas gracias por estar y pues esperamos coincidir nuevamente en otros espacios, vamos a estar, compartir sus actividades y pues ahí nos estaremos viendo. Muchas gracias a todas las personas que nos ven y nos escuchan y seguimos en un capítulo más aquí de Vibrando Ando.
1: Gracias.
2: Gracias. Conexiones. 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

primer miedo del hombre fue para defenderse de esa fiera de enfrente que quería devorarle. Hoy en día el miedo habla más de no quererse, de mirar al mundo con una lente creada por la mente que solo quiere encerrarnos. Una mente ruidosa, sin verso ni prosa, pero el mundo real no es el mundo mental, esa pesada losa que nos acosa. La ira, la culpa, el miedo, los tres jinetes del apocalipsis que van por nuestro cerebro galopando. Ya no quiero juzgarme, prefiero explorarme mientras tranquilamente ando. Amaré mi oscuridad con la resiliencia como ciencia. Y ese abrazo encontrará la verdad que nos hará libres.

0: Prima, ¿qué pesas de esto?
1: Pues tienen que ir, ¿no?
2: Yo los ayudo a llegar, pero no los acompaño.
3: La última es... Adiós, Ricardo.

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0: 6, 17.
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0: 6:35.
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0: 6:58.
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0: ¿Qué le pones a tu pan? ¿Mantequilla o margarina? ¿Con cuál cocinas?
2: Todas tienen un tono que van del color crema al amarillo.
0: También es difícil distinguirlas por su sabor o textura.
2: Para saber qué es lo que realmente llevas a tu mesa, escucha.
1: Revista del consumidor.
3: Margarina o mantequilla. Aunque pueden parecer iguales y usarse para preparar muchos alimentos, tienen diferencias importantes.
2: Su origen, composición y características no son las mismas. Por eso, antes de elegir, infórmate.
3: El Laboratorio Nacional de Protección al Consumidor analizó 43 productos, 28 mantequillas y 15 margarinas para conocer su calidad y verificar que cumplan con la información que ofrecen.
2: Pero antes de conocer los resultados, la química Margarita Gómez Sánchez nos explica qué diferencia una mantequilla de una margarina.
4: Hola, ¿qué tal? Soy la QFB Guadalupe Margarita Gómez Sánchez y estamos en el Laboratorio Nacional de Protección al Consumidor y aquí realizamos el estudio de calidad de margarinas y mantequillas. Bueno, una de las grandes dudas que surge como consumidores es la diferencia entre mantequillas y margarinas. Fundamentalmente es el origen de sus grasas. Las mantequillas provienen de leche, básicamente de crema de leche, y en este caso pues son grasas saturadas por lo mismo. Tienen un aproximadamente de 80% de grasa, pero bueno, también podemos encontrar algunas vitaminas como la A, la E, la D y calcio. En cambio, por ejemplo, las margarinas, su origen es vegetal, provienen sus grasas de aceites vegetales, pero para que puedan tener la consistencia que conocemos necesitan llevar un proceso. En ese proceso, algunos de nuestros productos pueden llegar a presentar grasas trans, aunque bueno, la otra contraparte es que llegan a tener 60% de grasa.
3: Se analizaron 28 mantequillas y 15 margarinas. La mayoría declara que no contiene sal.
2: ¿Qué pruebas se aplicaron?
4: Las pruebas que se realizaron fue información al consumidor, contenido neto, cantidad de agua, la cantidad de grasa, el tipo de grasa, la cantidad de sal presente, también el contenido energético que proporciona.
3: Se revisó que cumplan con los requisitos de información comercial y que esta sea verdadera. Deben indicar, entre otros,
2: marca, denominación, contenido neto, lista de ingredientes, fecha de caducidad, alérgenos y leyendas de conservación.
3: Pasaron por la báscula, pero ¿para qué se realiza esta prueba?
2: Para comprobar que el producto contenga la cantidad indicada en su etiqueta. Las personas consumidoras tienen derecho a recibir información clara, veraz y comprobable.
3: Otro punto importante fue conocer qué tipo de grasa contienen.
2: Al ser la grasa el ingrediente principal y el elemento que determina si un producto puede llamarse mantequilla o margarina, se verificó que correspondiera con su denominación: grasa de leche en las mantequillas y aceites vegetales en las margarinas.
3: También se revisó el contenido de sodio. Aunque es un mineral necesario para el organismo, consumirlo en exceso puede relacionarse con problemas de salud.
2: ¿Y qué hay del aporte calórico?
3: De manera informativa, se calculó su contenido energético, tomando como referencia que cada gramo de grasa aporta 9 kilocalorías.
2: Estos fueron los resultados.
4: Los resultados obtenidos en general fueron buenos. En este caso cumplieron con el contenido neto, el tipo de grasa, la cantidad de grasa, la cantidad de sal, salvo un producto que a lo mejor no cumplió con la cantidad necesaria para poderse denominar como margarina. Pero bueno, vamos a ver los resultados para que ustedes tomen sus propias decisiones.
3: Dos productos de la marca Lurpak se denominan mezcla de mantequilla con aceite de canola. Al no corresponder a una mantequilla o margarina, no cuentan con un estándar de calidad específico que los regule.
2: Un producto de la marca Gloria no debería llamarse mantequilla porque no cumple con el mínimo de grasa requerido por el estándar de calidad. Y un producto de la marca Table Made no tiene la grasa suficiente para denominarse margarina. Haz un consumo informado.
4: Algunas de las recomendaciones que podemos darles al momento de que ustedes van a hacer sus compras es que chequen que realmente su producto esté en refrigeración, que esté el envase en condiciones óptimas, que la fecha de caducidad está en tiempo y al tiempo de uso que le vayan a dar. También decidir si su producto que van a consumir lo necesitan con sal o sin sal, de acuerdo a lo que van a preparar. En este caso también es importante que cuando ustedes pongan su producto en su recipiente sartén, tenga una temperatura baja, puesto que si es muy alta puede llegar a quemarse o tomar coloración o sabor desagradable.
2: Porque un consumo saludable empieza con decisiones basadas en información veraz.
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0: 722.
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0: 7:38.
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0: 7:50.
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0: 7:58.
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0: 8:43.
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0: 8:58. 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

0: la canción que demostró que las reglas estaban hechas para romperse. En 1975 las radios decían que era demasiado larga para sonar al aire.
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0: dura casi 6 minutos y no tiene coro.
2: And nobody loves me.
0: Mezcla ópera, rock y balada en una sola obra.
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0: Freddie Mercury grabó las voces tantas veces que las cintas casi se transparentaban. Fue número uno en Reino Unido, 2 veces, en décadas distintas. No fue un simple éxito, fue una revolución musical.

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Hay días en que el enojo llega calladito, como hormiga, y hay otros en que crece y se hace tan grande que ya no cabe en el pecho. Yo lo sé bien, he visto enojos pequeños y enojos que retumban ramas. Pero hoy les voy a contar qué pasó una tarde en la casa del árbol.

0: ¿Estás bien?
1: Sí, no más tantito.
2: ¿Jugamos a aventar semillas?
3: Despacio, Ana. No vayan a caerse.
4: Todo parecía tranquilo. De esos días en que nadie imagina que algo va a torcer.
2: Mira, ¿hasta dónde llegó la mía?
5: La mía llegó más lejos.
2: No es cierto.
6: No importa quién gane.
2: Sí importa.
3: Ana.
2: Siempre dicen eso, cuando van perdiendo.
4: Ahí fue cuando el enojo empezó a estirarse.
7: Uy, eso se oyó feo.
2: Ana, ya no es juego. ¡Déjenme!
7: Cuando uno grita, es porque algo le duele.
2: Siempre me dicen qué hacer.
6: No es eso.
2: ¡Sí es eso!
3: Ana, ¿qué te pasa?
2: No sé, pero estoy muy enojada.
4: Ay, hijito, cuando el enojo no sale en palabras, sale en golpes.
5: Y se fue.
6: Me dio miedo.
3: A veces el enojo asusta, hasta el que lo siente.
7: Yo mejor cierro el pico.
4: Y hubo silencio. Un silencio largo, de esos que pesan. Pero también...

0: No quería gritar, pero me salió.
1: El enojo no es malo, hijito. Lo que duele es no saber qué hacer con él.
2: ¿Puedo sentarme contigo?
0: Sí.
2: ¿Estás enojada o triste?
0: Creo que las dos.
3: Eso pasa.
0: A mí también me pasa.
4: Cuando digo lo que siento, ya no grito tanto.
1: Y así, mis niños aprendieron algo importante. El enojo no se va porque uno lo esconda. Se hace pequeño cuando se dice con cuidado. Nombrar lo que sentimos es abrir una ventana. Entra aire y el corazón descansa. Yo los vi volver a jugar, más despacio, más juntos.

0: supe que estaban creciendo. Gracias por quedarte a escuchar. Si algún día el enojo se te hace grande, acuérdate de respirar y de decir lo que sientes. Esto fue La Casa del Árbol.
1: Esta fue una producción de TRC Radio, en colaboración con los alumnos del Taller de Teatro del Centro Cultural Infantil y Juvenil La Chácara.

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1: 9, 20.
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0: 9:34.
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0: 9:47.
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0: 9:57.
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0: 10, 14.
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0: 10, 27.
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0: 10:42.
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0: 10:57.
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0: Hola, ¿qué tal? Un gusto y un placer estar nuevamente con ustedes en su programa Tras el Sabor. Me presento, soy el chef Rafael Meneses López, mejor conocido como Chef Meneses. Y para mí es un gusto y un placer estar con ustedes en esta ocasión, abriendo un expediente más de la cocina campechana aquí en Tras el Sabor. Y tiene un tema muy interesante porque es la cocina campechana tradicional, los mitos relacionados a la salud, pero sobre todo estos mitos de la sabiduría alimentaria, y lo tengo que decir, de que si engorda, si no engorda, que si es buena, que si tiene mucha grasa, que si tiene mucho azúcar y demás. Y en el día de hoy tenemos a una invitada especial que ahorita la vamos a presentar, que es una amiga de verdad que yo quiero mucho, que admiro mucho por toda su tenacidad y por todo lo que hace dentro de su área de la nutrición, además porque tiene unos ojos bellísimos, déjenme decirle, lo que no la pueden ver a través de la radio, ¿verdad? Pero las personas que la conocen, los sabrán, y pues yo creo que están muy de acuerdo conmigo con esto. Pues bueno, ¿cuántas veces hemos escuchado frases como la cocina tradicional es muy pesada, lleva manteca, es muy rica, pero engorda, no es saludable? Y quizá la pregunta más importante sea, ¿es realmente la cocina tradicional campechana la responsable de algunos de nuestros problemas alimentarios actuales que se ven pues reflejados en la salud? ¿O estamos juzgando una cocina ancestral con criterios modernos, sin comprender realmente el contexto? Porque antes de las dietas, déjenme decirle, a estas dietas de moda, ¿verdad? Antes de los alimentos ultraprocesados y antes del conteo de las famosas calorías, existían sistemas alimentarios completos que permitieron la supervivencia y el bienestar de generaciones enteras. Y justamente hoy queremos explorar una idea fascinante. ¿Es posible que la cocina tradicional de Campeche, desde sus orígenes de la cocina maya, tenga más semejanzas con la famosa dieta mediterránea de las que imaginamos? Y además, ¿qué papel juegan nuestros adultos mayores en la conservación de esos conocimientos alimentarios? Y entonces, para ello, nuevamente les recuerdo, se encuentra con nosotros mi queridísima amiga, la nutrióloga y, bueno, la maestra Hilda Cambranis. Es una especialista que ha trabajado en diferentes líneas de investigación extraordinarias: la percepción nutricional de la cocina tradicional campechana, el análisis comparativo entre alimentación maya tradicional y la dieta mediterránea, la documentación y preservación de recetas tradicionales de pescados y mariscos en adultos mayores, especialmente en la comunidad de Lerma, Campeche. Bienvenida, mi querida Hilda, aquí a tu programa en Tras el Sabor.
1: Hola, Rafita, pues muchísimas gracias por esta invitación. Me siento honrada de tener tu amistad, honrada de poder estar el día de hoy aquí sentada compartiendo este programa. Muchísimas gracias por compartir el espacio, el tiempo y los saberes. Muchísimas gracias, y pues estamos ahora sí para servirte. Lo que quieras que platiquemos, vamos a platicar esta hora.
0: Ay, muchas gracias también a ti. Fíjate que esta idea de la entrevista de hoy, dentro de todos los programas que forman parte de Tras el Sabor, surge precisamente por dos temas. Hace algún tiempo ya, más o menos como 10, 12 años, estando en un congreso internacional de gastronomía mexicana que invitaba a diferentes países después de la declaratoria de la cocina como patrimonio de la humanidad, y estando ahí estábamos bastantes expertos, digamos, bueno, si nos consideramos expertos, ¿verdad?, del tema, o conocedores de la cocina de diferentes regiones. Y a mí me tocó estar obviamente representando con otras dos personas a la península de Yucatán, pero se acercó a nosotros una entrevistadora que venía del Líbano, y entonces decían, ellos son los representantes de la cocina de Yucatán, vienen de Campeche, vienen de Yucatán y vienen de Quintana Roo. Y la persona se expresó un poquito feo, por no decir de otra manera, sobre nuestra cocina, y dijo, es que la cocina de ustedes es muy grasosa, comen demasiado cerdo, una. Y después, hace unos días, ahora sí, tú estuviste participando con nosotros en el seminario y en el coloquio internacional de gastronomía que se hizo en la institución en la que laboramos de manera académica, y surgen también estos temas, ¿no?, donde la cocina tradicional es muy pesada, que es muy grasosa, y bueno, y nosotros defendiendo el patrimonio, pero por otra parte, pues también tiene esta cuestión de que se considera que es un poco pesada. Entonces, por eso hoy estás aquí. Pero antes de iniciar con estas preguntas, yo quiero que me digas, ¿qué es lo que más te gusta o qué es lo que disfrutas comer de la cocina campechana?
1: Bueno,
0: esos platillos ancestrales.
1: Soy muy, muy, muy campechana. Ajá. Yo soy muy campechana. Desde el lunes del frijol con puerco, lo amo. Es delicioso. Realmente es un platillo completo. Tiene todo. tiene estas proteínas de alto valor biológico, tiene este hierro hemínico que nos hace estar fuertes y recuperarnos, ¿no? Y la mujer cuando está en la etapa productiva, en su etapa de menstruación, requiere de esta recuperación de hierro que solamente está en la carne roja. Entonces, por lo tanto, qué importante es que a través de nuestras tradiciones iniciamos una semana con el frijol con puerco. Y aparte tiene un sabor delicioso. Decía yo, es completo porque tiene la proteína animal, que es el cerdo.
0: El cerdito, claro.
1: Tiene la proteína vegetal, que son nuestros frijolitos, las leguminosas. Tiene la fibra, que regula también esta glucosa,
0: ¿no?
1: Esta absorción de la grasa, ¿no? En sí. Por supuesto que nuestro frijol con puerco, y tú eres aquí el chef, ¿no? Pues lleva también la parte de la grasa del cerdo para que tenga ese sabor, ¿no?
0: La trompita,
1: o sea,
0: las
1: todo, tú sí sabes todo lo que lleva. Diría mi mamá que está en el cielo, hija, lo lleva. Entonces, bueno, me preguntaste qué es lo que más disfruto. Pues yo inicio la semana con un clásico frijol con puerco y siempre pienso en el valor nutrimental y digo, es completo. Es completo. Y si nos remontamos también a, bueno, pensando en lo completo, pues también nosotros le agregamos ese chiltomate, esa salsita, ese tomatito, ese cilantro, esa cebolla, ese chile habanero, donde están todos los antioxidantes.
0: El tomatito,
1: fibra,
0: asado con la cebolla
1: asada,
0: morada.
1: Exacto,
0: ¿sí?
1: Y el chile habanero, entonces, y el arroz, ¿no? Entonces, tiene también el carbohidrato. Entonces, hay proteínas, carbohidratos, hay los lípidos, ¿verdad? Está el hierro hemínico, valiosísimo, y esa fibra. Y
0: la fibra del arroz también.
1: La fibra. Entonces, ¿qué sucede aquí? Si lo acompañamos con una muy buena agua de temporada, ahorita que ya se fue el marañón, pero ahí viene la pitaya, ¿verdad? Antiguamente, ¿cómo era, amigo? Las familias antiguas servía la jarra de la fruta de temporada. No existían estos refrescos ultraprocesados
0: gaseosas
1: con esa carga de azúcares no saludables. Ese es uno de los problemas. No, yo siempre voy a defender nuestra comida típica regional más campechana.
0: Claro que sí. Fíjate que yo comparto contigo, ya en otro programa hablábamos que en mi casa la tradición de cocinar, pues yo la heredé más que de mis abuelas, que sí, pero más de mis abuelas, de mi papá. Y mi papá es de casi todos los días, religiosamente tiene que hacer frijol con puerco o algo que lleve puerco. Y sí, recuerdo, ¿no?, tener siempre la casa. Nos faltó también mencionar nuestro delicioso aguacate.
1: Exacto.
0: Aguacate campechano, mantequilla,
1: exacto.
0: ¿no?
1: No, nuestro aguacate que corona nuestro platillo, ¿verdad? Entonces, esta grasa saludable que hace un balance perfecto, bien lo acabas de mencionar, tú como chef, mira, me imagino que pensaste en el platillo, ¿qué le falta? Pues el aguacate, mantequilla.
0: Y el chile habanero.
1: Chile habanero.
0: Del chile.
1: Exacto. Entonces, pues aquí viene un balance entre la grasa buena y la grasa saturada. ¿Qué pensaría yo? Bueno, pues habría también que medirnos también en no abusar de la parte visible de la grasa, ¿no? O sea, estar conscientes de que sí, el platillo es un platillo delicioso, nutritivo, sí tiene una carga energética muy importante. ¿Por qué? Porque tiene la grasa del cerdo. Pero es una grasa buena, amigo. No es lo mismo el aceite recalentado, por ejemplo, ¿no? Si nos vamos a querer comprar en estos restaurantes que están en el malecón, donde te venden las papitas fritas, ¿no?
0: Claro.
1: Esa es la grasa mala. Ese aceite recalentado, esa es la verdadera grasa mala que vino a existir después, porque es un aceite vegetal recalentado.
0: Sí.
1: Sin embargo, la grasa del cerdo es una grasa saludable. De hecho, esto se remonta desde que llegaron nuestros queridos españoles, ¿verdad? Ah, y que nos trajeron el cerdo. Entonces empieza bueno, tú eres el experto aquí en todo lo que es los platillos mestizos que ya empezamos,
0: exacto,
1: a tener nosotros y que vamos heredando y construyendo. Pero hoy por hoy tenemos un platillo valioso, típico, regional, campechano, que no debemos perder. Lo que debemos limitar son las grasas extras. Ejemplo, ¿no? Que un gordito más encima. Un cuerito más. No, ahí sí hay que medirnos, ¿no? Y lo que vamos a tomar. ¿Qué bebidas vamos a tomar?
0: Y es como que también dentro de lo que utilizamos en la carne o las presas que decimos nosotros, escoger, ¿no? Piezas,
1: exacto,
0: o partes más magras del cerdo.
1: Exacto.
0: Pero pues es que nos gusta.
1: Sí, está bien
0: el colagenito de la
1: ya
0: patita,
1: está bien,
0: de la trompita,
1: el codillito, ¿no? El codillo, sí. lo lleva.
0: La orejita.
1: Más que nada entender, ¿no? ¿Cuáles son esas partes del cerdo que nos aportan mucho más grasa? Y ir cuidando, ¿no? Visiblemente la grasa se observa. los trocitos blancos, que es el corte de la grasa, pues moderarlo. Yo siempre comento, hay que moderarnos en el consumo de la grasa y tener un estilo de vida, fomentar, hay que aprovechar nuestro malecón. Tenemos un malecón precioso donde nos permite caminar, nos permite correr, nos permite hacer bicicleta, nos permite
0: patinar,
1: ya están los niños patinando, jóvenes también haciendo patín, y también pues en el mar, ¿no? En Lerma, hay de verdad la posibilidad de entrar a Cocalitos, un gol por ahí para todos los que entrenan, y ahí en Cocalitos, hay la oportunidad para que todos entren. Ahorita las facilidades que han hecho de poder cuidar los parques, el parque acuático, el parque que está ahí en Lerma, la gente puede bajar, tiene el acceso y puede ir a remojarse, a caminar.
0: Hacer Playa Bonita, claro,
1: sí. Playa Bonita está muy lindo.
0: Estuvimos en el evento que exactamente, y la verdad estaba sorprendido
1: qué
0: de cómo
1: bonito los baños, todo está precioso, Playa Bonita. Entonces, pues hay que fomentar el ir con la familia, con los amigos, hacer deporte. Payucán está precioso. Entonces, somos muy bendecidos, Rafa, de vivir en Campeche, tenemos un mar precioso y también pues todo nuestro acervo cultural fabuloso que tenemos, y pues la comida, ¿no? La comida tan deliciosa y nutritiva que tenemos.
0: Así es. Bueno, desde este punto de vista de la nutrición, que es la especialidad que tú tienes, que además tienes dentro de la misma licenciatura, la maestría, y una especialidad, ¿no? Cardíaca, me parece, y atención
1: renal,
0: ahí está.
1: Cuidamos a los pacientes con alguna enfermedad renal.
0: Exactamente. Sí. Gilda, dime, ¿qué diferencias encuentras tú entre la cocina tradicional campechana auténtica, digamos? Y te lo pregunto porque acabas de mencionar a tu mami, que era nuestra decana, la maestra Lucía Cambranis, y que vienes de un barrio tradicional, sí, Guadalupe. ¿Qué formas?
1: Crecí en Santana.
0: Ahí está, en Santana, exactamente.
1: En Santana.
0: ¿Qué formas diferentes encuentras en la cocina tradicional y lo que ahora hacemos en actualidad? ¿Y qué consideras tú que a lo mejor eso es lo que de alguna manera hace pensar que la cocina es muy pesada? Es muy cargada, porque a lo mejor las porciones, a lo mejor los acompañamientos, ya mencionaste hace rato uno de ellos, ¿no? La cuestión de las gaseosas. Tú como nutrióloga, ¿qué consideras, qué ves que ha cambiado y bueno, qué es lo que impacta a tu consulta precisamente?
1: Exacto. Mira, realmente ahora las mujeres, a todas nos invitan a estudiar, trabaja, ¿no? Y luego ese equilibrio de, además de estudiar y trabajar, pues ser madre. ¿A dónde voy? Que nos encontramos con una nueva sociedad de mujeres que están luchando por un balance entre tener hijos, tener familia, trabajar, cumplir con un horario. Y si tú recuerdas las familias antiguas, ¿cómo eran? La economía alcanzaba cuando el varón salía a trabajar, al menos la época de mi abuelita, era él trabajaba, mi abuelita se quedaba en casa, cuidaba a los niños, y la mujer tenía el tiempo para poder preparar la comida. El varón iba al mercado, mi abuelita iba al mercado.
0: Así es, mi papá también.
1: Exacto, entonces ellos diario compraban comida, la fruta de temporada, el pescado que el pescador había en ese momento, ¿verdad?, sacado del mar, y realmente comíamos muy sano, comíamos típico, tradicional, sano, de temporada, todo era muy sustentable. Estamos ahorita buscando nuevamente ser sustentables y respetuosos con el entorno ambiental. Pero ¿qué pasa ahorita? ¿Cómo es la sociedad? ¿Cómo están las jefas de familia ahorita? Todas
0: no, pues
1: trabajando,
0: corriendo.
1: Todas corriendo, y además nos dicen, pues haz ejercicio y cuida tu salud. O sea, nos quieren volver locas, ¿no? Eso pienso yo, que ese es un reto muy grande, buscar ese balance. Por eso tiene que haber las familias un equilibrio entre que quienes se comprometan a tener familia en equipo, hombre y mujer, participar de la compra de los alimentos como antes, ¿no? Hombre y mujer, cuidar hijos. Hombre y mujer, pues, trabajar, porque ambos tenemos el derecho de trabajar, ¿no? De desarrollar nuestras habilidades que, pues, para las cuales fuimos a la universidad y hemos trabajado o tenemos un negocio. Pero sí es importante el balance de la familia. ¿Qué sucede ahora? Tú entrevistas a las mujeres, te dicen, la verdad es que yo compro comida hecha.
0: Ya procesada.
1: Ya lista.
0: Manera,
1: no,
0: sí, claro.
1: Compro. Y tú le preguntas, por donde yo hago mis entrevistas a una persona, ejemplo, una mujer que llegó con algún problema de sobrepeso, que está estresada, tiene dos trabajos, tiene tres hijos, tiene familia. Y dice, ¿a qué horas cocino? ¿A qué horas lo compro? No, pues fines de semana vamos al súper. Y es todo procesado. Decías tú, Hilda, ¿qué es diferente? ¿Qué? Que ahorita la mujer está de verdad muy multicomprometida a trabajar, a cuidar familia. Si bien le va que tenga un buen compañero y que entre los dos hagan todo, que es lo ideal, ¿verdad?
0: Sean buenos pilares de casa.
1: Exacto, ambos entre los dos, todo juntos. Entonces sería menos la carga que tiene. No, todavía tenemos una sociedad donde la mujer carga más. Todo esto.
0: Lo referente al hogar,
1: ¿no? Al hogar, sí. Porque también al hogar, y también tú pregúntale, y te dicen, llego todavía a cocinar, a limpiar, a ver tareas de los niños, o sea, ¿cómo no va a estar estresada esa mujer? Sí. ¿Cómo no va a tener sobrepeso si no tiene tiempo
0: todo
1: para hacer ejercicio?
0: Altísimo.
1: Todo el cortisol altísimo. ¿Y a qué horas compra? ¿A qué horas va al mercado? Yo siempre digo, vayan al mercado, y me dicen, ¿a qué hora? Tienes razón. Yo siempre digo, vayan con la marchanta, cómprenle a ella. Es un sueño ideal, ¿no? De que vayamos todos al mercado a comprar lo ideal. Pero eso es lo que está pasando. Tenemos una vida muy ajetreada, estamos trabajando las mujeres y buscando un equilibrio. Y al final caemos en una compra de panes que ya están ultraprocesados.
0: Que ni siquiera a veces de la panadería tradicional.
1: No, ojalá.
0: Sino de la
1: siempre yo les digo, busquen a nuestros panaderos tradicionales.
0: De hecho, vamos
1: que
0: a tener un programa de panes también.
1: Excelente. Que si vives en Guadalupe, ¿no? Pues ve a Civito, golazo. Que ve la panadería, ¿no? Nueva España, otro golazo. Pues, y así que si vives por Santana, Carmito Alonso, todos estos panaderos de verdad maravillosos que tenemos, o si vas más hacia arriba, más hacia las colonias, cualquier panadero te va a ofrecer un pan más saludable que el de las marcas, aunque te digan multigrano, aunque te digan con mucha fibra, ajá, la fibra se la agregas tú con la verdurita, el tomate, la lechuga, ¿no?
0: Exacto.
1: Pero no necesitas, es mejor comprar ese francés, ese bolillito, es mucho mejor. Y si quieres un panecito dulce, pues un laurel,
0: un pastelito, un camaroncito.
1: O sea, es preferible un pan de panadero a cualquier panadería. ¿Y cómo están comprando las mamás? Yo les digo, a ver, ¿cuál es tu compra? Las tortillas ultraprocesadas, el jamón, la mayonesa, porque es el sándwich de la semana de los niños.
0: Sí, claro.
1: Exacto. Y entonces, ¿cómo estás alimentando a tu familia? Con puros alimentos ultraprocesados, ¿no? Y también ya te venden las carnes ya ultra, ya marinadas, ¿no? Todo lo que son los cubitos. Antes, ¿cómo comprabas, no?
0: Pues los condimentos.
1: Los condimentos de cubitos y no, en cambio antes, ¿cómo eran nuestras abuelas? El ajo, la cebolla, el laurel, ¿verdad?
0: Pero
1: el cilantro.
0: Aparte, que eso es importante en nuestra cocina tradicional campechana, que bueno
1: claro,
0: que lo tocas, ¿no? Los recados, ¿no? O sea,
1: existe.
0: Bueno, por eso está Chucho en el mercado, ¿no? O sea,
1: uh-huh.
0: No consumías
1: bolazo
0: estos
1: también.
0: Cubitos, sino ibas y hacías, Chucho, quiero un recado para relleno negro, para pescado, para esto,
1: te
0: claro.
1: Decía, no, y te falta tal cosa, te decía, lleva uh-huh. Y llevas tal condimento.
0: Pero que además también las especias tienen una función especial para regular ciertas cuestiones.
1: El metabolismo.
0: Exacto.
1: Así es, por todos los minerales y activan tu metabolismo. Qué importante es la cocina tradicional, porque además tú recurres a ese comino, esa canela, ¿no? Que hace que tu metabolismo
0: se acelere,
1: mucho
0: claro.
1: Mejor, ¿no? Y si estás consumiendo las frutas verdes, el magnesio. Y entonces nuestra comida natural, fíjate, regional, natural, conjunta sabor, tradición y nutrición.
0: Y nutrición. Precisamente esa era la siguiente pregunta. Cuando les analizamos estos platillos tradicionales, Hilda, de nuestra región o de nuestro estado y de nuestro municipio principalmente, ¿no? ¿Cuáles son estos principales atributos nutricionales que suelen pasar desapercibidos?
1: Pues mira, desde la fruta, fíjate que no hemos analizado qué tenemos en nuestras manos cuando tenemos la posibilidad de en nuestro patio a lo mejor tener alguna fruta. Ahorita está de temporada el mango, ¿no?
0: Delicioso.
1: El mango ahorita está él, pero verdad nos lo está regalando la naturaleza. El mango tiene muchísimos antioxidantes. Entonces estamos buscando un suplemento vitamínico importante comprar. Ve a comer la fruta de temporada. ¿No? El calcio está en la fruta. Siempre aquí Campeche tiene coco.
0: Delicioso también.
1: ¿No?
0: En
1: potasio,
0: agua.
1: Suero. Entonces
0: exacto.
1: Tenemos tantísimo calor. Ahorita hay que comprarle el coquero. Hay que tomar agua de coco. El agua del coco tiene ese potasio maravilloso que te rehidrata. ¿Por qué crees que los pescadores, ellos viven con el coco?
0: Aguantan.
1: ¿Por qué aguantan?
0: Claro.
1: ¿Por qué? Porque agarran lo que la naturaleza les da. Okay, cuando está la temporada de la uva de mar, tiene un nivel de antioxidante como las cerezas.
0: Esa nunca la he probado, fíjate.
1: Como las cerezas. Entonces, fíjate, nosotros nos van diciendo, hay modelos de dietas saludables a nivel internacional, pero si volteamos a ver nuestro entorno, okay, tenemos todo. Por ejemplo, energía saludable proveniente de los aceites, las oleaginosas. La ahí va, exacto. Pepita. Tú sabes que es un platillo absolutamente típico, muy regional. De hecho, nuestras vestimentas, nuestra flor de calabaza.
0: Exacto.
1: Pero realmente, tiene un valor no solo cultural, no solo ancestral, ¿verdad? No solo místico. También tiene un valor nutricional. Ese ácido graso que tiene realmente nos ayuda a tener una salud en el corazón y en la circulación maravilloso. Entonces estamos hablando del consumo de lo que está presente. Yo cuando le digo a un paciente que tiene una enfermedad del corazón, les digo, su dieta tiene que ser con pepita de calabaza. Entonces les encanta porque dice, no puedo creer que lo que tengo en la mano es parte de lo que me va a ayudar a sanar. Es correcto.
0: Claro. Así es. Y bueno, ya entramos en esta parte importante, ¿no? De una investigación que hiciste, que también compartiste conmigo, que te agradezco mucho.
1: Sí, no, al contrario, es mutuo el agradecimiento y la admiración.
0: La cocina maya vamos a hablar de la península en este contexto, pero específicamente de Campeche y la dieta mediterránea, que yo creo que muchos a lo mejor se reirán o dirán qué locos están estos, ¿verdad? Pero esta parte de los trabajos que tú has estado realizando en investigación, muy interesante en comparar la cocina tradicional de Campeche, la parte mestiza, maya mestiza, con la dieta mediterránea. ¿Cómo surge esta investigación?
1: Cuéntame. Pues realmente de la necesidad de la salud que tenemos, ¿no? Ajá. Como bien comentaste, nuestra población sufre de obesidad y de obesidad mórbida,
0: ¿sí?
1: Y de infartos y de diabetes.
0: Hipertensión.
1: La obesidad es la madre de muchas enfermedades. Ella gesta hipertensión, ella gesta enfermedad renal, diabetes. Y entonces muchas comorbilidades. Y entonces estudiando, como nutrióloga, pues hay modelos de alimentación validados, ¿verdad? Donde nos dicen, bueno, es que este estilo de dieta, porque la dieta mediterránea es un estilo de dieta.
0: Es un estilo de alimentación.
1: Es un estilo, todo un sistema alimentario, que ahorita qué bueno que ya está de moda esa palabra, sistema alimentario. Pero fíjate que estudiando el cómo son, ¿no?, las personas que viven con una dieta mediterránea, pues son personas que comen absolutamente sano. Muy natural, comen en familia, hacen ejercicio, de hecho la dieta mediterránea en la parte de abajo ponen la bicicleta,
0: lo
1: claro,
0: más importante,
1: su estilo de vida. Entonces, aunque tú veas que tienen, ¿verdad?, importante carga de carbohidratos, obviamente, por ejemplo, la pasta, ¿no? Uh-huh. Dices tú, aquí le tienes terror a la pasta, al fideo, pero no.
0: Es que
1: es un combustible.
0: Que no la comas después de las 6 de la tarde.
1: Es un combustible, Rafa, para poder entrenar, ¿no? Es un estilo de vida. Pero entonces tiene otros elementos, como el aceite de oliva, que obviamente nosotros aquí no es parte de nuestra dieta, no es parte de nuestro entorno cultural, ¿verdad? Ha estado ya mezclándose y ha estado un poquito más aceptándose con pescados, pero en realidad pues no es parte el aceite de oliva de nosotros, pero ahí es donde uno empieza a decir, bueno, si mi población campechana está enferma, no tiene el suficiente recurso económico para andar comprando, ¿verdad?, un salmón, estar comprando, que es la parte del aporte
0: atún,
1: proteico, o el atún, ¿no?, porque esa es la dieta, parte de la dieta mediterránea, donde te ofrece el atún, no el atún de lata, sino
0: el atún fresco.
1: Ajá, los filetes, el salmón, el aceite de oliva. Dice, bueno, ¿qué tenemos?
0: El vino,
1: vino, exactamente, los antioxidantes, ¿verdad? Los antioxidantes, vamos estudiando, pues, los ácidos grasos, el omega 3, los antioxidantes. Antioxidantes, ¿qué entendemos por ello, no? Pues, provienen de la vitamina C, provienen de la vitamina E. Que son vitamina E, que es liposoluble, que vienen de las oleaginosas. Y entonces, estudiando, aquellos ocupan la almendra, la nuez, ¿verdad? ¿Nosotros qué tenemos? Esa era la pregunta de investigación. ¿Qué tenemos en Campeche que sea equiparable con nuestra población, ¿verdad?, de origen maya, de origen mestizo? Y que además nosotros, ¿cómo podemos lograr tener un estilo de vida saludable con lo que tenemos?
0: Con lo que y además no solo pensar en las comunidades, porque siempre hacemos eso, sino que es un estilo de vida que también se aplica a la ciudad.
1: A la ciudad lo podemos aplicar en todos lados. Entonces, bueno, pensando en la activación física, como dije al inicio del programa, Campeche tiene parques. Campeche, no hay pretexto, Campeche tiene malecón, un malecón precioso. En diferentes centros, por ejemplo, parques, se están desarrollando actividades en los centros de desarrollo. Sí, se llama Centro de Desarrollos Comunitarios.
0: Exacto.
1: Sinceramente que la verdad nuestro gobierno sí ha estado apoyando,
0: sí
1: ha estado apoyando en la creación y en el apoyo de Centro de Desarrollos Comunitarios en donde la activación física está presente. Entonces, hay que aprovechar, ¿no? La invitación a la población es voltea a ver en tu entorno qué parque tienes cerca, ¿no? ¿Qué Centro de Desarrollo Comunitario tienes? Y sal a hacer ejercicio. Eso sería lo primero de la propuesta del estilo de vida. Uh-huh. Segundo, ¿no? ¿Qué pescados tenemos en Campeche que pueda ser equiparable a lo que es el salmón, a lo que es el atún? Bueno, pues aquí en Campeche tenemos el jurel. El jurel es el pescado con mayor contenido de omega 3. Tú lo abres el pescado y se le nota hasta el aceitito.
0: Sí, claro. Fíjate que en la clasificación ictiológica, en algún momento que me tocó dar a mí pescados y mariscos al principio al principio de mi parte ya como docente, en la clasificación de la ictiología, el jurel está como el atún de menor nivel, pero es un atún.
1: ¿Es un atún?
0: Es un
1: claro.
0: atún. Y entonces nosotros pensamos en el atún.
1: Familia.
0: Y pensamos en los atunes carísimos, ¿no? Y terminamos en el atún de lata, ¿no?
1: Exacto,
0: que está buenísimo y todo, pero
1: no
0: si lo tenemos
1: saludable.
0: Fresco, a eso iba exactamente, pero si aquí lo tenemos fresco y algo que tú has hecho, que has estado trabajando con eso, sobre todo con el jurel, ¿no? Es que no sabemos cómo implementarlo, entonces
1: exacto,
0: platícanos
1: cómo
0: sobre
1: usarlo.
0: Eso.
1: Pues mira, el jurel es un pescado que también se logró observar que la gente no lo aprovecha. El jurel no lo, por alguna razón, lo ven y no lo compran. De hecho, el mismo pescador trata de hasta devolverlo porque no lo aprovecha. Lo compra muy barato la gente. Entonces, bueno, sabiendo que él es nutritivo, que tiene omega 3, que tiene mucho hierro, ¿no? ¿Por qué la gente no lo compra? Entonces, afortunadamente, hicimos una propuesta de trabajar con el jurel, con la Universidad Autónoma de Campeche en un proyecto de deshidratación del pescado. Y nos apoyamos mucho también de la Escuela de Gastronomía.
0: Instituto
1: Campechano, ¿no? Y la verdad que qué bonito poder trabajar dos instituciones para el bien de la comunidad. Y aprovechamos este pescado que realmente poco valora. De hecho, él logra crecer muchísimo en su talla. Porque como no se lo come.
0: Es poco valorado, como consumido.
1: Tampoco en comparación, por ejemplo, el cazoncito, que no nos estamos devorando. No lo dejamos crecer porque nos encanta y nos lo comemos mucho.
0: Y a nivel nutricional, ¿cuál tiene más potencial, el jurel?
1: Pues el jurel, hablando de omega 3, es el jurel.
0: Entonces ahí está.
1: El jurel. Hablando porque tú me preguntaste, Hilda, con relación a la dieta mediterránea, pues es el jurel, es el equivalente, ¿no? Es el equivalente. Entonces, el jurel tiene tanto omega 3 que es el que necesitamos aprovechar como comunidad para el tratamiento de enfermedades crónico-degenerativas, para nutrir a la población. Y pues el proyecto del cual se trabajó fue para el aprovechamiento de una planta de secado solar, en donde este pescado se deshidrató y quedó como si fuera una machaca.
0: Ay, deliciosa.
1: Exacto. Y nuestros queridos alumnos de gastronomía, junto con un equipo docente maravilloso de la Escuela de Gastronomía, entre todos guiamos a estos alumnos y se crearon propuestas alimentarias con estos pescados ya deshidratados, para que más adelante, en otro momento, se puedan comer o este pescado pueda llegar a diferentes comunidades. Esa es la idea del proyecto, ¿no? Que este pescado, por ejemplo, si tenemos la necesidad de, por ejemplo, ya ves que en septiembre nosotros luego sufrimos de la amenaza de huracanes.
0: De huracanes, claro.
1: Y si de repente nos entra un huracán, sería muy bueno tener una reserva, un buen stock de pescado deshidratado para en momentos de crisis de hambre, órale.
0: Pero además,
1: este mismo pescado
0: ayuda a reactivar la economía local, ¿no? O sea, un producto local que está totalmente bien valorado a nivel nutrimental, que está comprobado científicamente y bueno,
1: y además,
0: que desplaza un poco, digo, la parte que cada quien decide, ¿no? Pero desplaza un poco el consumo de alimentos tan procesados o tan conservados como la cuestión de la lata, ¿no? Gilda, además de esto, de este pescado, ¿existen otros alimentos de la alimentación maya tradicional? Sí. De la cocina mestiza, que podrían considerarse igualmente saludables. Ya nos dijiste el jurel, la pepita, algún otro producto que tú hayas dicho,
1: Pues mira, tú eres amante del chocolate, porque lo has dicho, muchas veces, y quiero decirte, amigo, que no pierdas este amor por el chocolate, y yo te exhorto a que hagas investigación con el chocolate, porque el resveratrol está en el chocolate.
0: Así, lo que lo tiene
1: entonces,
0: el vino, lo tiene el chocolate.
1: ¿Qué crees dentro de la propuesta alimentaria? Entonces, esa fue con lo que se coronó. En lugar de tomarnos el vino, porque pues no todos, ¿verdad?, tenemos la accesibilidad o el gusto por el vino, o sí. Pero, ¿qué crees? Nuestras comunidades, tú le pones una jicarita con chocolate.
0: Con agua.
1: Con agua. Imagínate.
0: Un
1: entonces,
0: poquito de chile.
1: Entonces, imagínate. Entonces, tenemos todo, ¿no? Ya hablamos de qué proteínas, ¿verdad? Son valiosas, pues las que están en el pescado. Valiosísimas porque están combinadas con el omega 3 y ya hablamos del jurel. ¿Qué antioxidantes? Pues todas las verduras y las frutas que aquí en Campeche se dan, que somos muy bendecidos porque tenemos de todo.
0: La calabacita, el chayote, la chaya.
1: Entonces todos esos alimentos están allá.
0: La yuca.
1: Sí, los tubérculos de muy fácil digestión como el camote, la yuca, todos ellos pues forman parte de la base estructural de la energía.
0: Y que si haces musculación, buenísimos.
1: Nuestro maíz.
0: El maíz.
1: O sea, por supuesto que entonces vamos construyendo una fuente de carbohidratos muy elemental para poder subsistir tus 24 horas, pero además es socialmente aceptado, culturalmente amigable con todos. O sea, tú le muestras, ¿no? Esta alternativa, el maíz, la tortillita a mano, con la pepita, el tomate, la chaya, y dicen tú, claro, y estamos realmente haciendo un comparativo con los elementos que tienen la dieta
0: mediterránea,
1: porque ¿dónde es? Okay, ellos comen pasta, nosotros comemos el maíz,
0: ¿no? La tortilla o un tamalito, okay,
1: tamalito
0: un panuchito,
1: y el ispelón también,
0: en porciones controladas, ¿no?
1: Exactamente, lo comemos, ¿no? Por ejemplo, ellos hasta ponen en la parte de arriba de su pirámide el postrecito. ¿Sabes qué puse yo?
0: ¿Qué pusiste?
1: Pues nuestras frutas en almíbar, tan ricas,
0: bueno,
1: ¿por
0: sí.
1: qué? Porque nuestra ciruela en almíbar, nuestro nace, tejocote, las frutas en almíbar, porque ellos también ponen el postre, pero ¿qué crees? ¿En porciones?
0: Muy pequeñas.
1: Muy pequeñitas. Y nosotros, ¿por qué no poner un poquito de estas, unas tres ciruelitas? ¿Cómo no los van a aceptar?
0: Claro que
1: ¿no?
0: sí.
1: Un platazo, ¿verdad?
0: No, además como que es la corona del pastel al
1: Exactamente.
0: Final, ¿no? La cereza del pastel.
1: Imagínate, y con una bebida de chocolate, eso sería la propuesta, ¿no? De la dieta campechana equivalente a la dieta mediterránea. Claro, exhortando a la población que saquen su triciclo si estás en un pueblo.
0: Sí, claro.
1: Y lo
0: claro
1: he dicho,
0: sí.
1: Yo tengo pacientes de pueblo que le agradezco tanto que me vengan a ver y yo les digo, usen su triciclo, suban a sus nietos al triciclo, un nieto, dos nietos, una vuelta al parque, otra vuelta al parque, y hemos logrado.
0: Fíjate que a mí me ha tocado ver, cuando vengo de Mérida a Campeche, regreso porque fui a dar cursos, ya es de tarde, me ha tocado ver a gente correr de las comunidades en la carretera, obviamente tengan el cuidado debido, pero también me ha tocado ver a los jóvenes en los campos que dan hacia las carreteras, jugando fútbol o haciendo algo, eso es bueno, ¿no? Que haya este movimiento, este desplazamiento también.
1: Y las señoras que manejen el triciclo, o sea, yo, es más porque yo les digo, mándenme fotos y de las ves a ellas.
0: La evidencia.
1: Sí, y me mandan ellas con su bata, con su hipil, con su triciclo y el nieto, un nieto, dos nietos. Entonces,
0: la
1: fuerza.
0: Exacto.
1: Y le están dando la vuelta al parque. Y así es como ellas han logrado mejorar su composición corporal. Y ellas sienten, dice, pues yo no estoy a dieta. Le digo, es que la dieta dieta es la palabra, pero porque dieta es lo que comemos.
0: Exacto.
1: Entonces le digo, eso significa que usted está comiendo más sano. Pero ellas dicen, no, pero yo no siento que esté comiendo nada diferente. Ahora, ¿qué les pido que dejen? Esa bebida negra mala. Esa sí no bueno, nos hace.
0: No solo
1: hace
0: esa bebida
1: sana.
0: Negra mala, ¿no? También, por ejemplo, las hace rato hablabas de las aguas, ¿no? La naranja agria, la lima, la cebada, ¿no? La jamaica, el tamarindo.
1: Sí, sí, sí.
0: Pero también es importante que no le agreguemos tantas azúcar.
1: Sí, mira, yo siempre estoy promoviendo que aprovechemos la miel.
0: Okay.
1: La miel junto con un cítrico, yo les digo, háganse su agua de naranja agria con miel. Realmente las defensas se nos elevan.
0: Claro.
1: Te enfermas menos, te recuperas más rápido de cualquier gripa. Entonces ten siempre a la mano tu buena miel, ten cualquier cítrico de temporada, si tienes lima, si tienes naranja agria, limón, hazte tu jarrita y hazlo para la familia, hazlo con quien estés. Tú lo preparas para ti y ahí dejas un poquito para invitar a los demás.
0: Exacto.

0: tiene su impacto también.
1: Sí. Totalmente, Rafa. De hecho, yo propongo, ¿no?, que nos unamos muchas de las personas que amamos la cultura, que amamos la gastronomía, que sigamos promoviendo esta cocina tradicional maya, esta cocina tradicional mestiza, que no hay que perderla, al contrario, hay que promover el consumo tradicional, natural. Yo le digo natural. Natural es ahí cuando deshacemos o le ponemos un alto a las bebidas embotelladas. Y le damos la apertura a que regresen, porque se han ido. Se ha ido el hábito de consumir la fruta de temporada y las aguas naturales.
0: A veces hasta se pudre en el mercado, los que Exacto. vamos al mercado. Digo, yo no soy tan asiduo a ir al mercado porque mi papá es el quien lo hace. Pero sí, las veces que lo he ido acompañando sí. o lo he tenido la necesidad de ir al mercado, me ha tocado ver cómo hay fruta que se desperdicia, Exacto. que la gente no consume ya, ¿no?
1: Y si hacemos un balance en la economía, Rafa, ¿qué caro es un refresco embotellado? ¿Qué claro, caro sí. es? O sea, si hacemos la comparación de esas bebidas grandototas, ¿verdad?, que casi de 3 litros, y tú lo comparas económicamente con la fruta de temporada que te dan las tongas, como dicen las mestizas, como Ajá. dicen la marchanta, ¿verdad? La tonga de fruta, o sea, eso es lo que tenemos que comprar. La fruta de temporada, la fruta que está al alcance, ¿no? Y ya cuando nosotros podamos también comprarnos nuestra frutita en almíbar, muy buena, por la fibra que tiene.
0: Así es.
1: La fibra.
0: Y mi querida Gilda, ya nos acercamos casi al cierre de este programa.
1: Qué rápido.
0: Pero la verdad que sí, hablar contigo y con todos los invitados, eso es, nos da para más de una hora.
1: Ay, qué
0: pero
1: lindo,
0: me gustaría
1: gracias.
0: Que cerráramos este programa, esta entrevista tan especial de nuestra cocina tradicional, con un tema muy importante y relevante, que es la preservación de la manifestación cultural de la gastronomía. Estamos hablando de la cocina campechana, de la cocina tradicional, pero que nos hables de tu trabajo y que nos compartas un poco del trabajo que hiciste específicamente en Lerma con los adultos mayores y la memoria culinaria. Sé que no trabajaste sola,
1: Exacto,
0: trabajaste con otras personas, igual si las quieres mencionar.
1: Sí, por favor.
0: Y bueno, ¿en qué consiste? Y después de esto, ¿qué sigue con este mismo trabajo?
1: Pues mira, realmente nos apoyamos de un equipo social, ¿no? El equipo se llamó Equipo Social. Realmente nosotros quisimos primero hacer el equipo, ¿ok?, con expertos. ¿Por qué? Porque siempre la persona que es experta nos ayuda muchísimo a poder dirigirnos. Cuando uno tiene la idea de decir, bueno, yo quiero hablar con la comunidad, quiero trabajar con adulto mayor, no es cualquier cosa, ¿no? Entonces, por eso es que buscamos a la Escuela de Trabajo Social del Instituto Campechano.
0: Ajá, sí, es verdad,
1: sí. Entonces, gracias a la escuela, que fue el primer vínculo, que la verdad los trabajadores sociales son maravillosos porque ellos aman la comunidad y saben cómo llegar a ella y llegar al adulto mayor, ¿no? Entonces, gracias a la Escuela de Trabajo Social, a la Dirección de Trabajo Social, es que tuvimos esta cercanía y este soporte profesional. No fue algo que fuera, ¿cómo te diré? Cuando haces las cosas así por hacer, no.
0: Improvisado.
1: No fue nada improvisado. Hubieron mesas de trabajo, mesas de verdad de planeación de cómo vamos a trabajar con el adulto mayor. Y entonces nosotros ya pudimos establecer este equipo de trabajo.
0: Y este equipo de trabajo que, pues, como dices tú, tiene diferentes áreas, ¿no? Aristas,
1: sí, sí.
0: Trabajo social, nutrición,
1: sí.
0: Antropología, gastronomía.
1: Sí.
0: ¿Qué fue lo que más le sorprendió en todo lo que encontró en estos conocimientos? Al final, ¿tú qué hallaste que dijeras, esto se estaba perdiendo de la cocina tradicional y está aquí con nuestros pescadores, está aquí con nuestros abuelos y hay que escucharlos, hay que voltearlos a ver? Y porque esto es fundamental en la manifestación patrimonial.
1: Sí, bueno. Del equipo social se integró también el equipo de gerontología
0: de la
1: Universidad
0: perfecto.
1: Autónoma de Campeche. Entonces, habían ya otras dos líneas que se convergen hacia un mismo fin, el adulto mayor. De ahí se invita a la Escuela de Gastronomía. Y es que se van uniendo, ¿no? La imagen de la trabajadora social, la imagen de la gerontóloga, luego la imagen del licenciado en gastronomía, que ahí entras tú, ¿sí? Y entonces

0: Ahí todas ellas se van
1: convergiendo.
0: Exactamente, sus especialidades. No sé si puedo decir los nombres de las
1: directoras. Sí, claro, adelante, sí.
0: Ah, bueno, pues no sé si quieras decir el nombre de la directora.
1: Bueno, la doctora María Eugenia López Camal, le mandamos saludos.
0: Le mandamos la verdad, la queremos muchísimo. Ella como directora y también como investigadora de campo.
1: Ella fue experta en eso.
0: Ella fue, la verdad, la que nos dio todas las pautas y el acompañamiento. Entonces, también
1: El maestro Hugo
0: estuvo en otro proyecto de las recetas. Uh-huh. Y la escuela de la Universidad Vizcaya. La Universidad Vizcaya también participó con un alumno. Y también se unen la maestra Manuelita Vallejos. Exacto. Que ella, la maestra Manuelita, es gerontóloga. Ajá. Entonces todo este equipo social, porque realmente se bautizó así, equipo social, y pues una servidora, nutrióloga, por parte también de la Universidad Autónoma de Campeche y por parte también de la escuela, muy orgullosa, de la Escuela de Gastronomía. Sí, sí. Y entonces pues nos vamos con los adultos mayores a entrevistar. Preguntábamos, ¿qué queremos saber? Pues queremos saber sus saberes. ¿Sí?
1: Sí, claro.
0: Y sus historias. Sus saberes, claro. Sus historias. Y entonces el proyecto se llamó Del Plato, del mar
1: ajá,
0: a tu plato. Algo muy sencillo pero muy curioso, porque escuchamos las historias de vida del adulto mayor y cada especie que ellos sacaban
1: tiene algo para preparar.
0: Exacto, eso es lo interesante. Ya ves tú rápidamente como sí. Ches dijiste qué, pero ellos te dicen que esa receta se las dio su abuelita, se las dio su mamá, se las enseñó su papá.
1: Y que a veces no son tan sofisticadas, pero no. Tienen sabores espectaculares.
0: Es más, en el mismo
1: proceso de la investigación.
0: Sí, no, ahí mismo, en el lugar de afuerita del mar.
1: Pescado.
0: Ahí uno de los pescadores una vez nos invitó y dijo, aquí lo vamos a preparar. Con la leñita y todo, y ahí lo prepararon. Así, lo alineó, lo limpió. Eso sí, nos pidieron los insumos.
1: Claro, claro.
0: Y sí. Nosotros ahí observamos, documentamos. Y entonces es de ahí que nace un recetario del adulto mayor.
1: ¿Qué receta recuerdas así que te haya sorprendido más? Dice, ay, ese pescado tan raro, o ese pescado que ni se me había pasado por acá, ¿no? Por ejemplo, a mí siempre me causa un poco de tema el chakchi, ¿no? Que es una especie que tiene muchas espinas. Pero algo así que hayas encontrado, ¿no? Que digas, oye, no, pues nunca se me hubiese ocurrido esta receta.
0: Pues mira, realmente ellos te decían las recetas típicas, y todo, haz de cuenta que lo cambian. La cebolla, el tomate es el básico. Tiene que tener tomate, cebolla, chile. Todo el tiempo.
1: La base.
0: Y de repente un día te dicen, lo voy a freír, un día nada más lo voy a
1: hervir.
0: Nada más. Por ejemplo, cuando sacaban el pescado, que le dicen el pez payaso.
1: Ajá.
0: El pez payaso lo hicieron en un caldito. Con
1: un
0: masa,
1: buquinete, ¿será quizás?
0: Pero a ellos le llaman pez payaso.
1: Ajá.
0: Porque tiene su nombre científico y ajá, su nombre común.
1: Ah, claro.
0: Y entonces ellos te hacían un caldito con la masa.
1: Ah,
0: y entonces mira, te pedían que llevaras masa. Y entonces te quedaba como
1: si fuera muy ligero.
0: Un atolito con el pescado adentro, ¿no? Con el chile habanero y el tomate, que ahí lo está. Por un lado te ponen a asar el tomate y la cebolla, luego en otro sartén lo están tamulando con su manteca, porque lleva manteca, y hacen el atolito y sacan el pez payaso. Y ¡pum! Un caldito con su chile, tu limón o tu naranja agria. ¿Cómo ves?
1: Su salecita. Chile habanero y
0: riquísimo. Entonces, pues ahí sí que nos encantó trabajar de verdad con el equipo social. El equipo social fue maravilloso. De verdad que sin ellos, de verdad, no se hubiera podido lograr. Porque uno puede tener la idea de querer hacer una investigación de tipo etnográfica, pero hay que tener una estructura y un equipo experto
1: que sepa guiarte
0: y ver, a veces tú llevas una entrevista estructurada o semiestructurada, pero muchas veces como dice la maestra Manuelita Vallejos, ¿no? Al adulto mayor hay que sentirlo, hay que escucharlo y dejar que él solito hable. que él solito te diga las cosas, ¿no?
1: Mi querida Hilda, dime, ¿o consideras, es posible que hayamos entonces o estemos culpando injustamente a la cocina tradicional de Campeche y de todas las partes de México, ¿no? De los problemas que en realidad provienen de la alimentación industrializada moderna.
0: Bueno, yo la culpa se la he hecho a todos los alimentos ultraprocesados, el abuso de ellos. Yo la culpa a ellos, para mí son los responsables de tanta carga de azúcar, de tantos elementos no saludables, que por la falta de tiempo, como dije al principio, luego las jefas de familias o los padres de familia pues se apoyan de estos alimentos prácticos. Realmente el problema está en la falta de equilibrio, en que no tenemos este enfoque de equilibrar el ejercicio como algo fundamental en la salud,
1: física,
0: la actividad física como parte fundamental de la salud biopsicosocial, ¿no? De hecho, qué bonito es cuando un papá o una mamá salen al malecón todos juntos, o el papá y la mamá llevan al niño el 20 de noviembre a que hagan básquetbol, pero el papá y mamá se van a agarretos de la mano a caminar, en lo que el niño
1: está entrenando.
0: Eso es buscar alternativas, ¿no? Sí. O ves una mamá que tiene a su bebé y está en la carriola, ¿no? Y en lo que el papá está en el gym, perfecto. Papá está en el gym, mamá está en la carriola, ¿no? Y que hidratarse con agua, comer su fruta y no dejar los platillos típicos campechanos. De verdad, yo siempre lo he dicho, soy una nutrióloga que siempre va a defender la comida típica regional. Todas mis propuestas de alimentación a mis pacientes que son crónico-degenerativos, siempre encuentras un platillo típico. Ese es mi sello y siempre voy utilizando la fruta de temporada por los antioxidantes que tiene.
1: Muy bien. Bueno, entonces, quizás durante años nos hicieron creer que lo tradicional era el problema, que la modernidad estaba en abandonar las recetas de nuestros abuelos, pero hoy redescubrimos algo distinto, que detrás de una tortilla de maíz, de un pescado frito preparado con recetas heredadas de una olla de frijoles cabash o de una comida compartida en familia, existe un conocimiento acumulado durante generaciones, un conocimiento que alimentó pueblos enteros mucho antes de que existieran etiquetas nutrimentales. Tal vez el desafío no sea dejar atrás nuestra cocina, tal vez el verdadero reto sea volver a entenderla y descubrirla o de redescubrirla. Es ir tras el sabor. Un gusto y un placer estar con ustedes, su amigo el chef Rafael Meneses, y muchas gracias mi querida amiga Hilda Cambrán.
0: Ay, gracias amigo, gracias por esta invitación y deseo de todo corazón que sigas teniendo mucho éxito, que sigas aquí compartiéndonos a toda la comunidad campechana tus saberes.
1: Muchas gracias, nos vemos pronto.

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2: 11:57.
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ojitos. Hay días en que el enojo llega calladito, como hormiga. Y hay otros en que crece y se hace tan grande que ya no cabe en el pecho. Yo lo sé bien, he visto enojos pequeños y enojos que retumban ramas. Pero hoy les voy a contar qué pasó una tarde en la casa del árbol.

0: Sí, no más tantito.
1: ¿Jugamos a aventar semillas?
2: Despacio, Ana. No vayan a caerse.
3: Todo parecía tranquilo. De esos días en que nadie imagina que algo va a torcer.
1: Mira, ¿hasta dónde llegó la mía?
0: La mía llegó más lejos.
1: No es cierto.
4: No importa quién gane.
1: Sí importa.
2: Ana.
1: Siempre dicen eso, cuando van perdiendo.
3: Ahí fue cuando el enojo empezó a estirarse.
5: Uy, eso se oyó feo.
0: Ana, ya no es juego.
1: ¡Déjenme!
5: Cuando uno grita, es porque algo le duele.
1: Siempre me dicen qué hacer.
4: No es eso.
1: ¡Sí es eso!
2: Ana, ¿qué te pasa?
1: No sé, pero estoy muy enojada.
3: Ay, hijito, cuando el enojo no sale en palabras, sale en golpes.
0: Y se fue.
4: Me dio miedo.
2: A veces el enojo asusta, hasta el que lo siente.
5: Yo mejor cierro el pico.
3: Y hubo silencio. Un silencio largo, de esos que pesan, pero también enseñan.

0: No quería gritar, pero me salió.
1: El enojo no es malo, hijito. Lo que duele es no saber qué hacer con él.
2: ¿Puedo sentarme contigo?
0: Sí.
2: ¿Estás enojada o triste?
0: Creo que las dos.
3: Eso pasa.
0: A mí también me pasa.
4: Cuando digo lo que siento, ya no grito tanto.
1: Y así, mis niños aprendieron algo importante. El enojo no se va porque uno lo esconda. Se hace pequeño cuando se dice con cuidado. Nombrar lo que sentimos es abrir una ventana. Entra aire y el corazón descansa. Yo los vi volver a jugar más despacio, más juntos. Y supe que estaban creciendo. Gracias por quedarte a escuchar. Si algún día el enojo se te hace grande, acuérdate de respirar y de decir lo que sientes. Esto fue La Casa del Árbol.
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ojitos. Hay días en que el enojo llega calladito, como hormiga, y hay otros en que crece y se hace tan grande que ya no cabe en el pecho. Yo lo sé bien, he visto enojos pequeños y enojos que retumban ramas. Pero hoy les voy a contar qué pasó una tarde en la casa del árbol.

0: ¿Estás bien?
1: Sí, vamos tantito.
2: ¿Jugamos a aventar semillas?
3: Despacio, Ana. No vayan a caerse.
4: Todo parecía tranquilo. De esos días en que nadie imagina que algo va a torcer.
2: Mira, ¿hasta dónde llegó la mía?
5: La mía llegó más lejos.
2: No es cierto.
0: No importa quién gane.
2: Sí importa.
3: Ana.
2: Siempre dicen eso, cuando van perdiendo.
4: Ahí fue cuando el enojo empezó a estirarse.
6: Uy, eso se oyó feo.
2: Ana, ya no es juego. ¡Déjenme!
6: Cuando uno grita, es porque algo le duele.
2: Siempre me dicen qué hacer.
0: No es eso.
2: ¡Sí es eso!
3: Ana, ¿qué te pasa?
2: No sé, pero estoy muy enojada.
4: Ay, hijito, cuando el enojo no sale en palabras, sale en golpes.
5: Y se fue.
0: Me dio miedo.
3: A veces el enojo asusta, hasta el que lo siente.
6: Yo mejor cierro el pico.
4: Y hubo silencio. Un silencio largo, de esos que pesan, pero también enseñan.

0: No quería gritar, pero me salió.
1: El enojo no es malo, hijito. Lo que duele es no saber qué hacer con él.
2: ¿Puedo sentarme contigo?
0: Sí.
2: ¿Estás enojada o triste?
0: Creo que las dos.
3: Eso pasa.
4: A mí también me pasa.
5: Cuando digo lo que siento, ya no grito tanto.
1: Y así, mis niños aprendieron algo importante. El enojo no se va porque uno lo esconda. Se hace pequeño cuando se dice con cuidado. Nombrar lo que sentimos es abrir una ventana. Entra aire y el corazón descansa. Yo los vi volver a jugar más despacio, más juntos, y supe que estaban creciendo. Gracias por quedarte a escuchar. Si algún día el enojo se te hace grande, acuérdate de respirar y de decir lo que sientes. Esto fue La Casa del Árbol.
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5: Concuerdo, por lo pronto, Cañón, pues al final del día es un duelo para no equivocarse. Ayer los dos equipos tuvieron detallitos, si bien en cuanto a la pizarra final, dos errores para Piratas, uno para los Bravos, hubo detalles que estaban perjudicando. Lo que sí es la apertura de Bobby Milwaukee fue un poco superior, de 4 entradas y un bateador enfrentado, con 6 hits, 4 carreras, 2 ponches, 1 pasaporte, 5-10 de efectividad, a 2 guardados y 1/3, por ese tema físico que ya decíamos, no estaba al 100% quizás, y le complicó con muchas bases por bola. Fueron 3 hits, 4 carreras, 2 chocolates, y le bateron, o la efectividad la dejó para 678, para 678, y por lo pronto pues deberán estar más certeros, más pulcros en ese sentido ambos equipos, por lo que se están jugando esos cupos que ya decías que están disponibles.
6: Edgar, lo que nos queda pensar, dada la situación, circunstancias del juego, pues es eso, Edgar, los errores, las buenas atrapadas, las situaciones, parte del juego, todo eso. Pero yo creo que en estas situaciones, volvemos a decirlo, Edgar, por la situación de los resultados, de lo apretado del standing, bueno, pues obviamente se pone más riesgosa la situación, donde errores mentales, errores físicos, Edgar, pues ocupados o preocupados por no cometerlos, pero pues si los cometes, pues obviamente sabes que te pueden afectar. Y lo que queda por decir es, Edgar, que pues el equipo que juegue de la mejor manera es el que tiene más oportunidad de ganar.
5: Sí, te acercas más a ello, y pues sí, hay imponderables a veces, pero al final del día hay que hacer lo mejor posible, y es lo que buscarán hoy los Bravos de León. Ayer pues realmente un duelo donde los Piratas se pusieron en ventaja en algún momento, 4 carreras por una, descontaron los Bravos de León 4-2, luego se pusieron 5-4, y lo que estaban manteniendo casi todo el juego, y luego ya pues esos rallies de 4 carreras en el octavo rollo pues puso tierra de por medio. Los Bravos reaccionaban pues también con 3 carreras, pero esa, justo la que te hicieron en la novena, pues fue complicado. Se esperaba el bate oportuno de Gabriel Cancel, llegó, pero quizá ya muy tarde. Al final del día hizo decorosa la pizarra. Lo cierto es que hoy pues tendrá que hacer daño de forma anticipada a los Bravos de León, y algo que se le ha pedido pues en los últimos juegos contra los adversarios. Si bien contra Diablos sí alcanzó a colgar una argolla en el primer episodio, más allá de eso, en todos, de tiro por viaje, en los 5 juegos que ha tenido en la semana, en todos se ha puesto abajo en la pizarra, sí. De inmediato, si lo quieres ver por una, la cuota más alta fue, o más amplia, fue Diablos, 4 carreras, y el equipo de Bravos lo ganó. Pero lo ideal es ponerte tú al inicio por encima, y que pues el picheo funcione desde tu abridor, y esperemos sea así ahora con Faustino el Güero Carrera.
6: Oye, Edgar, y analizando la situación, fíjate, obviamente lo que implica después de esas 3 carreras que hizo el equipo Bravos en la última entrada, te remontas a una entrada anterior y cómo te cambia toda la situación, ¿no? Una mala salida de tu lanzador, en este caso ese rally que te hicieron de 4 carreras en al abrir la octava entrada, cómo te marca la diferencia, y dices tú, el hubiera no existe. El equipo Bravos de León a lo mejor hubiera ganado el partido después de que hizo esas 3 carreras al momento de cerrar, pero pues bueno, el hubiera no es así, Edgar, y pues bueno, parte del juego, toda esa situación, enfrenta situaciones donde de repente, como un abridor te hace un buen trabajo, un relevista te falla, te acierta de un lado o de otro. Bueno, a fin de cuentas, un juego de seguro de 9 entradas, y que es importante desde la primera entrada, la carrera que te puedan hacer en la primera entrada puede marcar esa diferencia en la 9ª entrada. En este caso, en la 8ª entrada, la diferencia fue esa 4ª carrera que te hicieron de ese turno de Jesse Castillo. Pero bueno, aparte del béisbol, Edgar.
5: Sí, por lo pronto el duelo de picheo entre Ross Carver el día de hoy, 2 victorias, 3 derrotas para Ross Carver, 5.09 la efectividad, 46 ponches, 8 pasaportes, 35 entradas y un tercio, 7 hits, 7 cuadrangulares le han conectado, mientras que el Güero Carrera, 2 victorias, 4 derrotas, 4.93 la efectividad, 23 chocolates, 7 pasaportes, 34 y 2 tercios, 9 cuadrangulares. Ahí están las victorias, 44 para los Bravos, 42 para los filibusteros. Carreras anotadas, pues muy superior a los Bravos, el porcentaje 310 también es superior a los de Piratas. Y ahí ve usted el OVP, también es superior por parte de los Bravos de León. Pues sí, es una serie que pues se va a definir en el tercero, como esperábamos, los pronósticos eran así, una serie muy pareja, muy apretada, el duelo de bateo que nos presenta la producción, Cal Mitchell ante Germain Palacios, ambos bateando para 311, ve usted en cuanto a hit muy
6: parejos, todo
5: parejos, 10 sí. Cuadrangulares, 9 más producidas para Germain con 61, pasaportes muchos de Cal Mitchell, la diferencia de lo de Germain, y más ponches para Germain. En cuanto al face to face que nos presenta la producción en cuanto a el duelo de bateo, por lo pronto ya todo listo también con los umpires. Vámonos con el orden al bat de los Piratas de Campeche. Como primero en el orden, Connor Hollis. Como segundo va de Calvin Mitchell. Tercero en el orden, Jesse Castillo, que ayer fue sumamente peligroso. Ya lo estaremos dialogando. Cuarto en el orden, Abraham Almonte. Como quinto, Armando Álvarez. Como sexto, Andrew Stevenson. Ayer Álvarez conectó doblete, productor de los carreras, que era un conteo favorable para en ese momento su oponente, el relevista, y no lo pudo contener. En ese caso ya lo estaremos repasando. Jesús Favela como séptimo, como octavo Fernando Flores y como noveno Cristian Ibarra. Ahora entonces el titular en las paradas cortas, que es nada más lo único que ha alterado a lo largo de esta serie, Lloyd McLendon ha jugado con el tema de las paradas cortas, y ahora el titular será Cristian Ibarra, bateando como noveno. Suben a Fernando Flores en la receptoría como octavo en el orden. Por su parte, pues vendrá el Güero Carrera, Cañón, con una principal asignatura a atender contra Diablos, o en su última apertura. Pues realmente en ese juego que se extendió a 19 entradas, batalló un poquito en cuanto a los cuadrangulares, en cuanto a tener 2 outs, pues le hicieron esos daños, pero la verdad, ojalá pueda repetir esa apertura contra los Escarlatas, pero exceptuando los cuadrangulares, y que pueda arrollar a buen puerto, llevarlo así a los Bravos de León para buscar ganar la serie. Y que pues son buenas noticias que el Güero Carrera vuelva a dar señales de que puede rendir en la parte final, y por supuesto también en lo que pueden ser los playoffs, al tiempo que vemos su arsenal.
6: Sí, pues yo creo que un buen momento importante, Edgar, para pues precisamente buscar tener una buena salida, y sobre todo Edgar, conseguir esa victoria tan importante, que obviamente pues cada partido ganado ahorita para el equipo que sea, y sobre todo pues hablando en el aspecto local de Bravos, pues obviamente eso les implicaría, Edgar, ahorita el subir un lugar, el si hubiera ciertas combinaciones, bueno, también te implica bajar, pero por lo pronto pues creo que el equipo de Bravos debe de sentirse, de tener la confianza al estar ante su gente y de local, y pues bueno, con esa motivación, Edgar, y pues esperando que así suceda.
5: Ahí están los números que faltaba por repasar del Güero Carrera. En cuanto a lo que le batean, el zurdo que pues estará haciendo conexión, haciendo la receptoría evidentemente con Marco Chicuate, su receptor de cabecera. En primera base aparece ahora Alejandro Mejía, el Samurai. En la intermedia, Esteban Eponi Quiroz. En tercera, Luis Alberto Medina. En las paradas cortas, Germain. Jardín izquierdo, Gabriel Cancel. Ahora lo adecúan como jardinero izquierdo para darle cabida también a la ofensiva al Samurai Alex Mejía. En el jardín central, ahí sí es novedad, evidentemente lo de Alan García en lugar del sargento Kerrigan, mientras que en el jardín derecho el caso de Connor Panas. Pues seguramente Dairon Blanco no está al 100% debido a la caída de ayer. Lo de Kerrigan, pues no supimos algo al respecto. Recordar que hace no mucho viene de una lesión, obedece a que ayer no le fue del todo bien.
6: Sí, batallando, así es.
5: Pero antier la verdad es que sí lo hizo, bueno, con un doblete nada más. Ha batallado así en la serie, y pues quizá venga por ahí que pues quizá no ha alcanzado la plenitud, porque no tenemos otra información, otro conocimiento. Ayer terminó el juego bien Kerrigan en cuanto a condiciones físicas, así que por lo pronto es el orden al bat muy interesante, y es lo que hemos venido platicando, ¿no? Lo que tiene de herramientas es muy bueno, precisamente pues Miguel Tejada, ¿no? Puede acomodarlos como él prefiera, y es el caso de Gabriel Cancel, que te juega tercera, te juega la inicial, te juega los jardines, lo mismo que el propio Connor Panas. Por lo pronto, Connor Hollis, ayer un hueso muy duro de roer, sin hit, pero cuatro carreras anotadas.